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1: Te reto que me escuches, bienvenidos sean en esta tarde, noche ya de terapia musical colectiva al 89.3 y desde luego ya en el 830 de nueva cuenta con todos ustedes acompañándolos. Gracias y bienvenidos sean los Smashing, haciéndose presentes en esta primera hora de terapia musical, donde además estaremos disfrutando de Led Zeppelin, The Weeknd, por acá Papa Roach también, parte de los honores que estaremos recibiendo el día de hoy en cuestión musical, al 722-372-7981 para que se reporten, 722-372-7981, ¿en dónde?
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1: Te reto a que me escuches y gracias por acompañarme. Saludos en el 830. Al parecer ya estamos de regreso, al parecer. Y en locura.fm. Les recuerdo, vayan a Locura FM Rock también para que dejen sus comentarios, todo lo que tenga que ver con el rock and roll. Y además para que hagan su apuesta, para que voten por la banda favorita. Ya nos decían en la mañana, hay que hacer la maldad, hay que hacer que los Locura hermanos se enojen, que los Locura hermanas se enojen. Y junto con ello, votar por Maná. Porque sí, Maná está participando en ese reto que tiene Locura FM, el Rock and Gold. Así que participen. 722-372-7981. Envíen sus mensajes en esta tarde y ahorita entramos de lleno. Por lo pronto, vámonos con más. Sonando en terapia musical colectiva. Soy Hugo, te reto que me escuches.
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Pero antes de que pasemos con eso de Led Zeppelin, porque ya se me fue la canción, estamos de regreso con todos ustedes en esta terapia musical en Jueves Espirituoso. Bienvenidos sean a la locura monetaria el día de hoy. Ahí están ya las espirituosas, porque es jueves. Gracias por acompañarme. Dicen por acá, saludos, Mr. HP, ya listos para la locura monetaria. Casi toda la RCPNC en cadena de oración para... ¿qué dicen? Para que ganen los Pumas. La otra parte del RCPNC pidiendo que pierda. Sí, pues el consejo directivo acordó en la mañana que si ganan los Pumas hay asamblea, pero si pierden, pues también, todo depende del partido de vuelta. Eso me sonó a si gana el Toluca, habrá fiesta, y si pierde, también seguimos con la fiesta. Así me sonó. Gracias por reportarse. Sí, buenas tardes, mi buen HP. Pues yo siento que se la va a llevar Caifanes, pero pues votaremos por Maná, a ver qué pasa. No, no, no, eso es lo que estaban diciendo en la mañana, que era para hacer la maldad y que Maná estaría por ahí presente. Sí, buenas tardes, Duque del Rock y del Amor. Ya se puso la del Puma, o la del Pumas. No, no, la verdad es que les fallo en eso. Y ahorita que voy a hablar de las gloriosas Chivas Rayadas del Guadalajara, me estoy poniendo de pie en estos momentos para poder honrar hasta dónde llegaron las Super Chivas. Gracias, gracias. Cruz Azul Pumas el día de hoy a las 8 de la noche, hasta donde me quedé. Otros más dicen que es a las 7, pero bueno. Rolón de Good Charlotte, gracias, bienvenidos a Terapia Musical. Y en esta tarde de jueves, escuchamos este mensajito, venga. Lo quitamos porque creo que es para apoyo de los Pumas o algo así. O vamos leyendo algo mientras está el fondo sonando. Dicen por aquí. Dicen por acá, arriba la máquina. A ver, no quería yo entrar en el tema de fútbol, pero ¿cuál sería el marcador? ¿Cuál va a ser el marcador del día de hoy? Sí, hola, hola, HP, soy David, aquí reportándome en la terapia de la tarde. Saludos a todos los locura hermanos que van saliendo del trabajo. ¿Podrías mandar un saludo para todos mis compañeros de hospital, Centro Médico Adolfo López Mateos, que vamos rumbo a guardia ahorita en la noche? Saludos para todos los que van para el Centro Médico Adolfo López Mateos. Y bienvenidos a Terapia Musical, y ayúdenos a evangelizar ahí también dentro del nosocomio, no del manicomio. Gracias por acompañarme. Dicen San Keleito. No, bueno. Y si San Efraín Juárez nos van a dar la octava. ¿Será? ¿Será? ¿Será que sí lleguen a la octava? Saludos, doctor HP. ¿Por qué nos quita la de Led Zeppelin? No, ya va a sonar la de Led Zeppelin. 722-372-7981. Repórtense, 722-372-7981. Vayan a Locura FM Rock y dejen sus comentarios también del rock and roll. ¿Quién es, dentro de las bandas que están en inglés y de las bandas que están en español, cuál se va a alzar con el trofeo, con la copa? Porque no todo es en la cancha, también a través del 830 y del 89.3 se pueden lograr grandes cosas. Led Zeppelin sonando ahora sí. En Terapia Musical.

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2: En breve te comparto que la UNAM anunció la instalación del Consejo Coordinador de Inteligencia Artificial, organismo que tendrá la misión de analizar el avance de las tecnologías basadas en la inteligencia artificial y orientar su aplicación en el beneficio de la sociedad bajo una visión humanista y de responsabilidad pública. 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

0: 6 de la tarde, ya 18 horas con 26 minutos. 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
0: Te reto a que me escuches. Y el día de hoy les comparto un café espirituoso para todos, comentándoles que el día de hoy tengo mucha, pero mucha, pero mucha hambre. Y normalmente este tema de las finales, sea el equipo que sea, es un muy buen pretexto para poder tener la reunión, salir a algún lugar, acompañarnos, hacerle como que nos gusta el fútbol aunque no nos guste, a los que no les gusta, obviamente, a los que son cruzazulinos y a los que les van a los Pumas, hijo, están encantados. Yo creo que la reunión ya la prepararon desde el fin de semana y el día de hoy va a haber botana. ¿Cuál sería la botana ideal para ver el partido de Cruz Azul contra Pumas? Aunque no le vayan a ninguno de los dos equipos. Dicen por acá, 1-0, poderosísimo. Favor, Pumas. Hijo, pensé que confiaban más en su equipo para poderle sacar en Ciudad de México un marcador un poquito más abultado a la máquina celeste. Por acá nos enviaron un sticker, gracias por reportarse. Sí, pues para el torneo de Eric que se avecina, me gustaría eso de estéreo contra Caifanes, para de una vez dejar en claro quién manda. Pero todo sea por convivir, haremos que sea Maná contra Nirvana, nomás por ver arder el manicomio. Venga, aquí están las bandas. De 32 bandas, solamente una va a ser ganadora. Obviamente hay más bandas en inglés que en español. Ahorita damos a conocer también el cartel para que vayan al Rock and Roll, ahí al posteo que ya tenemos en Locura FM Rock, y dejen todos sus comentarios. Ojalá ganen los Pumas de la mano de Efrastóteles. Venga, venga, aquí como que nada más hay uno con la máquina, todos los demás creo que sí tienen el corazón auriverde. Hoy gana el azul 3-0. Saludos desde San Buena York. Venga, saludos. Ya empiezan a salir los cruzazulinos a defender también a la máquina celeste. ¿Cuál es la botana por excelencia para este tipo de partidos? Siempre tenemos algo, siempre tenemos algo. ¿Para qué nos hacemos de la boca chiquita? ¿Cuál es la botana y además con qué la bajamos? Porque es jueves y no cualquier jueves. Un jueves espirituoso. Buenas tardes, Mr. HP. ¿Serás Puma? No, para nada. Soy Chiva. Chiva al 100%. Sí, hola, hoy ganan los Pumas. Venga, más Pumas que Cruz Azulinos. Calvin Harris ya sonando en terapia musical y seguimos leyendo los mensajes en esta tarde.

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0: Y aquí estuvo Greta Van Fleet ya sonando en Terapia Musical cuando estamos entrando al tercer y último bloque de esta primera hora de Terapia Musical Colectiva en Locura FM.
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0: Te reto a que me escuches. Soy Hugo, excelente tarde. Saludos a Chayo en los controles en el 830, en el 89.3 también a quienes nos acompañan y en locura.fm. Dice, nos decían por acá que ganaban los Pumas. A ver, platíquenme, ¿cuál es esa botanita por elección que normalmente tenemos para ver el tema de los partidos, ya sea de fútbol, de americano, de básquetbol, de tenis, lo que sea? Pero ¿qué es lo que normalmente prefieres? Platíquenme.
2: Hola, HP, buenas tardes a todos.
0: Buenas.
2: Los locura hermanos. Pues antes que nada, arriba Cruz Azul. Y la botana que nosotros hacemos el día de hoy, que es entre semanita, pues unas alitas y unas cuantas espirituosas.
0: Ah.
2: Ya el día domingo, si es carnita asada con toda la familia, se reúnen todos. Y pues más espirituosas de lo normal, pero todo con medida porque tenemos que trabajar. Y nuevamente lo repito, arriba el Cruz Azul. Hoy ganamos 2-1.
0: Venga, ahí está el marcador para el Cruz Azul, con 2-1. Y qué agusticidad, dirían por ahí, el disfrutar todo lo que nos acabas de antojar. Dicen por acá, a ver, nos envían esto.
3: Esta noche no es solo un partido, es el orgullo, la historia y el corazón celeste latiendo más fuerte que nunca. 90 minutos para dejar el alma en la cancha. 90 minutos para demostrar por qué la máquina nunca deja de creer.
0: Ahí le vamos a parar porque no sabemos de dónde salió, pero dice, a sacar ventaja sobre los Pumas. Y un montón de stickers, dice, un 3-0 el local, unas pizzas. Hijo, ya comenzamos ahora con cosas de la comedia.
4: Pues no le voy ni a los Pumas ni al Cruz Azul.
0: Venga.
4: Soy diablo, pero prefiero que ganen los Pumas. Saludos.
0: Saludos. Ahí están. Diablo sumándose al tema de los Pumas. Hoy ayer alcancé a escuchar que pusiste Home de Depeche Mode en la terapia vespertina. Es una de mis canciones favoritas. Muchas gracias. Muchas gracias por reportarte. Vi que tenías una llamada, nada más que no podía tomarla desde la computadora. Una disculpa. 722-372-7981. Repórtense. ¿Cuánto queda? Y además, ¿cuál es la botana favorita para este tipo de partidos? Ya cuando se llega a esos que estarán cerrando el torneo. ¿Se vería elegante de Pumas? Poderosísimo. Sería un Pumadios. Oh, bueno, gracias. ¿Qué te tomas? ¿Cuántas espirituosas? ¿Podrías mandar un saludo para el ingeniero Joel Velázquez? Saludos para el Inge. Joel Velázquez, un cafecito para que despierte. No sé si anda medio adormilado, pero que se ponga las pilas el ingeniero Joel Velázquez en esta tarde de Terapia Musical Colectiva espirituosa. Vámonos con más y regresamos aquí en
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0: Te reto que me escuches. Bonita tarde. 722-372-7981. ¿Quién gana? ¿Cruz Azul o Pumas? ¿Y qué botana para ver el partido? Platiquen.

0: 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Tu mascota no necesita marcas caras ni lujos extremos. Necesita atención, cariño y tiempo contigo. 20 o 30 minutos de paseo, juegos, caricias y convivencia diaria hacen enormes diferencias en su estado emocional. Para ellos somos su familia y su mundo. Para ellos el mejor premio es tu compañía. Su bienestar y felicidad es tu tranquilidad. 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

0: Ahí estuvo Gons ya sonando en esa terapia musical y así arrancamos con la segunda hora. Además, como si estuviéramos pitando el partido de Pumas Cruz Azul. Ah, no, de Cruz Azul Pumas, ustedes disculparán. Y platíquenme cómo quedará el marcador el día de hoy. Se jugarse local si el azul no tiene casa o caña. Venga, Ocaña, gracias. Pero normalmente se habla de localía porque vienen a la ciudad de México, están ahí, no sé qué tanto, ¿no? Digo, que se va a terminar jugando en CU, también en Ciudad de México, pero normalmente es lo que se dice en el tema del pan bolo. Hasta ahí me quedé. A ver, escuchamos, venga,
1: ¿qué para nos dicen? Toda la locura afición, ya estamos listos para el partido, en compañía de Huguito Chicharito Pérez, y también Secañiño, el que vive lejos, y el nivel de cancha, el Puma, presidente Puma, el que se resbala con las espirituosas, que gane el mejor.
0: Gracias, mi querido Jaime. Ahí está la narración del partido, venga. Y platíquenme cómo van a quedar en esta tarde. Decía que de espirituosas. Y además, ¿cuál sería la botana? Dicen por acá, saludos, mi buen HP. Fondeala. A ver, venga, vamos a abrirla. A ver si nos abre. Y voy a tener, creo que, algunos problemas, pero ahorita la abrimos para fondear con lo que nos están enviando. Gracias por acompañarme. Soy Hugo, te reto que me escuches. 722-372-7981. ¿Y cómo estamos cerrando ya esta noche? Porque ya está el señor Sol metiéndose. 16 grados en este momento en el Valle de Toluca contra 19 en Ciudad de México. Venga, gracias por reportarse y por estar presentes en Terapia Musical. Vámonos con más música. En lo que van llegando los mensajes, van llegando la quiniela de cómo va a quedar no solamente el Rock and Roll, sino también el partido de Cruz Azul contra Pumas en esta noche. Hoy son presentes en Terapia Musical aquí en
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0: The Cranberries ya sonando en Terapia Musical Colectiva.
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0: Te reto a que me escuches. 722-372-7981. 722-372-7981. Para que se reporten en esta tarde. Gracias por estar presentes aquí en este manicomio. Y bueno, pues a ver, vamos acá a leer. Y dicen, ojalá se pueda escuchar. Estoy haciendo todo lo posible. Si avientos por esa de Ganso Rosas, ya los vi perdiendo contra Maná y su poderoso Rayando el Sol. Híjole, ¿será cierto? ¿Será que así quedará el rock and roll? Ya que estamos en el tema de las propuestas y de las apuestas, deberíamos de ver con qué vamos a aderezar también esa parte. Son 32 bandas, un solo campeón. Quienes están ya los han de haber escuchado, pero la adrenalina no se va a vivir en la cancha, sino aquí en Locura FM. Los Beatles, Led Zeppelin, Queen, Pink Floyd, Rolling Stones, AC/DC, Nirvana, Metallica, U2, Guns, The Who, Black Sabbath, Radiohead, Scorpions, Iron Maiden, Van Halen, Foo Fighters, Red Hot, Pearl Jam, The Doors y Aerosmith. Y del otro lado, las bandas participantes en español, está Soda Stereo, Molotov, Zoé, Los Fabulosos, Enanitos, El Tri, Los Prisioneros, Caifanes, Héroes del Silencio, Café Tacuba y desde luego el superpoderoso grupo Maná. Vayan y comenten, vayan y dejen sus comentarios. Sean por acá y pues no, vamos por un 1-1 nomás para ponerle emoción. Y de botana pues tenemos al presidente. Es excelente narración de reporteronte. Venga, ¿sí o no? La botana indiscutible, pero además para comer. Vamos a escuchar qué nos platican acá.
2: ¿Qué traza, tío Hugo? Aquí reportándome en la tarde porque en la mañana no pude.
0: Falta.
2: Aquí andamos. Siempre como soldados firmes, con la terapia musical. Y pues mi pronóstico, Pumas Cruz Azul, pues empate. Cualquier empate. Y de ahí para echar botana, pues obviamente los Chivas. Buenas tardes, tío. No, cotorrea. Chale, luego lo dejo. Híjole.
0: Venga, saludos. No, si de botanas hablamos, creo que los americanistas se quedaron antes. Si de botanas hablamos. Respecto de lo que acabas de decir, pero saludos sobrino, gracias por reportarte en esta tarde de terapia musical.
3: Aquí Puma a nivel de cancha, no sé cuánto queden, 2-0, 2-1 a favor de Pumas, pero de que pierden los Buscacasa, pierden los Buscacasa. Aquí Puma a nivel de cancha, empezando a resbalarse.
0: Gracias, saludos. Y manden, ¿cómo queda el marcador del día de hoy? Cruz Azul contra Pumas, y además, ¿qué para la botana? Ya hace rato decían que las alitas y que para el fin de semana, o sea, para el próximo domingo, para que vean la final, la carnita asada cargada de muchas espirituosas. Eso sonaba realmente suculento, Sí, me abrió el apetito.
4: El Mills, locura, hermanos. Voy Venga. Con mi esposa rapidísimo porque ya va a empezar el partido. Y obviamente, pues, tiene que ganar el Cruz Azul. Mi esposa no le va a ese equipo, pero está decidida hoy a apoyarlos con tal de que el Cruz Azul sea campeón. Va. Que gane el azul.
0: Venga, gracias, saludos. Saludos y bienvenidos. Según yo, empieza hasta las 8 de la noche, ¿no? O corríjanme si ya arrancó el partido. 722-372-7981. 722-372-7981. Vamos con esto de Blondie. Cerramos este primer bloque de terapia musical en la segunda hora, el 2x1, en este jueves espirituoso. Pásenla de lo mejor, regresamos.

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0: ya sonando en Terapia Musical aquí en
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0: 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Gracias, bonita noche. 722-372-7981. 7 de la noche ya, 19 horas con 26 minutos en el 830 y en el 89.3. Vayan a Locura FM Rock y dejen sus comentarios ahí en el Rock and Roll. Ya para ver cuál será la banda que se va a ir posicionando. O sea, aquí había que Guns, Caifanes, dicen por acá que en inglés se la lleve Guns, en español Caifanes. Estoy entre tres, los Rolling, Aerosmith, Molotov. Dicen por acá Led Zeppelin, Beatles, The Doors, El Tri. Ponen hasta Tex-Tex, que no aparece en esa lista del Rock and Roll, pero están poniendo a varias bandas a competir para que solamente una sea la ganadora. 722-372-7981. Por acá dicen, ahorita que estamos escuchando música fresca, te deberías de rifar la Puerta Azul de Maná, ya que trae excelente mensaje. Rífate, tío. Hijo, que quieren escuchar de verdad a Maná cerrando esta Terapia Musical Colectiva. Se aceptan propuestas, pero también se aceptan propuestas de la comedera, de la tragazón, lo que viene, porque saliendo de aquí, no están para saberlo ni yo para contarlo, pero nos vamos a ir a la esquina a ver el partido. No le vamos a ninguno de los dos, pero para tener mañana de qué hablar, cómo fueron esos errores, cómo fallaron el penal, cómo volaron tantas oportunidades que tenían, ya sean los Pumas o Cruz Azul. Y ahí sí, a divertirnos de veras. 722-372-7981, gracias por acompañarme. 7:28, 19:28, Radio Caos, haciendo los honores en esta tarde para continuar aquí en
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0: Y así estamos ya de regreso, entrando al cierre de esta hora de terapia musical colectiva, aquí en
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0: Te reto a que me escuches al 722-372-7981. ¿Cómo va a quedar el marcador el día de hoy entre Cruz Azul y Pumas en esta tarde de jueves espirituosa? A ver, por acá nos decían que nos teníamos que fondear con algo que fuera alusivo y nos proponían esto. A ver qué les parece. Dicen por acá, saludos. Arriba el azul de corazón, la de Cristian Castro. Así que con esto nos vamos a estar fondeando en este momento para hablar. Dicen por acá, en esta tarde de bandas, estaría bueno escuchar una banda local de acá de Toluca. Muy buenos, la canción se llama Morir, la banda se llama Óxido. A uno que otro le gustará. Venga, envía la liga o cómo la podemos encontrar. Dicen por acá, si no se pudo el anterior, pues aquí, jejeje. A ver, venga, vamos a ver cuál es el que va a abrir acá. ¿Y de qué se trata esto? En lo que vamos cerrando esa parte de la canción de Azul de Cristian Castro. Bienvenidos a Terapia Musical, 722-372-7981, 722-372-7981. ¿Cómo le están pasando el día de hoy? A ver, venga acá, escuchamos tantito. Ahí está el Pumita. Lo dejamos tantito de fondo en lo que vamos leyendo los mensajitos. Sí, aquí, bueno, ese es el que nos enviaban. Gracias, gracias por reportarse. Y a ver, antes de escuchar este otro, hay que parar aquí el fondito. Ustedes disculparán, pero no podemos poner los dos a la vez. Ahora sí escuchamos.
2: Muchas gracias, Mr. HP, por la locura monetaria futbolera o pambolera. En la Toluca Tenango, sin lluvia, todo tranquilo, hasta parece que va a haber partido de Pumas con Cruz Azul. Se les ve una cara de ánimo a los pobres conductores. Dale, saluditos, que todos lleguen con bien a su casa, disfruten el partido y nos escuchamos mañanita.
0: Saludo, gracias, venga. Aquí están ya bien animados, están para el partido el día de hoy. Y acá, ¿qué nos dicen? A ver, dice, buenas noches, poderoso santo niño de cobre. Secundo la moción del compañero de locura, hermano. Si cierra con Maná y Maná para campeón. Venga, a ver si es cierto. Y vamos a hacer el conteo voto por voto.
3: Así que por favor, no me llamen, no me escriban, no me busquen, porque solo tendré tiempo para mis universitarios.
0: Venga, saludos, ahí está, más por los Pumas en esta tarde. Noche, ya más noche que tarde. Dicen por acá, ¿qué tal mi buen magistrado del rock? Pon a Sonido San Francisco, es de Xonacatlán, se llama Género Romántico. Venga. Y bueno, pues ahí están los comentarios que dieron en esta tarde, aunque no dijeron qué comer para el medio tiempo. Mandan otra canción, a ver, vamos a ver de qué es esto. Ah, es la que decían de Sonido San Francisco. A ver, escuchamos. ¿Sí se escucha algo o no? Porque yo no escucho casi nada. Ahí está.

0: Ya no sé si nos quedamos con esto, nos quedamos con Maná, pero ustedes lo tienen que dar a conocer. En el rock and roll. Gracias, gracias por participar. Y mándenlo ahí a Locura FM Rock. Gracias, por aquí está lo que nos estaban enviando. Y sí, con esto hay que decir gracias. Gracias por haberme escuchado en esta tarde, noche de terapia musical. Sí, Sonido San Francisco, mejor, venga, gracias. Pásenla de lo mejor, sigan disfrutando de la programación a través de el 830 del 89.3 de Locura FM. Y mañana tenemos una cita en punto de las 6 de la mañana para acompañarnos en ya Viernes Espirituoso. Pásenla de lo mejor. Por lo pronto, Franz Ferdinand haciéndose presente. Y con esto vamos prácticamente cerrando en esta terapia musical colectiva aquí en
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0: 7:47, que no se les haga tarde, dicen por acá. Saludos, amerita una rola bien dolida como la de los fanáticos.

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3: Nintendo lo volvió a hacer, y ahora también está dominando la taquilla mundial. Super Mario Galaxy, la película, ya superó los $964 millones recaudados en todo el mundo, dejando atrás a una película de Minecraft, y convirtiéndose oficialmente en la segunda adaptación de videojuegos más exitosa de la historia, solo por debajo de la producción pasada de Super Mario Bros. La película.
4: Sí, Mario literalmente está compitiendo contra sí mismo.
3: Este nuevo éxito confirma algo que hace unos años parecía imposible. Las películas basadas en videojuegos ya no son proyectos de nicho. Hoy son algunos de los estrenos más fuertes de Hollywood.
4: Nintendo encontró una fórmula brutalmente efectiva junto a Illumination.
3: Nostalgia, humor familiar y personajes que llevan décadas conectando con generaciones enteras. Todo eso convirtió a Mario en una de las franquicias más poderosas del cine actual. Y honestamente, esto apenas parece el comienzo. Entre películas, parques temáticos y nuevos proyectos multimedia, Nintendo está expandiendo su universo mucho más allá de las consolas. Así que sí, el reino champiñón no solo domina los videojuegos.
4: Ahora también domina Hollywood.
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4: 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Sigamos hablando de colaboraciones que nunca habías imaginado. Aquí en las Píldoras de locura. No, no es un error. Sí, es Alejandra Guzmán. Y si hay algo misterioso en este track, es precisamente lo contundente de los riffs de guitarra y la maestría en llevar el ritmo a lo largo de la canción. Y el profundo solo que no nos deja más que aceptar que el maestro Joey Satriani está en la casa. Así es, jóvenes. Satriani está participando en este track de la hija de Silvia Pinal. No se sabe bajo qué brujería aceptó el trato o si son amigos de toda la vida. Y nadie de nosotros lo sabía. Lo cierto es que el track no es nada malo y da un verdadero golpe en la mesa en la carrera de la Guzmán. Lo que es sincero es que esto, nadie, absolutamente nadie lo vio venir.
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2: Bienvenidas y bienvenidos a Revista del Consumidor Radio. Soy Joy Ramírez. Hoy, en el Platillo Sabio Profeco, nos acompaña Mati Vargas, cocinera tradicional queretana, quien nos va a enseñar a preparar unas deliciosas salchichas a la mexicana desde cero. Bienvenida, Mati.
3: Gracias, Joy. Esta receta les va a encantar. Comenzamos. Los ingredientes que necesitamos para hacer las salchichas caseras son 1 kilo de pechuga de pollo, 400 gramos de hielo picado, 200 gramos de lardo de cerdo o lomo de cerdo, 140 gramos de fécula de maíz, 20 gramos de sal, 16 gramos de cebolla en polvo, 8 gramos de fosfato de sodio, 8 gramos de sal cura, una cucharadita cafetera de paprika, agua, funda de celulosa para la salchicha e hilo de algodón. Para nuestra preparación de salchichas a la mexicana, requerimos 2 jitomates medianos en cubos, media cebolla fileteada, un chile verde, un diente de ajo fileteado, cilantro picado, sal al gusto, aceite y 6 de las salchichas que vamos a preparar cortadas en rodajas. Comenzaremos preparando el embutido. Primero, cortamos la carne en cubos pequeños y la ponemos en la licuadora junto con las sales mezcladas. Y mientras se licúa, agregamos una tercera parte del hielo molido. Además, añadimos nuestro colorante natural, que es la paprika. Luego, el lardo de cerdo o lomo de cerdo. Y al final, el resto de los ingredientes, incluyendo el hielo. Licuamos hasta que se integren bien los ingredientes y reservamos la mezcla en un bowl. Ahora, para darle forma a las salchichas, colocamos la mezcla dentro de la manga y embutimos en la funda de celulosa, rellenando a presión las tiras largas y atamos por uno de los extremos. Dividimos las salchichas en porciones atándolas con hilo de algodón. Para cocinarlas, colocamos las tiras de salchichas en las bolsas resellables de grado alimenticio y extraemos la mayor cantidad de aire posible. Calentamos previamente el agua a punto de ebullición, introducimos la bolsa de salchichas y cocinamos de 30 a 40 minutos. Al finalizar la cocción, sumergimos las salchichas en un bol con agua fría y hielos. Esto es para crear un choque térmico y las llevamos a refrigeración por 24 horas. Es muy importante que no retiremos la funda de celulosa hasta que las vayamos a usar. Ya seleccionadas, las colocamos en una bolsa al alto vacío para almacenarlas en el refrigerador. Estas salchichas pueden durar una semana almacenadas en refrigeración dentro de la bolsa. Ahora vamos a llevar estas salchichas caseras a otro nivel. Para su preparación, agregamos aceite en una cazuela y sofreímos la cebolla, el ajo e incorporamos las rodajas de salchicha. Agregamos el chile picado y después el jitomate en cubitos. Sazonamos con una pizca de sal y colocamos un poco de cilantro picado. Por último, dejamos cocinar por 10 minutos aproximadamente hasta que todo quede bien integrado. Recuerden que el platillo sabio Profeco es fácil de preparar, tiene buen sabor, aporta un balance nutricional y rinde para varias porciones. Anímense a prepararlo y cuéntenos en nuestras redes sociales cómo les fue. Yo soy Mati Vargas, cocinera tradicional queretana, y fue un gusto cocinar con ustedes.
2: Muchas gracias por acompañarnos.
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0: ¿Sabías que cada vez que un ave vuela puede estar sembrando un bosque entero? Mientras cruza montañas o ríos, lleva consigo semillas pegadas a sus plumas, en sus patas o en su panza. Sin proponérselo, ese vuelo podría ser el inicio de un nuevo ecosistema. Las aves no solo cantan y vuelan, también plantan el futuro. Se llama ornitocoria a la dispersión de semillas realizada por aves. Es tan vital que el 70% de las plantas con flores dependen de estos jardineros con alas para reproducirse. Imagínalo, un árbol que nace en la selva de Chiapas puede crecer en un pastizal de Sonora. Todo gracias a que un ave se comió su fruto. Y no estamos hablando de distancias cortas. Las aves migratorias pueden transportar semillas más de 300 kilómetros, incluso entre continentes. Cruzan océanos con semillas adheridas al plumaje o en su sistema digestivo, colonizando islas remotas que jamás tendrían vegetación sin ellas. Las aves residentes y migratorias trabajan en equipo. Las locales, que viven todo el año en el mismo lugar, mantienen un flujo constante de semillas, regenerando la vegetación cercana. Mientras tanto, las migratorias actúan como mensajeras entre regiones, conectando poblaciones vegetales separadas por cientos de kilómetros. Pero esto no es casualidad. Es una alianza evolutiva de millones de años. Las plantas desarrollaron frutos jugosos y coloridos como pago por el servicio de taxi. Las aves obtienen nutrientes de la pulpa y las semillas viajan gratis en su sistema digestivo, hasta ser excretadas lejos del árbol madre. Pero el cambio climático está rompiendo este pacto milenario. Las aves migratorias están desplazando sus rutas hacia zonas más frías, lo que desconecta los ciclos reproductivos de muchas plantas. El ritmo de migración ya no coincide con la maduración de los frutos, y sin aves, muchos bosques no pueden regenerarse. ¿Sabemos todo esto? Antes se capturaban aves con redes de niebla para analizar sus heces. Pero ahora usamos códigos de barras de ADN. Analizamos pequeños restos genéticos en sus heces y listo. Sabemos exactamente qué semillas transportó cada ave. Ciencia molecular al servicio de la conservación. Entonces, cada ave que ves no es solo un animal bonito que canta. Es arquitecta de bosques, sembradora de carbono, conectora de ecosistemas. Su desaparición implicaría la pérdida de miles de interacciones ecológicas que sostienen la vida en los trópicos. Conservar aves es conservar bosques, es proteger el almacenamiento de carbono, es garantizar que las plantas puedan adaptarse al cambio climático buscando nuevos hábitats. Porque sin aves sembradoras, los árboles no pueden cruzar montañas, ni ríos, ni campos. Se quedan inmóviles, esperando un vuelo que quizás nunca llegue. Con información del portal Una Mirada a la Ciencia. Les saluda Mónica Genis.
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1: Te reto que me escuches y así estamos ya iniciando con terapia musical en fin de semana. Bienvenidos. Llegamos al viernes, por fin viernes cafetero y espirituoso. En esta mañana de terapia musical de las 6 a las 8 de la mañana, acompañándolos a través del 830. Saludos a Betty. Y también en el 89.3, además de locura.fm. Gracias por acompañarme. 722-372-7981. Garbage hizo los honores, pero también viene Motor Club por acá, Héroes del Silencio, que estará también sonando, Red Hot Chili Peppers, que estarán aderezando esta primera hora de terapia musical colectiva aquí en
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1: Te reto a que me escuches, a que te quedes, a que me acompañes cuando son las 6:07 en este momento. De que suena Linkin Park también. Y con esto regresamos a terapia musical aquí en el 830 y en el 89.3 de Locura FM. Soy Hugo, te reto a que me escuches.

0: Y así estamos ya iniciando con, o no iniciando, pero con este regreso del primer bloque. Bienvenidos sean, recuerden, ya es viernes.
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0: De rato que me escuches aquí en el 89.3, en el 830 de Ciudad de México. Y bienvenidos sean a Terapia Musical Colectiva. Les recuerdo, 10 grados, así está amaneciendo el Valle de Toluca. 11 grados ya en este momento, acaba de cambiar. 21 grados la máxima y probabilidad de lluvia en el día de hoy, desde un 38% que empieza entre la 1 y las 4 de la tarde, para que vayan tomando las previsiones necesarias de esta mañana. Y en Ciudad de México, con 15 grados, la máxima de 24 y también probabilidad de lluvia entre lo que se espera pueda ser entre la 1:30 hasta las 7:08 de la noche aproximadamente. Así que a tomar en cuenta la recomendación del día de hoy. Engomado color azul no circula en esta mañana. Terminación de placas 9 y 0 y holograma de verificación 1 y 2. ¿Quiénes son? Hologramas de verificación 1 y 2. Los vehículos que tienen engomado color azul y terminación de placas 9 y 0 el día de hoy no pueden circular. Bienvenidos a Terapia Musical y platíquenme si pudieran precisar, si pudieran decir, si pudieran dar detalle de cómo resumen en una frase su semana. ¿Cuál sería esa frase? Al 722-372-7981. 722-372-7981. ¿Cómo resumen en una frase su semana? Platíquenme al número de WhatsApp de confianza y de cabecera. Por lo pronto, antes de irnos con más música, dicen por acá, vengo Mr. HP aquí ya viendo la salida del sol después de mucho tiempo. Hoy toca madrugar porque tenemos evento en la escuela de Locura Kid, así que salimos temprano de guardia. Venga, y nos envía la imagen donde el sol ya se está asomando, ya está empezando a dar los primeros destellos, los primeros rayos, la luz que está ya ingresando. Gracias, y que le vaya muy, pero muy bien a Locura Kid, mi querido Víctor. Gracias por reportarte. Bonita mañana de Terapia Musical Colectiva. 722-372-7981. 722-372-7981. Si pudieras resumir en una frase cómo estuvo tu semana, ¿qué frase sería? Se aceptan de todo tipo. Al 722-372-7981. Ahora sí, vámonos con esto de Motor Cruz. Regresamos con más Terapia Musical en el 830 y en el 89.3 de
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0: Te reto a que me escuches. Regresamos.

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0: Bienvenidos sean a Terapia Musical en el 830 y en el 89.3, a quienes apenas van despertando, van ya quitándose las sábanas y se van incorporando a esta terapia musical colectiva. Gracias por acompañarme, soy Hugo, te reto que me escuches, excelente mañana, 722-372-7981, 722-372-7981, y platíquenme, si pudieran decirme en una frase cómo estuvo su semana, ¿cuál sería? Al 722-372-7981. Y dicen por... A ver, vamos a escuchar. No dicen. Vamos a escuchar qué nos dicen.
1: Buenos días, Mr. HP. Pues aquí ya, bajando del volante, llegando a casa para las actividades del día. Y pues la frase que queda para esta semana es: tengo una familia, tengo amigos y la conciencia tranquila. Lo único que me falta es que Locura llegue con sus complacencias y sería el rey del mundo. Saluditos a todos.
0: Saludos, gracias por reportarte. Y bueno, que sea un día próspero para todos en este ya fin de semana, viernes espirituoso. Venga, un cafecito para todos porque como que todavía estamos en modo zombie, como que todavía no terminamos de despertar en esta mañana de viernes y... En otros días ya estaríamos más activos. Ven por acá, hola estimado HP, te saluda Eli. Y mi frase es: el camino al paraíso parece un infierno, pero lo prefiero. Ah, venga, venga, qué bonito, qué bonito. El camino al paraíso parece un infierno, pero lo prefiero. ¿Y ustedes con qué frase cerrarían esta semana? ¿Cómo les fue en su semana? Que tendrán que ocupar una frase para cerrarla. Al 722-372-7981. Repórtense en esta mañana de Terapia Musical Colectiva, aquí en
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0: 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Por lo pronto, DLD se hace presente en Terapia Musical. Ya sonando en el 830 y en el 89.3 cuando son las 6 de la mañana con 31 minutos.

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0: Y así estamos ya de regreso, a punto de cerrar con esta primera hora de Terapia Musical Colectiva. Bienvenidos a Locura FM en el 89.3 y en el 830 de esta mañana. Y en locura.fm. Venga, por acá dicen... ayer ya habíamos leído esa frase. Si pudieran cerrar la semana en una frase, ¿qué frase sería? ¿Cómo les fue? ¿Qué tal la pasaron en este, en esta semana de... ¿Qué fue? Del 18 al 22 o del 17 al 22. Platíquenme al 722-372-7981. Buen día. Muerta por dentro, pero de pie como las árboles. Venga, gracias. O sea, que estuvo movido, estuvo movida la semana. Hola, buen día, Hugo, soy Sara, voy para la escuela con mi hermana y mi papá, y hoy mi hermana pide una canción. Venga, venga, Sara, gracias, gracias por reportarte, y ahorita vamos con la canción. Sí, buen día, Mr. HP, saludos a la locura familia. Mi semana fue como dice el buen Spider-Man: un gran poder lleva una gran responsabilidad. A ver si me puedes poner una rolita de Santa Sabina, gracias, venga. Y aunque no haya gran poder, la responsabilidad siempre está a la orden del día. 722-372-7981, repórtense y platiquen. Si pudieran cerrar su semana con una frase, ¿cuál sería? Al 722-372-7981. Y por lo pronto, vámonos con esto de Soda Stereo sonando en Terapia Musical, de música ligera, aquí en
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0: 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Bonita mañana, a disfrutar todos.

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0: Y Blink-182 Neri, tú ya haciéndose presente en terapia musical.
1: Buenos días, estrellitas. La Tierra les dice hola.
0: Y va un chocolatito para todos porque ya están despertando los Locura Kids. 7:02 a.m. Es momento de entrar a la escuela en punto de las 8. Y a quienes entraron a las 7, gracias por habernos acompañado. Y a quienes también fueron a dejar los Locura Hermanos, las Locura Hermanas presentes en terapia musical aquí en
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0: 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Y estaba leyendo hace ratito que el día de hoy es el Día Internacional de esto. ¿Quién lo identifica? ¿Alguien que puede identificar ese sonidito? Aunque también tenía otro sonido clásico, obviamente. Pero alguien que lo identifique. Y además, platíquenme, si pudieran cerrar en una semana, y que en una semana, ¿eh?, en una frase su semana, ¿cuál sería? Al 722-372-7981. Viene System para sonar el día de hoy, Panteón Rococó, por acá los Enanitos In Excess. Viene buena esta hora de terapia musical. Esther dice en HP, para mí el gran poder es la vida misma, el hecho de mantener el ánimo arriba, la actitud positiva, las ganas, pedir siempre hacia adelante. Encargo una rolita de Santa Sabina, venga, gracias. Y tienes toda la razón, siempre hay que pensar en positivo, aún a pesar de lo que vemos como negativo, porque muchas veces lo que vemos negativo es una forma social de decirnos que está mal, pero ni siquiera sabíamos. Sí, y como diría aquel, gracias totales, estuvo muy bien con esa de Soda Stereo, fan por siempre, lástima que Maná y sus rolas ganarán el torneo de Rock and Roll. Sí, vayan también al Rock and Roll en Locura FM Rock, dejen sus comentarios, participen. Tienen que ser Locura Hermanos y Locura Hermanas activas para que se defina quién de las 32 bandas estará ganando ese torneo. Hola, Mr. HP, buen día. Mi frase es a raíz de la canción que pusiste. Gracias, totales. Espero que nadie la haya dicho antes. No, nadie. Y en sí, ¿cómo agradecemos cuando despertamos? ¿Sí agradecemos o vamos ya por ahí recordando algunas cosas que no nos gustan? Sí, siempre en positivo y muy bueno dar gracias a Dios principalmente por todo lo que tenemos a nuestro alrededor. Saludos a los Locura Hermanos. Venga, gracias. Tienes toda la razón. Esa parte, y apenas platicábamos, que en la calle ya muy pocas personas pasan y te dicen buenos días, buenas tardes. Porque no los conocemos, porque no sabemos quiénes sean, porque no los encontramos en la esquina. Y antes como que era un poquito más, estaban más sujetos a eso. Se poderoso y supremo emperador del rock, excelente mañana de viernes para usted y los Locura Hermanos. Espero que la pasen de lo mejor en la terapia matutina y el resto del día. Un abrazote de Fercho. Saludos, mi querido Fercho. Sí, saludos, es Pac-Man. Atentamente, Melvin. Mi querido Melvin. ¿Qué crees? Déjamelo el que sigue y ahorita les digo. Sonido de Pac-Man, el mejor juego de mi adolescencia. Saludos al locutor, lo amamos, de parte de Fátima. Gracias, Fátima, ahí te va un cafecito. Y por acá también dicen, es Pac-Man, ¿no? Jajaja, buenos días, Locura Hermanos. Mi frase sería, gracias, vida. Y puedes poner a Creed. Gracias, bienvenido. Sí, es Pac-Man. Y es que el día de hoy es el Día Internacional, según lo que estaba leyendo, del Pac-Man. Ya tiene sus ayeres, 80s más o menos, aproximadamente. Que saliera en el juego de Atari fuera uno de los preferidos en esos tiempos. Ya después llegó Super Mario Bros, Mario Bros y todo eso, y empezaron a cambiar las preferencias en cuestión de videojuegos. Hoy yo vi sonando en terapia musical aquí en
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0: Si puedes resumir tu semana en una frase, ¿qué frase sería? Al 722-372-7981. Te reto que me escuches.

0: Aquí estuvo System ya también sonando en Terapia Musical en
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0: Y si pudieras definir tu semana en una frase, ¿qué frase mandarías? Al 722-372-7981, 722-372-7981. Nos encontramos con 12 grados en el Valle de Toluca y 16 grados en Ciudad de México, 12 y 16. Así estamos en este momento en cuestión del clima. ¿Cómo se encuentra el tráfico? También platíquenos, ayudemos a los Locura Hermanos y a las Locura Hermanas a llegar con bien a su destino al 722-372-7981. Vamos leyendo, a ver acá, ¿qué nos dicen? Buen día, mi hermano y yo amamos, o vamos, dice por acá, mi hermano y yo vamos rumbo al trabajo y a la escuela, atravesamos toda la ciudad y la frase es, ya no puedo más, de la canción de David Bisbal. Saludos, venga, ahorita lo buscamos. Les ponemos un fragmentito para que sí puedan, para que vean que aunque es viernes, todavía se puede dar el último estirón. Y además, no sé si les pase, pero cuando llega como que ese momento de descansar, es cuando el cuerpo como que se activa, como que llega toda la energía y lo que pensábamos que no iba a pasar, empieza o comienza a ocurrir. Al 722-372-7981, repórtense. ¿Cuál sería esa frase para cerrar esta semana de acuerdo a cómo les fue? Al 722-372-7981, a ver.

0: los locura hermanos que se sienten el día de hoy. Y que les vaya muy, pero muy bien en la escuela. En este cierre, dicen por acá, buen día, padrino del rock. HP, ¿nos podrías poner algo de Kiss para despertarme con más energía? Un saludo especial a mi gordito bebé que se quedará hoy en casa. Ah, qué bonito, qué bonito. Bienvenidos a Terapia Musical, 722-372-7981. 722-372-7981. En esta mañana, para poder escuchar este mensajito, vamos a tener que hacer lo siguiente. Eliminar eso de que ya no pueden más. Gracias, gracias por reportarse. 722-372-7981. Y ahora sí, venga, escuchamos.
1: Mi querido HP, pues si tuviera una frase, sería chococalchicresilístico super espiralidoso. Porque esta semana ha sido muy productiva. Gracias, saludo a todos.
0: Venga, saludos. Ahora sí que no podré yo repetirlo, ni hacerlo mejor que tú. Gracias, gracias por reportarte acá que nos platica.
2: Como todo en la vida, hay días buenos, hay días malos. Buenos días, Locura FM, saludos a toda la banda rock and rollera. Yo definiría la semana como buenas semanas todas, ¿no? Y algunas veces que nos va bien, que nos va mal, pero es chido agradecer que estemos aquí todavía. Y pues si nos va mal, pues es un reto, ¿no? Mejorar las cosas, si nos van bien, agradecer. Y siempre, siempre, siempre con la familia por delante. Saludos y que tengan buena semana, buen fin de semana. Y todos los días son chingones. Saludos.
0: Gracias, saludos. Esa parte como que no la escuchamos, como que entró el sonido del Pac-Man ahí sonando, porque el día de hoy es el Día Internacional del Pac-Man. Se habla locura, excelente viernes. Mi frase es, mereces lo que sueñas. Dicha por Cerati. Deseenme suerte en mis calificaciones de química y geografía. Saludos. No, no, no solamente suerte, todas las buenas vibras, porque te va a ir de lo mejor. Ahora sí merecemos, creo que un café espirituoso. Ya estamos despertando, ya estamos entrando en calor en este bebé viernes. 22 de mayo del 26. Se enola a todos. Mi frase, licenciado, es viernes, pero ¿a qué costo? Un beso para todos. A ver. Ahí está el beso, ahora sí, ya un beso y hasta tronado. Pues, ¿a qué costo? Al costo que nosotros que queremos ver la vida, ¿no? O cómo la tomamos. Hay cosas que nos duelen, que nos lastiman, hay cosas que a lo mejor quisiéramos cambiar, pero que después nos estamos riendo de ellas. O sea, ¿qué tal? Buen día, querido HP. Una frase que me gusta mucho y sería para los locura hermanos y locura hermanas, sería la siguiente. Desconozco cómo los esté tratando su día. Si bien o mal, solo recuerden que una sonrisa tiene el valor de cambiarlo todo. Que tengan un excelente día todos. Ay, qué bonito, qué bonito. Y sonriendo por la vida es de lo más bonito. Además de agradecer, ya nos decían también ustedes, si pudieran definir su semana en una frase, ¿cuál sería? Escuchamos.
3: ¿Qué tal, mi HP? Excelente día. La frase que definiría mi semana, híjole, tendría muchos calificativos. Podría ser que chin, pero suena muy feo. Entonces, yo nada más diría, no es de Dios, no es de Dios.
0: Venga, venga, gracias, saludos. Saludos por reportarse la terapia musical. ¿Y qué frase está definiendo tu semana? Al 722-372-7981, porque recuerda que estamos terminando. Ya es viernes espirituoso y aquí sonando para que terminen de despertar en esta mañana de terapia musical colectiva. Soy Hugo, te reto que me escuches.

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0: Y así estamos ya iniciando el segundo bloque de la segunda hora de Terapia Musical Colectiva.
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0: Te reto a que me escuches en el 830, en el 89.3. Si tuvieras que cerrar con una frase tu semana, ¿cuál sería? ¿Cómo te fue en esta semana? Dicen por acá, semáforos en Morelos e Isidro Favela no sirven. Tomen precauciones. Ahí. A mantener el cuidado también al momento de circular. Esto es en Isidro Favela y Morelos. No sirven los semáforos. Dicen por acá, hola, mi frase del día sería: el camino al éxito sería la actitud. Ni me podrías poner por aquí a Kings of Leon. Dice atentamente el buen Eddie. Venga, mi buen Eddie, gracias por reportarte en esta mañana de Terapia Musical Colectiva. Mi frase sería: con este sueldo de miseria no me alcanza para tragar, diría Panteón Rococó. Venga, ahorita ponemos a Panteón. Vamos a escuchar qué dicen.
2: Hugo, buenos días. Espero que todos estén iniciando bien su día, el último día laboral de la semana. Y si hubiera una frase con la que yo pudiera definir mi semana, diría súper intensa. Hoy amanecí con la pila baja y vamos 12 minutos tarde en el trayecto. Y bueno, para compensarlo, espero que sea una buena idea para incluir en la terapia la canción de Walk the Moon, Shut Up and Dance with Me. Ojalá que la puedas incluir para levantarme el ánimo y despertarme para este día. Excelente mañana a todos.
0: Gracias, saludos, bonita mañana. Y vamos a escuchar a ver qué más nos dicen por acá. Por acá, muy buenos días, hermosura de locura y del guitarrazo. Para cerrar esta semana sería recordando una frase que se comentaba de los comerciales de antaño: quiero más. Gracias a Dios estamos disfrutando de una gran terapia matutina. Excelente y bendecido cierre de semana para ti, para todos los locura hermanos. Ya es hora de destapar las espirituosas. Que sean dos, por favor, el Master Veloc. Gracias. Para el Master sería la frase: quiero más. Si ustedes tuvieran una frase para cerrar esta semana de cómo les fue en el trabajo, en la escuela, en las actividades cotidianas, en lo social, en lo familiar, con las amistades, platíquenla al 722-372-7981. Dicen por acá, buen día, tocayo, mi frase sería: vivir es increíble, bendecido día. Venga, gracias, gracias. Gracias por reportarse. Dicen por acá, a ver, vamos a escuchar qué nos dicen.
3: ¿Qué tal, mi estimadísimo gran Tlatuani y chamán de los rituales musicales? Pues primero que todo, buenos días, bendito día. Pues la frase sería: muchas gracias por los aprendizajes de esta semana, buenos y malos, de todo se aprende. A veces se gana, a veces se pierde, pero siempre se aprende. Saludos a toda la banda de locura.
0: Venga, saludos.
3: Y bueno, complemento con otra frase: la vida no es como la vemos, es como somos. Saludos, tu amigo Ernesto, un abrazote.
0: Gracias, mi querido Neto, dice por acá. Y sumado a lo anterior, con Hoy Toca Ser Feliz, de Mago de Oz, dedicada para todos. Gracias, bonita mañana. Y tiene razón, realmente es como vemos nosotros las cosas, porque desde otro ángulo se verían totalmente distintas. Hola, Mr. HP, buenos días. Pues mi frase de la semana sería: this is dirty, dicen por acá. Gracias por reportarse en esta mañana de Terapia Musical Colectiva. Sí, muy buenos días, Huguito. Mi frase sería: bendecida. Saludos a todos desde Capultitlán. Saludos a todos, unos honguitos y un café, por favor. Bonito día. Hoy no hemos tenido honguitos, ¿verdad? De veras. En esta mañana de Terapia Musical Colectiva. Bienvenido. 7:33 y es momento de ir con más música para regresar también casi al cierre de esta terapia musical colectiva aquí en
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0: Te reto a que me escuches. Vámonos con eso de Costera y después viene Panteón Rococó para seguir aderezando la mañana.
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0: De aquí a Somos la Ley, estamos entrando ya en los 12 últimos minutos de Terapia Musicales.
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0: Te reto a que me escuches, viernes espirituoso, que la pasen y que le esté pasando de lo mejor en este ya fin de semana. 722-372-7981. Saludos a Betty en el 830, en el 89.3 y locura.fm también para quienes están escuchando a través de las plataformas digitales. Hola, hola, buenos días. Puedes poner una canción de Michael Jackson. Dicen para que me inspiren este viernes. Feliz fin de semana. Buen fin de semana. Gracias por reportarse, por estar presentes en Terapia Musical Colectiva en el 722-372-7981. 722-372-7981. Venga, ¿con qué frase estaría cerrando la semana? ¿Cómo te fue? ¿Qué tal la pasaste?
2: Dime quién soy. Buenos días. Y mi frase de la semana sería: hacer el bien sin mirar a quién. Y la otra sería: ¡pongan a Caifanes! Exacto, tío. Sí, la atinaste.
0: Venga, venga.
2: A rato paso por ti para ir por unas Kawasakis.
0: Gracias, saludos, bonita mañana. Por ahí se nos perdió una parte del audio, pero ya estamos aquí, de regreso. Sí, mi frase de la semana sería la del meme: ¡ah, mi mente! O ayúdame, me siento raro. Gracias por la terapia, mi cumpleaños será el domingo, me felicitas hoy, Priscil. Gracias, Priscil, y venga.
3: ¡Feliz cumpleaños a ti!
4: No tengo que pedir un deseo porque ya tengo una familia maravillosa. Es una infinidad de hamburguesas.
0: Me quedé con la duda si era ese o este. Pero que la pases de lo mejor, un fuerte abrazo y que disfrutes este fin de semana, porque como es viernes, inician los festejos y terminarán el próximo domingo. A ver cuántos vivos para el lunes. Escuchamos, venga.
5: Buenos días, poderosísimo nene hermoso. Tarde pero sin sueño, corriendo con las criaturas, pero ya listo. Y la frase que a mí más me gusta es de Francisco de Asís: deseo poco y lo poco que deseo, lo deseo poco. Y el resultado de ayer pues fue el esperado. Por eso dije 1-0, no esperé que ganaran. Era muy difícil ganar en el azul o donde rentan. Ese empate supo un poco a victoria. Saludotes, excelente viernes a todos, vamos a brillar.
0: Venga, saludos, que así sea, que así sea. Huguito, gracias por la terapia matutina, disfrute su día y si el de arriba nos lo permite, nos escuchamos por la tarde. Hoy toca ser feliz, que todos sean felices en este bebé viernes espirituoso. Da el último cafecito irlandés de esta mañana, porque es momento de pasar con Odiseo y los Enanitos Verdes para cerrar esta segunda hora de Terapia Musical Colectiva en
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0: Te reto que me escuches, que sigan disfrutando de esta mañana de bebé viernes. Nos escuchamos a las 6 de la tarde.

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14: Oye, pero yo también quiero dar noticias.
13: Bueno, sí, sí, vamos a tener noticias.
15: ¿Y tú qué?
13: Yo soy el referee, el anunciador, el conductor.
15: No, te pones los guantes y te metes a pelear.
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14: Yo ya me cansé.
15: ¿Y ahora qué hacemos?
13: Hey, tú. ¡Súbete al ring y opina con nosotros! ¡Súbete al ring y opina con nosotros! Esto es Índigo Noticias 2.1. Te saludamos con el gusto y placer desbordador de todos los días. Hoy es viernes 22 de mayo del año 2026.
14: ¡Bendito Dios!
15: ¡Viernes, bebés!
18: ¿Qué pasa? ¿Por qué manitas nos damos todo?
13: ¡Feliz!
15: ¡Feliz mes!
18: ¡Viernes, lo que dame la mano!
13: Cumplimos meses.
14: ¡Ah!
15: Cumplimos meses.
18: Yo pensé, claro, que por, estábamos haciendo ritual.
13: Cumplimos mes de casados por el civil.
18: Mes de casado por el civil, ok. Bueno, sí, son de celebrar.
15: Se celebra todo, ustedes, todo. Y también de novios.
13: Y también de novios.
18: Ah, ¿también?
13: Es que el mismo día que nos casamos por el civil fue el mismo día que yo le pedí que fuera mi novia.
18: Ah, mira.
13: O sea, tenemos dos fiestas, uh-huh. la del 22 de todos los meses y la del 7 de todos los meses, porque el 7 okay. es cuando nos casamos por la iglesia y fue el bodorrio el que tú fuiste y que criticas todos los días.
18: No, ahí estuvimos y sí, nos gustó. O sea, el resumen es que nos gustó. Oye, pues felicidades.
15: Gracias.
18: ¿Y qué van a hacer?
15: Nada.
18: ¿Nada?
15: Nos acabamos hoy. De dar cuenta. Hoy no, pero
13: ya el dominguito a ver qué hacemos.
18: A ver qué se inventan. Oye, viernes, sí, ya estuvo tremenda, ¿no? La semana, Jessica oigan. Bulma toda la semana con nosotros. Ya me acostumbré.
13: Ya no lo soportan, ¿no?
15: Ya soy un zombie. O sea, ya por eso hoy sí dije, me traen mi pago de café. Sí, o sea, ahí está, lo merezco. Vine toda la semana.
18: Nada más que.
15: Héctor, hoy se portó muy bien.
18: No, bueno, pues es que es la cosa que aquí se ofrece a Jessica por venir mínima. Rico. Bueno,
15: y fui pensé criticada, que era fui criticada porque hoy Héctor Chavarría fue a comprarme mi café.
18: Estaba yo formado.
15: Y me iba a pedir un matcha.
18: Es que ya yo tenía memorizado que el que le gusta es matcha.
15: Pero pues hoy yo quería café.
13: Una persona normal, no anormal.
18: Cambia todos los días de gustos.
13: Claro.
18: No.
15: Pues también depende de.
13: Hoy se me antoja esto, hoy se me antoja lo otro.
15: De si dormiste bien.
13: Tú no vas a una heladería y pides el helado mismo siempre.
18: Sí.
13: No.
18: Sí, en el Colón.
15: ¿Te gusta probar?
13: O sea, por ejemplo, hay personas rarísimas. Yo te conozco un vato rarísimo. Que una vez que fuimos a un viaje a Yucatán, todos los días en todos los restaurantes pidió pokchuk. Diario. Por mi a régimen. Toda hora. Eso es anormal.
18: No, bueno.
13: Normal es los que llegábamos y un día, ya probé pokchuk, ahora pruebo queso relleno, ahora pruebo panuchos.
18: El único de proteína que tienen. Todo lo demás yucateco es tremendo.
15: Yo estoy en medio de los dos. Sí. Porque sí tengo como tradiciones de esto ya sé que me gusta en este restaurante, ¿para qué le invento? Si ya literalmente a veces voy a los restaurantes porque ya traigo el antojo de ese platillo.
18: Pasa igual.
15: Entonces, por ejemplo, en cafés, sí, yo soy latte vainilla con leche de soya o matcha con almendra.
13: Yo ¿oíste todo eso?
15: Pero solo una de esas dos opciones. Cuando llego y digo, a ver, hoy voy a probar. El otro día probé un café, bueno, era un latte lavanda, porque...
18: ¿En Starbucks?
15: En Starbucks.
18: ¿Lavanda?
15: Latte lavanda. Sabía horroroso. Y me dolió el codo, o sea, porque, no es nada barato. Y fue como, no puedo creer que haya pedido yo algo nuevo para probar y no me haya gustado.
18: No, yo no pruebo nada nuevo. No, ya sé. Son pues de las cosas a las que no les dedico neuronas.
13: Por eso, pero es que también te pierdes de tantos placeres de la vida tú.
18: Pues ya a esta edad, compadre, a mis 43, ya sé que sí, que no.
13: No.
18: Es la realidad. Ya sé que sí.
13: Saber.
18: Y que no.
15: Sí,
18: hay que decir, ayer coincidí con mi compadre Chicken, que nos tocó hacer cobertura, nada más que tú por parte del Canal 6, a mí por parte de Reporte Índigo.
13: Porque
18: estuvimos.
13: No me invitaste, yo hubiera hecho una extraordinaria cobertura en Reporte Índigo.
18: Pues que
13: también.
18: Es otro el perfil.
13: ¿Y por qué Canal 6 sí fui?
18: Pues, no sé, compadre, tú me dirás.
15: Y aparte lo pidieron
13: oye,
15: a él.
13: Oye, por cierto, nada más, brackets, Isabel y Alex, echen una levita a su chat, por favor, gracias. Okay. ¿Qué más?
18: ¿Qué tal te fue a ti? A mí, bien, conversé con dos.
13: Te vi hablando de entrada cuando contentes. Te vi con Kortschner, ¿se llama Kortschner?
18: Kornich, sí.
13: Kornich.
18: El mero mero de BBVA. Sí, ¡ay! Imagínate, BBVA, ¿ubicas tú? Es el banco, o sea, a lo que voy
15: yo
18: es que.
15: Yo tengo NU, pero sí.
18: A lo que voy es, bueno, pues aquí bonitas menciones. Es el banco más grande de todo México.
15: ¿En serio?
18: Sí, BBVA.
15: No, yo sé, todo el mundo tiene BBVA.
18: Oye, pero mucho picudo, ¿no?
13: Sí. Ayer. A ver, ¿a quién entrevistaste? ¿A él?
18: Me tocó entrevistarlo a él, me tocó entrevistar a la gente de General Motors, que acaba de dar en la semana una noticia espectacular de 1,100 millones de pesos, de dólares invertidos en México, que nos platicó Carlos Sandoval. Ah, pues el que puso la Black.
13: Él es el que se
18: entrevisté.
13: Contigo.
18: Sí. También estuvo la mera mera de Rappi, Advertising. Y quién hay nuestra querida Ingrid Stojas, vicepresidenta de marketing en Nestlé. No, puro pez gordo.
13: No, fíjate.
18: Sí, lo pez que estaba ahí, llegó? Samantha. Estaba de.
13: ¿A qué hora llegaron?
18: Estaba de entrevista en entrevista en entrevista, pero traía Sam de guarro.
15: Ah, tenía no guarros.
18: Que se le acercara a nadie.
13: Pero te voy a contar algo. Que también pasó, gente, y esto se los tengo que platicar.
18: Que nos
13: todos.
18: Llevaron ellos a Chile.
13: Yo llego y entonces una vez recuerdo que aquí el maestro Hamal, que le mando un abrazo, me dijo, oye, pero ¿por qué en Canal 6, o sea, no dices nada de Reporte Índigo. Y yo me quedé así como que dije, va a llegar ese momento, ¿no? Entonces, ayer, que yo tenía que grabar una nota para Canal 6, les dije, oigan, yo aquí hago radio, me gustaría que incluyéramos a la parte claro. de Reporte Índigo. Y me dijeron, perfecto. Entonces dije, voy a entrevistar a mi compañero Héctor, mi amigo, mi socio, no porque él... Porque él está aquí, como todo el equipo, desde temprano, haciendo estas entrevistas. Entonces ya subo. El patrón estaba en un desayunito y no había llegado.
18: Bueno, pero de business, compadre. Teníamos guardias.
13: Le escribimos todos de ¿por qué no estás aquí? Viene Chicken, te va a entrevistar para Canal 6. No.
18: Teníamos guardias.
13: El señor.
18: Me había avisado mi compadre un poquito antes.
13: Entonces hice la entrevista.
18: Con Ángel López.
13: Angelito López, que le mando un gran abrazo.
18: Sí, se hizo ya famoso.
13: Pero ya pues, esa entrevista que íbamos a hacer contigo.
18: Sí, caray, me hubiera
15: te la perdiste.
18: Me la perdí.
15: Ahora sí hubieras estado de negocios a... Viva la Vida.
13: No, y ¿sabes cómo iba a estar en Viva la Vida hablando de negocios?
18: Sí, además hubiera sido
15: eres
18: una
15: el único que falta.
13: Porque mis preguntas sí. eran, ¿por qué es importante para tu medio estar en IAB Conecta?
18: Me hubiera encantado, compadre, pero bueno, no nos organizamos, eso es lo que pasó, que no nos organizamos y es que habían guardias. Entonces, estos peces que te platico, entrevisté yo, estaban citados en un horario y fue cuando pues llegué yo para verme con ellos. En fin,
13: triste,
18: me la
13: ¿no?
18: perdí,
13: triste
18: pero caso. Ya habrá oportunidad. ¿Ves que dicen que ya es el productor ejecutivo de Viva
15: sí,
18: la Vida?
15: Sí, aquí nos están, allá nos están poniendo, es el manager de todos, ya de todos. Es Viva es que la Vida, Índigo Noticias, hilos. Viva la Vida.
13: Exacto. O sea, ya lo llevé a ella, ya lo llevé a Jimena.
15: Híjole,
13: y ahora
15: cállate.
13: Te llevé a ti.
15: Ángel, a mí no Ángel me llevaste López. Tú.
13: A ver, pero es lo que dice la gente.
15: A mí no me llevaste tú.
13: No, la realidad, o sea, en un término real, ella fue la que me llevó a mí.
15: Sí.
18: ¿Ah, sí?
13: Por ya sabes yo cómo soy, conocido? Que me meto como la maldita humedad y luego me quedé yo, sí, pero ella fue la que
15: el
13: me
15: metió.
13: El
15: productor de Viva la Vida era mi productor en
13: Codere.
15: Azteca.
18: En el anuncio de las medias cremas.
15: En Codere.
18: Ah, en Codere, que hacías también un especial, sí es cierto.
15: Era un programa y ahí pues
18: ese productor fue el que...
15: Es el productor de Viva la Vida. Y yo le planteé de
18: sí,
15: Chicken,
18: sí, sí.
15: Obviamente también llegó
13: un hombre,
15: por otra parte.
13: Y les preguntó y entonces ella le dijo, oye, pues mi esposo...
18: Pues qué.
13: Y él no me tenía tan en el radar. Uh-huh. Y ya le dijo, a ver, pues dile que venga un día.
18: Así
13: no,
18: es
13: pues
18: esto.
13: Llegué un día, no volví a faltar.
18: Sí, no, pues así es esto.
15: Después se metió como así, la humedad
18: bien,
15: todo.
18: Lo
15: y
18: hace,
15: lo hizo bien, mala. Lo hizo
18: no,
15: bien.
18: No, no, pues claro. Tú imagínate, si no
13: pero
18: lo hace
13: sí,
18: bien.
13: Sí, sí, pero así fue la.
18: Oye, pues
13: la,
18: muy exitoso. Hubo gente realidad. De nuestro público que se ganó pases para el IAB Conecta, así que espero también lo hayan disfrutado. Si sí, comenten. Y bueno, pues ya viernes.
13: Oye, viernes, y antes de que cualquier otra cosa suceda, hoy quiero arrancar a todos diciéndoles algo importante.
18: ¿Qué tienes que decir?
13: ¡Deportes!
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13: Oigan, y que si nos abren el chat de YouTube, por favor. Bueno, ahí les va. Fórmula 1, se prepara el Gran Premio de Canadá 2026 que se va a disputar en el emblemático circuito de Gilles Villeneuve en Montreal, así que vamos a ver si Kimi Antonelli puede superar, va a haber carrera sprint y nosotros tenemos que hacer predicciones.
18: Ah, sí. Y
15: ¡predicciones! Claro, es que me está escribiendo mi amigo Iker Vega de Querétaro que nos está escuchando.
18: Ah, saludos, Iker.
13: Qué manera de sordear aquí a la gente.
15: No, perdón. Pues
13: hay que estar aquí
15: a
13: una
15: ver,
13: semana
15: ver,
13: entera y sigue sin estar aquí.
15: El único deporte que conozco es la Fórmula 1.
13: Te estoy hablando de eso y te estás en otro
18: ¿y qué
13: lado.
18: ¿Qué es las predicciones nomás? ¿Apuestan?
13: Es que estamos
18: pero
13: en, un,
18: bar,
13: en la página de Fórmula 1, sí, hay una liga para hacer predicciones y estamos en un grupo donde apostamos con Varo.
18: Oye, que pocas aplicaciones he escuchado tan sensacionales como la de la F1, ¿no?
15: Pues dos, bien. Tres, ¿eh? Hubo una última actualización este año que estuvo fallando, pero ahorita ya muy bien.
13: No, simplemente puedes ver todas las carreras ahí.
18: ¿Y van cuando es acá, en Ciudad de México?
13: No,
15: no nos
13: hemos
15: tocado.
13: Ido.
15: Es que está,
18: pero,
15: está
13: muy caro.
15: La verdad,
18: pero
15: o sea...
18: quien sabe, me ha dicho que...
13: Preferimos ir a otro gran premio.
18: El
13: yo creo que ese podría ser nuestro viaje del próximo año. Sí. Buscar ir a un
15: sí.
13: gran premio.
15: Siempre decimos lo mismo.
13: No, pero ahora sí hay que hacerlo. En otro lugar.
15: Pero es que en otro lugar, así cool, tiene que ser a principios de año, porque es cuando está el de Japón, que ahora no fui. Bueno, no vamos a ir. Ya no ha sido, ¿va? ¿Ya fue? Ya me perdí.
18: No.
15: Ya fue,
18: ¿Japón?
15: ¿No?
13: Sí, no, no ha sido.
15: Imagínate,
13: pero no importa,
15: que, fuera,
13: no vamos
15: imagínate
13: a ir.
15: Que fuéramos al de Mónaco. ¡Ay, ese salió
18: ese
15: padrísimo!
18: Es el icónico,
15: es
18: ¿no?
15: él. Es pero bueno, o sea, nosotros tal vez, o sea, no lo veríamos en un yate, amigos.
13: Sí, no, ahí estaríamos en la banquetita.
18: No, pues donde sea, pero imagínate sí, tú ese privilegio.
13: Que ahí no sé cómo cobren las entradas porque es un circuito que pasa por toda la calle.
18: Sí, ha de ser una dinámica distinta.
13: Distinta, claro. Pero la gente sí que pues, a lo mejor pagas la entrada al hotel y ahí te asomas y ves.
18: ¿Qué fue lo que te atrapó? O sea,
15: la verdad, sí, la serie de Netflix, sí, la de Drive to Survive, está increíble. La empezamos a ver hace ya como 3 años.
13: No más.
15: Bueno, la empezamos a ver y
13: en el 18
15: nos metimos muchísimo.
18: Pero fíjate, ¿cómo sí les resultó? Ese fue su objetivo, el jalar gente ajena a la F1 a través de una serie. Y en tu caso, mordiste el queso.
15: Y toda mi familia le fascina también la F1.
13: A mí me parece que un poquito, la última temporada un poquito flojita de Drive to Survive, pero las anteriores muy buenas, ¿eh?
15: Sí, ya no la terminamos. La última temporada ya ni la terminamos. Pero pues obviamente, como ya sabemos todo lo que envuelve
13: a la temporada.
15: No, y al final, pues ya vemos todas las carreras, nos emocionamos, le sabemos.
18: Y de ahí se siguieron ya otros deportes, sí, ¿no? Hacia hacer sus series. ¿No, no has visto otras?
13: No, los de Netflix, dice él.
15: Ah, exacto. No, sí, pero yo no he visto otras. O sea, a mí fue.
13: Hay una muy buena que está en Netflix que se llama Captains of the World, que es de los capitanes del Mundial de Qatar. Está buenísima también. Ah, y la no, que te dije de The Boss, que está en Netflix.
18: Yo les platiqué la.
13: Oigan, a ver, quiero hablar de algo.
18: Fucho.
13: Cruz Azul y Pumas jugaron ayer el partido de ida y empataron a 0. Y he leído muchos comentarios de, pues sí, analistas deportivos, aficionados y gente que dice que el planteamiento de los Pumas fue ratonero. Que qué vergüenza que un equipo así esté jugando una final. Que qué triste que un equipo haya echado el carro atrás y que no es posible que un líder sea así, que el peor líder de la historia, atacando mucho a Pumas. Y yo les voy a decir una cosa, me parece que esos son comentarios ardidísimos de gente del Cruz Azul, o de gente del América, o de gente de las Chivas, que no están soportando el trabajo que está haciendo Pumas. Y yo me recuerdo perfectamente una final, la 95-96, cuando Necaxa le ganó a Celaya. Fue 0-0 el partido también, 0-0 el partido de vuelta. Y la gente dijo, ratoneros, mezquinos, jugaron con el reglamento, la final más chafa, la final más aburrida. ¿Qué creen? Eso probablemente permeaba en todos, menos en alguien. En los aficionados del Necaxa, que éramos felices con el título. Pues, ustedes díganle ratonero a Pumas, pero ¿qué prefieres? ¿Un equipo ratonero campeón a un equipo muy alegre y muy espectacular eliminado? Yo creo que, amigos de Pumas, deben estar ustedes
18: te
13: felices
18: van a estar esperando
13: con su
18: aquí afuera, compadre.
13: Perdón, pero es que también hablan porque tienen hocico y porque son ardidos. O sea, lo siento.
18: No, bueno.
13: Pumas está jugando como tiene que jugar, con lo que tiene y con lo que puede. Y sí, cuando le alcanzaron una ventaja a los americanistas de 3 goles, ¡ah! No se saben defender. Ayer metieron el camión atrás. ¿Y qué? Empataron a 0. ¿Y qué? ¿Pueden ser campeones así? Probablemente, porque ¿qué creen? La jugada más importante del partido de ayer fue de Pumas, un disparo en el travesaño cuando se acababa el partido. Claro, grandes atajadas de Keylor, pero el que estuvo más cerca de entrar fue el de Pumas. Entonces, yo creo que todos están muy ardidos y todo el mundo critica el estilo ratonero de Pumas, menos los aficionados de Pumas, que los aficionados de Pumas deben estar felices por lo que está haciendo su equipo, que es llegar a una final después de muchos años y con elevadísimas posibilidades de ganar el campeonato. Así que este mensaje es para ti, aficionado de los Pumas, revisa y resiste cómo se arden todos.
18: Soporten.
13: De tu esplendor. Soporten. ¿Por qué? Porque yo como necaxista en algún momento lo viví y qué rico es ver cómo se arden todos. Y todos los demás ardidos, ardidos. Es lo único que voy a decir.
15: Contra Celaya no, ¿eh? Exacto. Con Celaya no te metas.
13: Y es que a ver, o sea, Efraín está jugando con lo que tiene, tampoco tiene un plantelazo, Pumas. Con lo que tiene juega, sabe cómo hacerlo, se saben defender, tienen al mejor portero de la liga, tienen una defensa muy sólida y tienen un contragolpe mortal. Si Efraín Juárez está leyendo esto, qué bueno que lo hace así y qué bien, porque seguramente, y si Pumas gana, les voy a decir algo, gente, dignísimo campeón, porque va a ser superlíder y campeón. Y así jugó toda la temporada, entonces yo no sé qué le sorprende.
18: Oye, ¿pero no lo has visto más redes?
13: Sí, claro, comentarios que de que Pumas sí defendiendo también y defensivo y el carro atrás.
18: Hay conductores también, yo los he escuchado.
13: Sí, por eso, pero es que entonces, Bueno, yo les voy a decir una cosa. Si Italia ha jugado así y ha ganado mundiales así, los aficionados italianos son felices. Mucho mejor que ahora que dicen que quieren jugar hacia adelante y van tres mundiales que no califican.
18: Pues ahí está.
13: En el fútbol el que manda es el resultado. Y si no le sale a Pumas y termina campeón Cruz Azul, pues entonces ya se podrá decir, ah, es que se defendieron. Pero Pumas tiene muchas posibilidades de ser campeón. Es más, yo creo que va a ser campeón.
18: Ándale, pues póngale billete, compadre. Si
13: no, está, yo le voy al Necaxa, también, y son de mi familia. No, pero bueno, pues a ver, es que entonces, ese es el comentario de hoy.
18: ¿Está usted o no? Estoy convencido. ¿Cuánto?
13: Oye, no, no. 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
13: Seguimos sin abrir el YouTube, ¿ya entonces está? ¿Ya está abierto?
18: Sí.
13: Ah, no. Ok, correcto. Bueno, pero entonces ahorita va a empezar la gente a comentar.
15: Me ayudaban, porque luego no les sé, pero ya.
13: ¿Ya lo lograste?
18: Ya está.
15: A ver.
18: Hay pues que resetearlo.
15: Ya, ya, ya.
13: Es que yo tampoco reviso nunca Facebook.
18: A ver, ¿qué hay?
13: ¿No? Por eso no sé. Ok. Oye, bueno, y que... hablando un poco de lo que estaba diciendo ahorita de esto, vamos a empezar. Jessica Bullman, Héctor Chavarría, yo soy el Chicken.
18: Se empezó al revés.
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13: Bueno, a ver. Ustedes saben que estamos en un momento histórico en este bonito país, muy importante, porque se viene la justa mundialista que arranca el 11 de junio.
18: Ah, pues ya.
13: O sea, estamos a menos de un mes.
15: ¡Qué emoción!
18: Sí, no, sí, que sí, menos sí, de un sí, mes, sí, compadre. 11 de
15: junio.
18: O sea, dos semanas ya, y dos media. Semanas.
13: ¿Y no es menos de un mes?
18: Es impresionante que en dos semanas. Fijas? No, no, es que no, es más contundente decir en dos semanas. Bueno, en ya dos es
13: semanas,
18: el mundial.
13: Y dos semanas no es menos de un mes.
15: ¡Ay, ya! ¡Cásense!
13: Pues es que no manches, o bueno, sea, luego, menos de un mes.
18: ¿Qué va a pasar?
13: Hay una chica que se llama Mariana Castillo, que ella compartió en su cuenta de Instagram un video en el que es una atenta reflexión sobre cosas que se han dicho muchísimo sobre este mundial. Y es que hay que recordar que hay varias selecciones que van a estar jugando en México. Corea, República Checa, pero no solamente de este grupo, va a estar Uzbekistán, va a estar Colombia, va a estar Túnez, va a estar Suecia, o sea, va a haber varios países que van a jugar en México, Monterrey y Guadalajara. Y hay comentarios generalizados de parte de los aficionados al fútbol que esta chica, mejor escúchenla. Y ahorita platicamos.
19: Honestamente, sí me da como ternura que haya muchos vatos diciendo como, ay, que bien, van a venir suecas y van a venir de que coreanas y no sé qué. Güey, ¿qué les hace pensar que las morras solteras van a viajar al otro lado del mundo, güey, para ver un mundial de fútbol? O sea, de que yo soy la fan número uno del fútbol y entiendo que las mujeres solteras podemos ser fans del fútbol, pero, güey, o sea, definitivamente no están cachando que realmente...

0: Ajá, y entonces esta chava lo que dice es, ¿qué mujer soltera, checa, probablemente sea que muy fan del fútbol y que va a venir? O sea, ¿qué hay más probabilidad?
1: Sí.
0: ¿Que venga un hombre checo soltero o que venga una mujer checa soltera sola a México?
1: Sí, las que vengan, pues
0: vienen acompañadas.
1: Las hermanas.
0: O las novias.
2: Las novias.
0: Entonces es mucho más fácil que venga un hombre soltero. Entonces dicen, si van a estar porque van a jugar en el Azteca los checos, pues al que me voy a topar afuera en el Oxxo va a ser al hombre checo. Al que me voy a topar en el Ángel de la Independencia va a ser al hombre checo, no a la mujer checa a la que todos los neandertales futboleros están queriéndose ligar.
1: Oye, el único que aquí ha vivido un mundial como tal, pues eres tú.
0: Sí.
1: Y... ¿Cómo se da este festín?
0: No, sí se da, claro.
2: Hay mucha, a ver, hablando del tema, o sea, sí hay mucha mujer, ¿no?
1: Pero
2: o
1: local,
2: sea,
1: ¿no?
2: ¿No van soltera? A ver, ¿tú qué ibas soltera?
0: Mira,
2: ¿soltero, no,
0: sí, nosotros los hombres con quien, o sea, a las que más le veíamos probabilidad de que algo pasase.
1: A la local.
0: Eran las brasileñas.
2: Claro.
0: Porque sí. Eran las de ahí. Y entonces claramente sí ibas a buscar incluso, o sea... Este contacto con las brasileñas.
2: Los suecos van a venir a buscar a las mexicanas.
0: Exacto, exacto, no es al revés.
1: Morbo sí les dan. Sí.
2: Obvio, claro, les encanta. Claro,
0: los checos, imagínate los coreanos. Y la realidad es que, por ejemplo, en Brasil, a mí me tocó ir al partido de México contra Camerún y yo no vi tanta mujer camerunesa andando por la calle.
1: Pero no, sí se habla de que se ha abierto esto y la diversidad y que ya la parte fanática empieza a ver ya más de mujeres. ¿Tú qué
0: piensas? Mira, yo sigo creyendo que en este tipo de eventos y en este tipo de citas sí es mucho más fácil. Mira, vamos a plantearlo así. Yo le pregunto a Jessica Bullman.
2: A ver.
0: Tú tienes muchos amigos y muchas amigas en Querétaro.
2: Ajá.
0: Y estos amigos tienen un cierto poder adquisitivo que les ha permitido viajar por el mundo. ¿No?
2: Sí.
0: ¿Cuántos de tus amigos hombres o familiares o hermanos han determinado que su viaje sea a un mundial?
2: No, pues sí, el 80%.
0: ¿Cuántas de tus amigas, mujeres, no
2: solteras,
0: acompañando a sus novios o a sus... No. Ellas así de, güey, vámonos al mundial, va a estar padrísimo.
2: Cero. 0%.
1: Entonces, sí. Sí se
0: ¿A dónde va? ¿A dónde van?
2: No, pues al Eurotrip, a la playita.
1: Entonces, sí se aplica la teoría de la amiga.
2: Sí. O sea, no sé si en otros países como que las mujeres haya un mayor porcentaje, como decías tú, de fanaticada femenina, pero sí aquí en México, la verdad, yo siento que, o sea, sí hay, pero la probabilidad, si lo ponemos en una balanza... Obviamente, las que nos vamos a echar el taco de ojo, lo siento.
0: Y esa,
2: ahí
0: no.
2: Las mujeres, pues, o sea.
0: Es que es allá donde yo iba. A ver, o sea, independientemente de que tú estés casada o no, ¿qué significa para ti saber que vas a salir a la esquina y vas a voltear y va a estar lleno de checos y de coreanos y de suecos y de tunecinos?
2: Pues va a estar padrísimo. O sea, yo creo que pocas veces podemos tener esta posibilidad de tener tanta cultura, en nuestra casa, y va a estar increíble ir al Oxxo.
0: Sí. A ti a lo mejor te confunden
2: el coreano,
0: con checa, con
2: encontrarte a los BTS, imagínate. Exacto. Ah, bueno, sí, tal vez.
1: No,
2: yo no ligaría. Si
1: exacto,
2: yo fuera soltera, yo no ligaría.
1: Es que no les va a ser atractiva en ese, fíjate, caso.
2: Sí, no, yo no.
1: Lo que buscan es lo opuesto, lo que buscan
0: ahora,
1: es lo folclórico.
0: En tu caso, que no eres tan futbolero.
1: No.
0: ¿Cómo te estás imaginando que sea todo esto que va a pasar? Porque vamos a tener, como pocas veces en la historia de este país, un turismo muy marcado, porque incluso hay gente de otras nacionalidades que no son ni checos, ni coreanos, ni sudafricanos, que van a estar aquí en Ciudad de México para ver el fútbol.
1: Sensacional. No, yo creo que si en algo nos caracterizamos los mexicanos en el mundo es justamente por nuestra actitud de servicio, nuestra buena onda. O sea, somos grandes anfitriones, compadre. Espero que nos comportemos bien, porque ya ves también que ha habido sus de pronto estos intentos que contra la gentrificación, y hay ciertos brotes o ciertos riesgos que esperemos estén controlados, pero en su mayoría yo soy positivo. Creo que va a ser un fiestón.
0: Y en un evento como estos, a ver, quiero que tú me digas algo. ¿Las mujeres también andan en plan de ligue?
2: Ay, obvio, yo creo que sí. Sí, 100%. O sea, si yo fuera soltera, claro que, bueno, no sé a dónde iría. Al antro, obviamente, al antro de
0: al
2: moda.
0: Al bar, al pub.
2: Al bar, al pub, aquí, para pues encontrarme... Bueno, tampoco...
1: Periférico, esquina, Reforma.
2: Que yo tengo que decirles algo. O sea, a mí me gustan más mexicanos. O sea, yo no soy tan...

0: Tanto de
1: o sea, sí, yo también
0: europeo, ojos claros, güeros, no.
2: Fuertes.
0: No. No, o
2: todo
0: sea,
2: eso no.
0: Es que
2: lo mío.
1: Te recuerdo que estoy aquí enfrente.
0: O sea, pues tú eres mexicano.
1: Pero yo no tengo rasgos tan mexicanos.
0: Pero me refiero también a la cultura mexicana. Ah, o sea, ya. A mí me gusta esta calidez, latinos.
1: O sea, si llega un esloveno, no te va a encantar.
0: Es que son fríos. O sea, a mí, por ejemplo, en mi forma de ser, pues sí me atrae
1: el caballerosidad. Se pega los rucks ahí.
0: La caballerosidad. A mí, no, porque a rucks no le gusta la caballerosidad.
1: Ahora, a ver, Héctor, vamos a suponer que aquí lo que dice la chica es erróneo y sí aparecen mujercitas checas, sudafricanas, no, sí, coreanas, o sea, tú en estos días vas a andar en cacería sí, con el Bumble prendido a todo lo que da para encontrar a alguien del otro
2: Bumble,
1: lado.
2: Yo no sé si sepas, compadre, pero tiene una opción que es global. O sea, puedes tú desde tu bonita residencia
1: buscar a alguien en otro lado.
2: Puedes tú buscar.
1: Pero a ver, para ti va a ser más fácil salir a la calle y decir.
2: No, aquí alrededor.
1: La calle no. Bueno, por eso, decir aquí alrededor de 10 cafés.
2: Yo en vez del antro, probablemente ese día sí. Contrataré community manager para el Tinder y sí, para el Bumble
1: y para todas las aplicaciones.
2: Para el otro.
0: ¿Saben qué me da mucha risa? Que obviamente, como yo en mi época que ligaba, no existía Tinder ni Bumble.
2: No esos exactamente, pero sí había chats. Sí habían chats.
0: Bueno, estaba Facebook, estaba Instagram, o sea.
2: No, pero siempre ha habido chats de ligue.
0: No, bueno, no, pero sí, qué siempre. Miedo, o sea, también cuál. O sea, Tinder chat, tiene su
2: Latin
0: seguridad.
2: Chat. American Online y todo.
1: Latin Yahoo. Chat.
0: Pero no tenían este tipo de seguridad como Tinder, como para ya irte y encontrarte con una persona.
1: MySpace.
0: Metroflog.
2: Siempre ha habido ligue online.
0: O sea, pero me refiero, no pensé ahorita en el Tinder ni en el Bumble porque no estaban en mi radar, pero obviamente sí prendería el Tinder o el Bumble y a ver a quién me encuentro.
1: Les va a caer el producto kosher, no va a ser el que comen todos los días.
2: No, pero es que sí, yo de verdad creo que es una hoy gran alternativa. Tú lo estás diciendo, no te tocó, pero hay una cantidad de amenities, ¿no? De opciones fabulosísimas.
0: A mí creo que más que los europeos me llamarían más la atención los asiáticos.
1: Pues vienen los coreanos.
0: Sí, los coreanos. Y tú, por ejemplo.
1: Y va a estar lleno de colombianos.
0: Tú sí eres muy de sueca.
1: Ah, no, yo sí, checas. las checas. Agárrame de las checas, porque corro.
2: Sí.
0: Por eso no lo voy a sacar de la casa.
1: Exacto, va a tener ahí encerradito.
2: Ya les contaré qué tal las estadísticas.
1: Bueno, opinen con nosotros si creen que va a haber mucho ligue, va a estar así o no. Y mientras, señor Chavarría, cuéntenos.
2: Vamos con lo más importante en materia noticiosa. Primero, para platicarles que la presidenta Claudia Sheinbaum se reunió en Palacio Nacional con el secretario de Seguridad de Estados Unidos para hablar de, pues justamente, cooperación y seguridad entre ambos países. Fue una reunión en la que Sheinbaum aseguró que acordaron seguir trabajando juntos con respeto entre México y Estados Unidos. Y es que las cosas, pues, están muy, muy tensas por esta escala en Cuba y que empieza, pues, de alguna forma también a impactar a México. Así que, bueno, esperemos que sigamos de miguis con los Estados Unidos. La iniciativa que aplaza la elección judicial hasta el 2028 ya fue entregada este miércoles al Congreso. La propuesta busca reducir el número de candidatos para facilitar la votación. Así que, bueno, ya estaremos también platicándoles cómo avanza este asunto. Y Cuba recibió este jueves un vuelo con 76 migrantes deportados desde Estados Unidos como parte de los acuerdos migratorios entre ambos países. Con esta operación ya suman más de 600 personas retornadas a la isla en lo que va del año. Y en materia financiera, rápidamente te cuento que el dólar se cotiza en 17.32 y el euro 20.09. Hacemos una primer pausa y volvemos. 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
4: Mientras se juega la gran final del fútbol mexicano entre Pumas y Cruz Azul, algunos equipos pues ya están trabajando en la oficina o están trabajando en la cancha, pero ya muchos ya están viendo para lo que se viene, para lo que va a venir más adelante. Por ejemplo, el equipo de Rayados de Monterrey, que ya anunció a Matías Almeida como su nuevo director técnico. Otro que ya anunció a su técnico es el equipo de Santos de la Comarca, con Renato Paiva, aquel que dirigiera a los Diablos Rojos de Toluca, pero que no los pudo llevar al título. Bueno, Paiva tiene un excelente trabajo, sobre todo con jóvenes, y Santos Laguna quiere tener ese sello. 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

0: Ah, es que ese es el problema, gente. Ustedes malinterpretan lo que uno dice.
1: Es que hay mucha gente respondiéndote, ¿eh?
0: Sí, sí, sí. Mira, aquí me dice César. Uy, salió europeo el Chicken. Y luego Geraldo. Uy, Chicken tiene vibes de ser australiano. No quise decir eso, gente. Pero todo fue tu culpa.
1: Sí, sí, solito.
0: Es que mi esposa empieza a decir.
2: Fue la tuya.
0: Mi esposa empieza a decir, a mí me gustan los de rasgos más mexicanos.
2: No, nunca dije rasgos, dije, sí, me dijiste. Gustan más mexicanos.
0: Y entonces yo por eso dije, a ver, dentro de todo.
1: Sí, no soy.
2: Ojito claro, yo tengo ojito claro.
0: ¿Cómo lo digo para no verme el white chicken, fifí?
1: No, o sea, creo que a lo que te refieres es que no sería Chicken el típico.
0: O sea, gente, yo me quito la camisa y es como si no me lo hubiera quitado. Mi color es jícama.
1: Sí, sí, sí, es muy blanquito.
0: Jícama. Oye. Y no me enorgullece, no está padre.
2: Y eres güero.
0: Quisiera tener un
1: rubio.
2: Rubio natural. Rubio natural. No, o sea, rubio. ¿Cómo me pude haber casado yo con un rubio natural? Güero. Tan europeo.
0: Soy exacto. Güero vodka, gente. Bueno, a ver, pero.
1: Oye, así te responde. A ver, dice: dile al Chicken que yo le voy a Cruz Azul y estoy orgulloso de cómo juega mi equipo.
0: Ah, qué bueno.
1: Y que también tenemos derecho de ganar y pelear. Efraín es un soberbio y mandó a saludar a su madre a todos al principio del torneo. Anulo tu mufa, Chicken.
0: Bueno, está bien, anúlala.
2: Vlad por acá dice: hola, aquí presente. Porfa, mándenme su felicitación. Mañana es mi cumple 49.
1: ¡Órale!
0: ¡Felicidades!
2: ¡Años, Vlad!
1: Raúl en el quinto piso. Raúl Sosa dice: Coyoc de Mérida. Sin duda alguna, Chicken, eres excelente aficionado y muy conocedor de fútbol porque reconoces lo que está pasando. No los pseudo aficionados y fanáticos que no saben perder y tampoco saben aceptar los resultados.
0: Dice: querido Chicken, Ale Ross, inicio diciéndote que como buen americanista me vale quien gane. Solo diré: qué juego tan aburrido para hacer una final. Ahora bien, como aficionado no puedes ir a ver un partido de final 0-0 porque los boletos no son tan baratos y los dos equipos ayer parecía que no tenían idea de juego. No, ayer Cruz Azul atacó, jugó bien, no la metió. Y hay veces, Ale, y esto a los que creo que somos muy, muy, muy futboleros, y esto se los voy a decir a ustedes dos que no son futboleros, a veces, sé que no me van a entender, un 0-0 puede ser un mejor partido que un 2-2.
1: Pues es empate, compadre.
2: Pues claro.
0: Bueno, un 0-0 puede ser mejor que un 3-0.
2: Ay, no.
0: Por el partido.
2: O sea, porque fue muy bueno y nadie se pudo meter gol.
0: Sí, o sea, porque tuvo llegadas, porque fue consistente, porque los equipos plantearon tácticamente muy inteligente el juego. Y a lo mejor un 3-0 se dio como consecuencia de errores individuales,
1: pero
0: y
1: sí,
0: todo. Y ya.
1: Un torneo al final, pues lo que. O sea, al final concluye eso es el puntaje.
2: 100.
0: No, 100%. A lo que me quiero referir es los goles, ¿no? O sea, mucha gente dice: en un partido sin goles es más aburrido que un partido con goles. No siempre es así la ecuación.
2: Pues para los que no somos tan pamboleros, pues la verdad es que 0-0 sí es como de. Pero bueno.
0: Bueno.
2: A ver, acá pone Daniel. Jess no ligaría. Tres doritos después iría al antro a ligar.
0: Exacto, sí, ya. Así es esto, gente. Así es. Y yo ayer diciendo que se vaya al antro cuando quiera.
1: Ya lo pensó dos veces.
2: Dije cuando fuera, si fuera soltera.
0: Ah, ya.
2: Si fuera soltera.
1: Dice Eduardo, están ardidos los americanistas. Dice, buen día a Memo de Mérida. Chicken, tanto medio del espectáculo te ha hecho perder la perspectiva de lo que es el deporte.
0: ¿Por qué?
1: Eras más asertivo antes.
0: ¿Por qué?
1: Te pedimos que
0: pero a ver, ¿quién dice?
1: Memo.
0: A ver, Memo, pero fundamentalo, Memo. O sea, ¿me van a decir que si Efraín gana no es justo para Pumas? ¿Fueron el mejor equipo de la liga? ¿Perdieron un solo partido en el torneo? ¿Perdón? O sea, felicítenme, porfis. El domingo es mi cumpleaños, mis primeros 40, dice Giara.
2: Estas son las mañanitas. También para Kelsey, también. Porque cumple 17 años. Kelsey, te mandamos un saludo.
1: Cantaba bonito, compadre.
0: Dice Geraldo.
2: Cantaba el rey David.
0: Es que no, ella tiene una cosa rara.
1: ¿Qué?
0: Claro que canta muy bonito.
1: Sin autotune.
0: Pero no. cuando tiene así, no sé por qué no canta como sabe cantar. Porque entonces lo que pasa es que él cree que cantes con autotune.
1: Bonito.
2: Sí, me tendrá que ir a ver a mi obra de
1: Oye,
2: Glinda.
1: Carlos Martínez, a ver, leemos, tampoco se emocionen tanto, el mundial solo habrá 10 partidos en la fase regular. Bueno, eso sí.
0: Eso sí, en México vamos a tener poco juego.
2: Super Efraín, qué bueno que el Chicken especificó que es mexicano. Por un momento pensé que era alemán.
0: No, es que ya también por eso se pasan. Yo no quise decir eso, gente.
1: Por eso tiene acento.
0: No, crítico. Qué mala onda que tomen esa actitud.
2: Con esa barba oscura yo pensé que era
0: Y ustedes como siempre se pitorrean de mí, pero no me parece justo.
2: Menonita.
0: O sea, no, yo no quise decir eso, es lo único.
1: Oye, a ver, leemos, estimado Edgar, Tullín desde Mérida. Las suecas jóvenes vienen, pero con su novio o con su marido, uh-huh, nada más. Y si vienen solteras, con sus papás o no vienen a ligar. Ah, pues algo así habrá, estimado Edgar.
0: Mira, dice César, es que la verdad te pusieron un 4, mi chica, ni caíste, eso no se hace. Sí te hicieron decir algo con mala intención. Exacto. Listo, exacto, exacto, exacto.
2: Acá, y Dali Turralde, es un buen taco de ojo y también con los jugadores. Sí, de acuerdo, pues
0: sí,
2: también.
0: Sí, sí, sí. Chique, no les hagas caso. Además, te casaste con una casi checa. Saludos diarios a Mérida Abraham. Claro, casi checa.
2: Ángel Puentes, saludos, Jessy, gracias por tu semana. Animaste el programa, sí. Y saludos a los que te acompañan, que ya no me acuerdo de sus nombres.
0: ¿Qué tenemos que hacer para hacer aquí números para que nos alcance para Jessy? No, está cañón, ¿verdad?
1: Pues
0: sí, sí, sí, no, está difícil.
1: Hay que hacer cuentas.
0: Sí, porque la Rux, además estoy enojado con la Rux.
1: ¿Por qué?
0: Vas a Disney, primera vez en tu vida y probablemente única y última. ¿Y no se subió a Tower of Terror?
2: No te creo que no se subió.
0: No se subió la puñeta. Es que
2: ¿le escribiste o qué?
0: ¿Subió en sus historias que no se subió?
2: No, sí lo puedo violento. Creer. No, sí, ay, claro que no está. Violento no, sí, está.
1: Bueno, a mí no me gusta. Altura no. Velocidad te lo
0: ¿tampoco
1: aguanto.
0: Te subirías?
1: Me he subido. O sea, ah, sí, bueno, creo porque... Que
2: pero una vez.
0: Experiencia.
1: Pero es que yo sí le conté que se
0: no salió. Puedes ir a Disney y no subirte a Guardians of the Galaxy o Tower of Terror.
2: O sea, violenta es la medusa que te trae así, o sea, que te sangolotea la cabeza, pero no es violenta, o sea, sí, obviamente. No,
1: pero se siente horrible.
2: Sí se siente en el estómago. Pero no
0: de entrada
2: a
0: subir y ver el juego y ver toda la construcción.
1: Sí, hay que hacerlo.
0: Lo hace.
1: Para no una vez en la vida puñetas. Que no va a regresar. Pues sí,
0: sí, sí, sí.
2: Sí, está sí, cañón. Pero yo amé sus historias con su mamá. Eso estuvo muy tierno.
0: Eso me da igual.
2: Tierno, a mí me
0: luego
2: encantó.
0: Dice: mira, Ever Chicken, muy bien tu análisis del planteamiento de Pumas, pero mejor aún recordar ese campeonato de Minecaxa. Claro, y nos apedrearon y cambiaron el reglamento. El reglamento decía que con 0-0 éramos campeones, quedamos 0-0 y fuimos campeones. ¿Qué hubo?
1: ¿Qué? Es correcto. Sí, pues si tú lo dices, bueno, compadre.
2: Es que
1: te
2: acá
1: alegamos?
2: te están tirando mucho.
1: ¿Qué le
2: dice
1: al sueco?
2: Frosk, ahora entiendo por qué chicken y no pollo. Él es extranjero.
1: Exacto. No se le puede decir pollo, pues si no, no voltea.
2: Háblale en inglés.
0: Está bien. Hoy yo seré su comidilla, su burla.
1: Compadre, te volado.
0: Además, ¿saben qué? Yo ya me voy a largar.
1: No, tampoco. No te enchiles.
0: Me largo. Antes voy a decir esto. Fuego criminal expulsa comunidades. Los ataques con drones y explosivos del crimen organizado en comunidades en Chilapa, Guerrero, provocaron el desplazamiento de más de 2,000 personas en otras entidades del país. El fenómeno se repite. Y para que se queden con los mexicanos, haz una pausa y yo me voy.
1: Vamos a hacer última pausa del programa. Oye, mucho comentario. Ahorita prometemos
0: despachar
1: todos los comentarios de nuestro querido público. Que
0: me largo.
1: Hoy, pues aquí, mandándole saludos a nuestro extranjero. Adiós. Pausa y volvemos. Índigo Noticias.
0: Que no
1: 2.1.
0: Entiendan.
2: No te vas.
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6: Mientras se juega la gran final del fútbol mexicano entre Pumas y Cruz Azul, algunos equipos pues ya están trabajando en la oficina o están trabajando en la cancha, pero ya muchos ya están viendo para lo que se viene, para lo que va a venir más adelante. Por ejemplo, el equipo de Rayados de Monterrey, que ya anunció a Matías Almeida como su nuevo director técnico. Otro que ya anunció a su técnico es el equipo de Santos de la Comarca, con Renato Paiva, aquel que dirigiera a los Diablos Rojos de Toluca, pero que no los pudo llevar al título. Bueno, Paiva tiene un excelente trabajo, sobre todo con jóvenes, y Santos Laguna quiere tener ese sello. 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
10: Nintendo lo volvió a hacer y ahora también está dominando la taquilla mundial. Super Mario Galaxy, la película, ya superó los $964 millones recaudados en todo el mundo, dejando atrás a una película de Minecraft y convirtiéndose oficialmente en la segunda adaptación de videojuegos más exitosa de la historia, solo por debajo de la producción pasada de Super Mario Bros. La película.
11: Sí, Mario literalmente está compitiendo contra sí mismo.
10: Este nuevo éxito confirma algo que hace unos años parecía imposible. Las películas basadas en videojuegos ya no son proyectos de nicho. Hoy son algunos de los estrenos más fuertes de Hollywood.
11: Y Nintendo encontró una fórmula brutalmente efectiva junto a Illumination.
10: Nostalgia, humor familiar y personajes que llevan décadas conectando con generaciones enteras. Todo eso convirtió a Mario en una de las franquicias más poderosas del cine actual. Y honestamente, esto apenas parece el comienzo. Entre películas, parques temáticos y nuevos proyectos multimedia, Nintendo está expandiendo su universo mucho más allá de las consolas. Así que sí, el reino champiñón no solo domina los videojuegos.
9: Ahora también domina Hollywood.
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2: ¿Sí se fue, Héctor?
1: Se largó, sí, por payaso. No, pues creo que también tenía que llegar un poquito más temprano.
2: Se fue.
1: Sí, pero tú lo sabrás. No es drama. No es
2: telenovelesco. ¡Qué drama, Queen! No lo puedo creer.
1: Te voy a contar a ti que lo ves todos los días.
2: Carlos Chicken nos dejó en el programa porque él dice que es europeo.
1: Exacto.
2: No lo puedo creer. Estoy impactada. Vayan a escribirle a su Instagram, por favor, y reclamarle que por qué nos dejó y nos hizo berrinche.
1: Oye, estaba yo aquí buscando nada más por curiosidad. Es que te preguntaba esta tonadita de Happy Birthday que cantas tú, que de quién es.
2: De Tatiana, que de hecho Esteban dice, por favor, cántale, Jessy, mi bebé cumple 4 meses.
1: Pero es que la tonadita yo a nadie se la había escuchado, pero ¿tú juras que ella la grabó?
2: Aquí va.
1: Pero a ver, con tono no mañanesco, sino... A ver, métele...
2: ¡Qué cantaba
1: eso, hija, mira, David! ¿Sí?
2: Hoy por sí, ser canta, tu cumpleaños.
1: Eso.
2: Te las cantamos aquí.
1: Miren qué bonito, Jessy, es que hace rato lo hiciste de.
2: Ay, pues es que yo cobro, amigo. Ah, pues yo cobro por cantar bonito,
1: traigo,
2: ¿no es cierto? Yo
1: traigo.
2: A ustedes les canto.
1: Pero
2: amigos,
1: decías que era de la tonada de Tatiana.
2: Sí, son las mañanitas de Tatiana.
1: A mi chica y a mí nos ponían, te decía, Cepillín o las de Pedro Infante.
2: No, amigo,
1: Tatiana ya es muy moderno.
2: Yo ya nací cuando Cepillín ya estaba en otro mundo.
1: A los chavillos en la actualidad, ¿qué les pondrán?
2: Pues ¿Patilú? No sé.
1: ¿Patilú?
2: No.
1: ¿Es la reina de los niños actualmente o no?
2: Pues,
1: ¿sabes
2: no,
1: quién es
2: Patilú, hombre.
1: O no,
2: Pati no, Patilú era de mis tiempos.
1: Patilú es más chica que tú, ¿no?
2: No, hombre, no creo. No, yo creo que les ponen, no sé, Blin Blin o Plin Plin o Pau Patrol a cantar las mañanitas.
1: Oye, a ver, comentarios, últimos comentarios, gente.
2: Ay, oye, acá pone Abraham, lo mejor que pudo hacer el chicken es irse.
1: Sí, algunos celebramos, oye, nos hace un favor. Saludos desde Mérida, dice Xavi, Alonso, Jessica, ya nos dimos cuenta que no te gustan los europeos, chickens, tienes razón, no pareces mexicano. Solo que el nopal te delata, compadre.
2: Lo delatan. Pues es que la raíz lo delata.
1: Oye, dice por acá, a ver, Javier, estimado Javier, te leemos. Para los ardidos fue un partido aburrido. Para los expertos en fútbol, el juego estuvo muy emocionante y táctico. ¿De qué te?
2: Es que yo sé qué chico nos viene oyendo en el radio. Entonces voy a leer. Cristina, me esforzaba en entender de fútbol cuando lo platicaba el chicken, pero no entendía. Era sueco lo que hablaba.
1: Está buenísimo.
2: Ya tiré los lentes.
1: ¿El chongo o qué?
2: ¡Qué chistoso! Me estoy muriendo de risa con los comentarios. Pony de la Pradera, se fue el escandinavo.
1: Es que se pasó. Te digo, el peróxido se le pasó ya al interior de su cuerpecito y pues ya.
2: Saludos al vikingo chicken.
1: Se la creyó.
2: No, pues es que, ¿qué les digo?
1: Oye, última felicitación, dice Oscar Amador. Jessy, felicidades por haberlos aguantado este par durante toda la semana. Regresa pronto.
2: Ay, gracias. No, hombre, gracias a todos los que nos escriben. Gracias por estar toda esta semana con nosotros.
1: Estuvo bueno,
2: la verdad. Oigan, no, por acá ponen, qué bonita, y Jessy sí canta, Vlad.
1: Sí canta, la escucharon. Yo pensé que era autotune, pero no.
2: Demetrio
1: ya fuimos
2: también.
1: Testigos. Y mira que temprano cuesta trabajo, ¿no? Que pues, la garganta.
2: Pues mira, ya aquí afloje. Hablando con ustedes, ya aflojó.
1: Ya aflojó.
2: Ya se fue.
1: Oigan, gente, pues nos vamos. Ya nos vamos.
2: ¿Ya?
1: Sí, ya nos vamos. Y nuevamente, pues gracias, querida Jessy, por haber estado.
2: Gracias.
1: Ya viene la Rux. ¿Y cuándo regresas? Pues
2: no,
1: cuando
2: pues
1: haya
2: cuando
1: otra guardia.
2: Falte
1: que
2: uno de ustedes.
1: Pues se va a ir este, pero también te lleva. Si no.
2: ¿Cuándo
1: se van?
2: No manches, pero falta un buen septiembre.
1: Ah, no, falta.
2: No,
1: mucho.
2: Todavía falta. Oigan, pues muchas gracias a todos por escucharnos esta semana. Gracias por sus lindos comentarios. A los que también ahí criticaron también, les mando muchas buenas vibras.
1: No,
2: los
1: pero
2: queremos.
1: Todo es buena onda, no se lo tome personal. Quien se lo tome personal pierde.
2: Y Geraldo, yo, mira. Mira, me caes muy bien, Geraldo. Él siempre.
1: Jiribilloso.
2: Sí, es no, jiribilloso. Pero bonitos comentarios de Geraldo, ¿eh?
1: Pues ahí está.
2: Gracias, gracias.
1: Pues que tengan buen fin de semana. Nos saludamos próximo lunes, así que disfruten su fin.
2: Igual, abrazo.
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21: Mientras se juega la gran final del fútbol mexicano entre Pumas y Cruz Azul, algunos equipos pues ya están trabajando en la oficina o están trabajando en la cancha, pero ya muchos ya están viendo para lo que se viene, para lo que va a venir más adelante. Por ejemplo, el equipo de Rayados de Monterrey, que ya anunció a Matías Almeida como su nuevo director técnico. Otro que ya anunció a su técnico es el equipo de Santos de la Comarca, con Renato Paiva, aquel que dirigiera a los Diablos Rojos de Toluca, pero que no los pudo llevar al título. Bueno, Paiva tiene un excelente trabajo, sobre todo con jóvenes, y Santos Laguna quiere tener ese sello. 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
10: Nintendo lo volvió a hacer, y ahora también está dominando la taquilla mundial. Super Mario Galaxy, la película, ya superó los $964 millones recaudados en todo el mundo, dejando atrás a una película de Minecraft, y convirtiéndose oficialmente en la segunda adaptación de videojuegos más exitosa de la historia, solo por debajo de la producción pasada de Super Mario Bros. La película.
11: Sí, Mario literalmente está compitiendo contra sí mismo.
10: Este nuevo éxito confirma algo que hace unos años parecía imposible. Las películas basadas en videojuegos ya no son proyectos de nicho. Hoy son algunos de los estrenos más fuertes de Hollywood.
11: Y Nintendo encontró una fórmula brutalmente efectiva junto a Illumination.
10: Nostalgia, humor familiar y personajes que llevan décadas conectando con generaciones enteras. Todo eso convirtió a Mario en una de las franquicias más poderosas del cine actual. Y honestamente, esto apenas parece el comienzo. Entre películas, parques temáticos y nuevos proyectos multimedia, Nintendo está expandiendo su universo mucho más allá de las consolas. Así que sí, el reino champiñón no solo domina los videojuegos.
9: Ahora también domina Hollywood.
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1: 9:04, 9:04, una hora más para el Caribe mexicano, para todas las personas que se conectan de alguna forma a través del www.locura.fm, www.locura.fm. Buena locura por la mañana, Querétaro 104.9. Buena locura por la mañana, Toluca 89.3. 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Queridos amigos, les dije que esta semana iba a ser de anuncios. Se destapó el miércoles el rock and roll de este manicomio, que va a comenzar el próximo lunes a las 10 de la mañana. Y otro de los anuncios importantes que hay que hacer en este viernes, ojalá ya todos estén conectados, porque es un anuncio importante. Es un anuncio, pues digamos, sobresaliente, resaltante. Antes de eso, el WhatsApp en cabina, 722-372-7981, 722-372-7981. Tengo un anuncio importante. No sé si ya se dieron cuenta. Hoy es 22 de mayo. ¿Y qué creen? Sí, lo conseguimos. Lo logramos. Hoy, queridos miembros del manicomio, por fin es el último. No es cierto, hoy no es el último viernes de mayo, ¿sí? No, todavía falta una semana, Dios mío.

0: Bendito sea el creador del rock and roll. Hoy es viernes. Viernes. Esta semana sí estuvo pesadita, ¿no? Sí. Es viernes, queridos amigos. No se espanten. Aquí dicen, me espantaste. No. Todo normal, todo tranquilo. Solo que es viernes. Es viernes, ya que el turno vespertino se encargue de los pendientes, ya que nuestro yo del próximo lunes se preocupe por todo lo que tenga que entregar. Por fin es viernes. Que se sienta, que se sientan bien, amigos, que se sienta. Mi querido Javi, buenos días allá en Querétaro. Eric, George, David, en Toluca, buen viernes. Y de una vez, ¿no? De una vez. Salucita de la mala para todos, es viernes. ¿Qué más da que la quincena sea en 8 días, 7 días? No importa que no haya utilidades. ¡Es viernes! ¡Es viernes, amigos! Se ve que ya necesitaba el viernes, ¿verdad? Y sé que también ustedes lo necesitaban. 722-372-7981 para que digan presente y se reporten. 722-372-7981. Y no se preocupen, ya llegó el héroe de la radio. Los héroes de la radio, mejor dicho. Que lo conocemos como Locura FM.
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0: Este manicomio que seguro podrá salvar a muchos en este día tal vez monótono. Para sentirnos todos unos supermanes. Oh, bueno. Clark Kent, ¿no? Porque nunca se menciona Superman.

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1: 9:16 a.m. Es que no me escuchaba. A ver, ahí estoy. 9:16 a.m. Bienvenidos a esta terapia musical de Viernes Plasivo con B3, Anti Remy Zero con Save Me y Stone Sour con Song Number 3. Gran bloque, ¿no? ¿Qué onda, mi querido Dani? Gabo Pavia, saludos desde Querétaro, chida la rola de Smallville. Me espantaste, Dani. No se espanten por el anuncio de que era viernes. Pues es viernes.
2: Hola, mi teniente Dan, ¿cómo estás? Aquí reportándonos desde Querétaro, como siempre, escuchándolos desde tempranito. Y hoy, sobre todo, quisiera mandarle un gran saludo y un abrazo a mi hermano, que es su cumpleaños. Felicidades, carnal. Cuídate, brother. Ahí tus 42. Ojalá le pudieran poner una canción de la ley ahora en la hora cervantina. Digo, a este men le gusta más Enrique Iglesias, pero pues ya que si no nos corren, entonces algo de la ley.
1: Ahí está, por lo menos, Enrique Iglesias. No sé por qué tenemos el perdedor de Enrique Iglesias aquí en los archivos, pero ahí está Enrique Iglesias.
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1: 722-372-7981.
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4: Ya sé qué canción voy a pedir el próximo miércoles. Saludos a todos los locure hermanos. 104.9, te reto a que me escuches.
1: Ayer,
4: si gana Pumas.
1: Ayer mega aburrido el partido de ida de la semifinal.
6: Seu, Pumas.
1: Y se lo voy a decir, quien perdona Cruz Azul, pierde. Ayer tuvo el azul para eliminar a Pumas, pero bueno. Hola, Dani, buenos días, soy Jorge, saludos, muchas gracias, George. Hola, Padrecito Santo, ¿podrías poner algo de Flaming Lips? Uy, do you realize? Saludos a mi compa Zucker, del buen Eddie, Erika Durant, mi crush. Buen día por la mañana, Teniente Dan, excelente inicio de semana, gracias por Stone Sour y Remy Zero. Y pues, queridos miembros de este manicomio, pues llegamos al momento donde hay trancazos en esta terapia musical. Todos los viernes hacemos versos. Guardo todos los versos que bien podría hacer a lo largo de la semana para ponerle sazón y para ponerle picor a la terapia de los viernes. Y ojo, muy posiblemente hoy va a ser el último viernes en las próximas dos semanas, porque el lunes tenemos y comenzamos con el Rock and Roll, que básicamente son un montón de versos, y teóricamente el 5 de junio tendremos la final de las finales, y por eso los versos quedarán un poquito en stand-by, un poquito, por lo menos conmigo. Así que damas, caballeros, niños, niñas, perritos y gatitos, aparte porque ya se acerca la locura pet, bienvenidos a los viernes de versos, cortesía de Locura FM, y por supuesto, en el 89.3 Toluca y Querétaro 104.9.
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1: ¿Qué es un versus? Ponemos a competir dos opciones. A veces son tres, tiene buen rato que no ponemos tres opciones. Y ustedes deciden con qué cerramos esta terapia musical en esta hora. Ustedes deciden con qué cerramos esta terapia musical. Opción número uno. Esta terapia musical en esta hora, pues, ¿con qué cerramos la hora de las 9 de la mañana? Opción número uno, el Beatle místico, el señor George Harrison. Opción número uno, My Sweet Lord.

Una tranquilita, ¿no? Para comenzar. Opción número uno. Y opción número dos. Opción número dos. El señor Rocketman. Opción número dos. I'm Still Standing de Elton John.

Repito las opciones. ¿Con qué cerramos esta hora musical? La número uno, George Harrison. George Harrison, dije, opción número uno. Y la opción

0: Gente del 89.3, el licenciado Guito de Pérez de la Borbolla Limantur, el licenciado Guito Pérez de la Borbolla Limantur, se encuentra en las calles del Valle de Toluca, específicamente en el centro de Capultitlán. Ahí por donde está la biblioteca, el kiosquito, por ahí está el licenciado Guito Pérez de la Borbolla Limantur. Va con la unidad de terapia intensiva y lleva boletos para el cine. En el centro de Capultitlán, esto en Toluca. 9:22, regresamos a decidir y a leer mensajes para ver con qué cerramos esta hora musical. George Harrison, opción número 1. Elton John, la opción número 2. 9:22, que no se te haga tarde. 9:22. En este manicomio.
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1: 9:34 en el tiempo de este manicomio para Toluca 89.3 y Querétaro 104.9. www.locura.fm. Y queridos miembros de este manicomio, les había dicho que en Toluca la unidad de terapia intensiva está en las calles.
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1: Y la elegancia del micrófono, sí, el glamour andando, está en las calles de Toluca. El licenciado Guito Pérez de la Borbolla Limantur está en Capultitlán.
3: Muy, pero muy buenos días. Ya estamos de regreso con todos ustedes a través del 89.3. Ahora sí recorriendo con la unidad de terapia intensiva y estamos enfrente de la delegación de Capultitlán. Aquí nos encontramos y traemos grandes sorpresas. Desde boletitos para quienes ya tienen el sticker, quienes tienen el brazalete y quienes no lo tienen, dense una vuelta. Los esperamos en este punto aquí en Capultitlán, sobre la principal, sobre Avenida Paseo Colón, enfrente de la delegación, enfrente de la iglesia. Aquí estamos con la unidad de terapia intensiva para traerles sorpresas, también alegría en esta mañana de viernes. Ya no interrumpimos la programación del doctor Dani Fuentes, lo seguimos dejando con él y aquí seguimos en el 89.3.
1: No, al contrario, licenciado, al contrario. Un placer tener al perro Bermúdez de locura. Pues queridos amigos, tenemos versus. Sí, tenemos versus. Opción número uno, George Harrison. El Beatle místico. Que siento que le faltó aportar más a la música. No sé. Aportó un montón, obviamente, pero siento que le aportó más. Le faltó aportar más. Opción número uno, My Sweet Lord. Esa es la opción número uno. Y la opción número dos, el señor Rocketman Elton John. Con su I'm Still Standing. Yeah. Esa es la opción número dos. Y rápidamente, mensajes y WhatsApps que llegan al 722-372-7981. ¡Buen día, Dani Roba Colágeno! Voy por decir Elton John, entonces. Elton John lleva uno en este momento. También aquí nos dicen, opción número uno, Dani, mándales un saludo a Carlos, Mauricio y Eric. Diles que ya se pongan a trabajar, porfa, Dani. Y muchachos, dejen de estar de flojos. Pónganse a trabajar, laboren, produzcan. Buenos días, mi Dani. Mi voto es para la opción número uno con el señor George Harrison. Saludos desde Querétaro de su amigo Humberto. Muchas gracias, Humberto. Voy por George. Aquí nos dicen, hola, Dani, voto por Harrison. Vamos por la opción número dos. Hola, Dani, voto por Harrison. Saludos, el Nas. También aquí nos dicen esto.
4: Mi teniente Dan, vámonos por la opción uno. Saludos atentamente, Melvin.
1: Gracias, Melvin. Saludos, Dan. Vamos por la opción número uno. Buena locura, ya es viernes. Ya listos para los guamazos musicales. Espero que te encuentres bien, Dani. Saludos. Muchas gracias. Claro que sí. Estamos felices, mi querido Charlie, porque pues sí, hoy es viernes. Buen día, teniente Dan. Yo voy por la opción número dos. Sin duda alguna, uno más para Elton John. George Harrison, My Sweet Lord. Uno más para él, para George Harrison, de parte de Uribe. Buenos días, teniente Dan. Por supuesto, vamos con la opción número dos. Uno más para Elton John. Hola, George Harrison, por favor. Y rápidamente, vamos por la opción número dos, Dani. Vamos por Sweet Lord. Bueno, muy buenos días, mi estimado Daniel. Vamos por la opción número dos, por favor. Y si no es mucho, me podrás complacer con algo de Rammstein. Aquí nos dice el buen Rolas. Ahorita vemos si puede entrar en la siguiente hora. Les late. Hola, buenos días a toda la gente del manicomio. Aquí Luisen, reportándose mi teniente Dan. Voy por la opción número dos. Y ojalá algún día hacerme un versus de Heart de Nightingales contra la increíble versión de Johnny Cash. Muchas gracias y pura buena vibra para toda la banda de Locura FM. Y ahora sí, ya por último en esta mini tanda de mensajes. Saludos, Dan, qué buena está la selección de este día. Para el primer versus, mi voto es para la opción número 2. Elton John contra George Harrison. George Harrison, la opción número 1. Opción número 2, Elton John. 9:38, que no se te haga tarde. 9:38 en este manicomio.
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0: El hermosísimo Bill Ballo. Bueno, en ese momento era hermoso, ¿no? Him con Wicked Game.
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0: 9 de la mañana con 49, 9 con 49. Y sí, la unidad de terapia intensiva está en las calles.
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0: Amigos del Valle de Toluca, que anden por Capultitlán, por Colón, es un momento porque el licenciado Guito Pérez de la Borbolla Limatur está con la unidad de terapia intensiva del 89.3 en las calles.
4: Y continuamos en la misma ubicación, en Capultitlán, enfrente de la delegación. Aquí estamos esperándolos con la unidad de terapia intensiva. Para quienes ya tienen sticker, para quienes tienen brazalete, lo están portando y andan circulando en esta mañana cerca de Paseo Colón, no sé hacia dónde se dirijan, que vengan de Calzada del Pacífico, dense una vuelta porque estamos enfrente de la iglesia, enfrente de la delegación, y traemos grandes sorpresas. Para quienes no tienen todavía el sticker, no tienen el brazalete, no lo portan, no están conectados con el 89.3 o con Locura FM, nada más nos escuchan, bueno, vengan por ellos, porque eso les dan accesos a los regalos que tenemos para todos ustedes. En este viernes queremos que lo disfruten en grande, que cierren la semana, y traemos boletos para el cine, ya sean en un cine tradicional de Cinépolis o en una película VIP. Así pueden disfrutar este fin de semana. Los estamos esperando enfrente de la delegación de Capultitlán. Continúen con la terapia del doctor Dani Fuentes.
0: El licenciado Guito se queda todavía unos minutillos más para que vayan por su sticker allá a Capultitlán. Y nosotros tenemos esto para Toluca 89.3. Y nosotros tenemos un versus que está en este momento llegando a la conclusión. Opción número uno, George Harrison. Opción número dos, Elton John. Saludos, el mito desde Querétaro. ¿Qué onda, mi buen Dani? Salucita con café. ¿Qué dilema? Para este versus me inclino por el gran Sir Elton John. Buenos días, Teniente Dan. Vamos por la opción número uno. Hay que agradecer siempre al creador. Buenos días. Llegó el viernes y a disfrutar el fin de semana. Fuerte abrazo. Voy con George Harrison. Vamos con la número dos, por favor, Dani. Opción número dos. Vámonos con Elton John. Y buenos días, Dani. Vamos por la opción número uno. Y si las matemáticas no me fallan, tenemos un ganador.
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0: El ganador de este primer versus, Elton John. Aparte porque es una buena rolita para viernes.

0: 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Tu mascota no necesita marcas caras ni lujos extremos. Necesita atención, cariño y tiempo contigo. 20 o 30 minutos de paseo, juegos, caricias y convivencia diaria hacen enormes diferencias en su estado emocional. Para ellos somos su familia y su mundo. Para ellos el mejor premio es tu compañía. Su bienestar y felicidad es tu tranquilidad. 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

0: En 1989, luego de casi morir, Nikki Sixx y Motley Crue lanzaron este discazo. Reinventándose y siendo un parteaguas en la nueva vida, entre comillas, de Nikki Sixx, después de los excesos. 10 de la mañana con 4 minutos, 10 con 4 minutos.
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0: 10 con 4 a través de Locura FM en el 89.3. En el 104.9, Querétaro, Querétaro, Toluca 89.3, Toluca. www.locura.fm. Buenos días, Dani. Yo ya fui por mis regalos a la unidad móvil. Muchas gracias, Conuguito. Un gusto conocerlos y gracias por venir a Capultitlán. Tuve que salir del trabajo, pero valió la pena. Bonito día. Ojalá que en la hora cervantina puedan poner hoy toca ser feliz. A mí con locura, hoy me tocó ser feliz. ¡Ay, qué bonito! Muchas gracias, Elena. Y pues, queridos amigos, para este momento tiene que sonar esto. Porque sí, el próximo lunes, queridos compañeros musicales de este manicomio, arranca el Rock and Gol. Sí, el próximo lunes arranca el Rock and Gol, donde 32 agrupaciones se someterán a un campeonato, a una copa, a un torneo, para tratar de llegar hasta la final de las finales. Habíamos hablado que hay 21 bandas. En inglés, The Beatles, Led Zeppelin, Queen, Pink Floyd, The Rolling Stones, AC/DC, Nirvana, Metallica, U2, Guns N' Roses, The Who, Black Sabbath, Radiohead, Scorpions, Iron Maiden, Van Halen, Foo Fighters, Red Hot Chili Peppers, Pearl Jam, The Doors y Aerosmith. Y en la parte en español, representando América Latina, Soda Stereo, Caifanes, Café Tacuba, Maná, Héroes del Silencio, Molotov, Zoé, Los Fabulosos Cadillacs, Enanitos Verdes del Tri y Los Prisioneros. Y en este momento, a través de Locura FM, Rock, Facebook e Instagram, conoceremos cómo quedan los encuentros de los 16avos en este torneo. ¿Quién contra quién? En este momento, a través de Locura FM Rock en Facebook e Instagram, vamos a conocer, para que vayan rápidamente a las redes sociales y si es que todavía no le dan like, sepan cómo quedan los encuentros y vayan siguiendo a su banda favorita rumbo a la final. Vayan a checar los encuentros a Locura FM Rock, Locura con K, en Facebook. En este momento ya están, vayan a checar los encuentros. Y arrancamos el versus inaugural el próximo lunes a las 10 de la mañana. The Beatles contra Los Prisioneros. En este momento, a través de las redes sociales, están los encuentros. Están buenos, ¿eh? Están buenos los encuentros, los versus. Ya les daremos a conocer poco a poco cuándo será cada encuentro. Y la final, el 5 de junio, en este manicomio. Locura FM Rock, Locura con K. Ya están los encuentros de este torneo, esta copa que hemos llamado Rock and Gol de Locura FM. 722-372-7981, pero sí vayan a comentar la publicación. Ya están los encuentros del Rock and Gol. Vayan a seguir a su banda favorita y vemos si llegarán a la final.

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1: Siempre que sale esta canción en viernes, ya saben lo que se representa y lo que significa. Jet, desde Australia. Y hoy es viernes de Are You Gonna Be My Girl. O en español, mexicanizado, ¿qué onda? ¿Se arma o no se arma este fin de semana? 10 con 11, ya están los encuentros del Rock and Roll en Locura FM Rock en Facebook e Instagram.

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1: 10 de la mañana con 14 minutos, 10 con 14 para el 89.3 en Toluca, 104.9 Querétaro, Querétaro. Mi nombre es Dani Fuentes. ¿Cómo están, queridos miembros de este manicomio? Locura, hermanos todos. En Locura FM Rock Facebook, como ya lo estaba anunciando, ya se encuentran todos los versus y todos los encontronazos que tendrá el Rock and Gol. Hay encuentros muy llamativos, ¿eh? Si quieren, más adelante nos enfocamos a desmenuzar este torneo que comienza el lunes. Y ojo, ojito con esto. Ya están listas las llaves y esto se va a poner, la verdad, muy violento. Y también se encuentran ya las reglas. ¿Cuáles serán las reglas del Rock and Gol? También más adelante lo desmenuzamos, pero sí vayan a comentar, a compartir, vayan a dejar su reacción a Locura FM Rock Facebook e Instagram. Y mientras tanto, para ir preparándonos, ir ensayando los versos de la próxima semana, arrancamos el lunes a las 10, el primer encuentro de Beatles contra Los Prisioneros, que es el partido inaugural, el versus inaugural. Hoy tenemos versus, viernes de versus, como cada semana lo hacemos, y tenemos dos opciones. Ustedes deciden con qué cerramos esta hora musical, que básicamente será más o menos una dinámica similar, el Rock and Gol. Yo los había estado preparando desde hace un año para este momento de la vida. Entonces, opción número uno, ¿con qué cerramos esta hora musical? Está bueno el entre, ¿eh? Opción número uno, The Prodigy. Con Fire Starter.

0: Esa es la opción número uno. Opción número uno en este versus, con ritmo de viernes. Y opción número dos, los Kimicarnales con Hey Boy, Hair Girl. Superstar DJs. Ready to go. Repito las opciones, la número uno de Prodigy, que es raro que suene en la mañana, ¿eh? Y opción número dos, los Kimicarnales. ¿Con qué cerramos esta terapia musical en esta hora, que es la segunda? Y luego ya viene el combate estelar. 722-372-7981, 722-372-7981, 722-372-7981. Locura FM Rock, locura con K, si es que quieren conocer todos los versos que tendremos a lo largo de la semana y dos semanas de el Rock and Roll, Locura FM Rock, locura con K. Ahora los Kings of Leon, la familia Follow Will con Find Me. 10:17 en este manicomio, la casa del Rock and Roll.
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1: Mientras se juega la gran final del fútbol mexicano entre Pumas y Cruz Azul, algunos equipos pues ya están trabajando en la oficina o están trabajando en la cancha, pero ya

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0: original de una banda llamada The Sutons, Valerie, Amy Winehouse, colaborando en la producción con el grandísimo Mark Ronson. Una historia de una pareja que se divorció, tuvo problemas legales, reflejando una relación caótica. ¿Alguien de aquí está divorciado? Digo, solo por saber.
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0: Van a decir, este Daniel es chismoso. Pues sí, me gusta el chisme. 10 de la mañana con 34 minutos, 10 con 34. Bienvenidos a esta terapia musical de Locura FM en el 89.3. Toluca, 104.9 Querétaro. En el Facebook, en Facebook de Locura FM Rock y en Instagram, ya están los encuentros, los versos que tendremos en la primera fase de este Rock and Gol. Vayan a checarlos. Pongan ahí quién será la final. ¿Quién piensan, checando las dos llaves, quién creen que será la final? Locura FM Rock, Locura con K, Facebook e Instagram. Y en este momento tenemos un versus funcionando. Opción número uno, ¿con qué cerramos esta hora musical? The Prodigy con Firestarter. Esa es la opción número uno. Y la opción número dos son los Chimicarnales. Música para comenzar el fin de semana y el desmolote absoluto. Mi Dani Boy, me quedo con la 2. Oye, ¿para cuándo el archivo de Durán Durán? Pronto el archivo de Durán Durán. Buen día, Nani. Nos vamos por Prodigy. ¿Dónde está? Aquí está, aquí está, aquí está. Vamos por The Prodigy. Vamos por la opción número 1. ¿No hay una opción número 3? No, solo hay 2. Hola, Dani, buenos días. Me parece excelente la idea del Rock and Gol. Aunque hubiera sido más dinámico tener un solo representante por país. Pues mira, fíjate que se pensó, pero ni modo que dejáramos a los Stones o a Queen fuera, ¿no? Y tener un solo representante de Reino Unido. Pero en este momento, Prodigy contra Chemical Brothers.
2: Teniente Dan, de nuevo yo. Pues vámonos por Prodigy. Ojalá y ganemos esta vez.
0: Muchas gracias, muchas gracias. Saludos, Dani. 100% los Chimicarnales, los Chemical Brothers. Eres la onda junto con el chino. Muchas gracias, Eric. Saludos a mi esposa Connie, que ya está laborando en el changarro. Pues échenle ganas, échenle ganas. Hola, Dani, saludos para la familia Hernández Aragón desde Tianguistenco. Primo Dani, saludos desde Querétaro Rock. Mi voto es para Prodigy del difunto Fiend. Saludos a todos.
3: Buenos días, aquí trabajando. 79, 81, 7, 20. Y vamos a votar por Prodigy. Tenía mucho tiempo que no escuchaba Prodigy. Me recuerda mi época de la preparatoria.
0: Muchas gracias. Vuelvo a ir por la opción número 2, teniente. Hola, Dani, buenos días. Vamos por la opción 2, por favor. Y esto.
4: Dani, soy Paolo, voto por la número 2.
0: Ay, mi querido Paolo, muchas gracias. Un voto para Chemical Brothers. Mi estimado Dani, vamos por los Chimicarnales. Saludos a todos los locuras, soy José. Mi Dani, aquí Ronco Power, vamos por la opción número 2, por los Chimicarnales. Buenos días, Dani, un saludo especial para mi hermano mayor Lolo, que hoy es su cumpleaños y que gracias a Dios ya se evangelizó. Ah, muchas gracias, porque él se escuchaba Enrique Iglesias. Pues saludos para Lolo.
5: Ese Royer bien travieso, ¿verdad, Flaquito? Bloquearlo un rato al vei, para que se le quite. Dice que vota por Ladus Bru, Ladus. Descansa la panza, Flaquito.
0: Muchas gracias, Roche. Primera opción, por favor, teniente Dan, la número 1. O sea, las dos canciones están buenas, pero vamos con la 2, Dani. Uno más para Chemical Brothers. Y por último, en esta tanda de mensajes, este audio.
6: Muy buenos días, mi teniente Dani. Aquí votamos por las del Salmon Dance, My Chemical Brothers.
0: Mira, hubiera puesto esa rola de My Chemical Brothers, ¿eh? Diga, de Chemical Brothers, no, porque My Chemical son es My Chemical Romance, pero bueno. Y justo en esta semana, ayer se me pasó comentar que pues la vampírica inmortal y pues todo mundo dice que tiene pacto con alguien. Esta semana Cher cumplió 80 años. ¿Pero han visto las fotos de Cher? ¿Literal han visto las fotos de Cher? Pareciera que tiene 30. Literal. Es más, Cher se ve más joven que yo. Y justo esta semana, según yo, ayer, la señorona Cher cumplió 80 años. ¿Y por qué no? De verdad está muy cañón cómo se ve Cher en este 2026. Busquen las fotos. Necesito la misma receta para verme así de... de planchadito. Felices 80, Cher, de parte de Locura FM. Sé que estás escuchando esa terapia. Lo sé.
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0: Escrita, diseñada y ideada por Martin Gore e interpretada magníficamente por Dave Gahan. Depeche Mode con I Feel You. Ah, caray, qué sensual. Viernes de I Feel You. 10:50 en esta terapia musical colectiva.
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0: Queridos amigos, hoy es viernes de versus. Tenemos dos opciones, la número uno, The Prodigy, la número dos, Los Quimicarnales. Dani, saludos, votamos por The Prodigy. The Prodigy, Dani, por favor, era la uno, por favor, vamos por la opción número uno. Todos con The Prodigy, vamos por la opción número uno. Me recuerda cuando escuchaba Radioactivo. Dani Danonino, vamos por The Chemical Brothers, Lupita Gutiérrez, Toluca la Bella, y pues, yo soy divorciada del manicomio. ¿Cómo, te divorciaste del manicomio o cómo? Gran Líder, opción número 2, está más crunch, y trae buenos recuerdos para este viernes, saludcita de la buena, saludos. Pues saludcita, hola Dani, Super Dani, vamos por de Los Quimicarnales. Dani, me voy por la segunda, que es que esa canción me recuerda a mis años locos de la preparatoria, aunque la primera también es muy buena. Saludos, Divo de Locura. Vamos con Los Quimicarnales. Nos dice el Joker. Buenos días, saludos, un abrazo. Felizmente divorciado. Vamos por la número uno, Alex. La opción número dos. Y saludos a la Mochi, por favor. Pues saludos a la Mochi y saludcita. Opción número uno, The Prodigy. Opción número dos, Chemical Brothers. Es solamente para recordar. Quimicarnales, ya es viernes y tenemos un ganador en este momento, queridos miembros del manicomio. Pero antes de cantar al ganador, recuerden que en Locura FM Rock en Facebook ya están todos los versus que tendremos en el Rock and Gol. Locura FM en Facebook e Instagram. Y el ganador de este segundo versus.
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0: The Prodigy. Vayan a dejar en un comentario en esta publicación que les digo en Locura FM Rock, Facebook e Instagram. ¿Quién creen que puede ser la final? Locura FM Rock, Locura con K. Están todos los versus de ambas llaves. Próximo lunes arranca el Rock and Gol de este manicomio.
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0: 11 de la mañana con 5 minutos.
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0: Bienvenidos a esta terapia musical en su tercer hora musical. Y ojo, ojito, en esta hora tenemos el combate estelar que muy seguramente será el último, por lo pronto, en las siguientes dos semanas. Porque tenemos el Rock and Roll el próximo lunes. Comenzamos el lunes con los enfrentamientos. Ya lo cantamos desde el miércoles. El primero, el enfrentamiento inaugural es The Beatles contra los Prisioneros. Pero en este momento, a través de Locura FM Rock, Locura con K, Facebook, en el Facebook, Locura FM Rock, Facebook e Instagram, tenemos ya la liberación de todos los encuentros. ¿Cómo van a quedar? ¿Cómo quedaron todas esas llaves? Así que si todavía no le dan like a la publicación, es momento. Vayan a darle mucho amor. Hace más o menos literalmente una hora se acaba de publicar. Y hay enfrentamientos chulos, ¿eh? Hay enfrentamientos que según mi mente funcionan bien. Por ejemplo, tenemos ahí uno que es Pink Floyd contra Zoé. Guns N' Roses contra Soda Stereo, que me llama mucho la atención. Creo que podría haber sorpresas. Vayan a checar y a dejar su comentario, se los agradeceríamos. ¿Quién creen que llegue a la final? Teniendo y contando ahí las dos llaves para llegar a una final de las finales. ¿Quién creen que se encuentre en esta final? Puede ser los Chili Peppers contra The Beatles. Puede ser Led Zeppelin contra Maná. Vayan a dejar su opinión. Y también pueden ir llenando su quiniela, ¿eh? Por ejemplo, Pablo Cárdenas puso quién queda eliminado y quién pasa a la siguiente ronda, ¿eh? Y dejó varios encuentros muy interesantes. Según su perspectiva, está muy interesante la que dejó ahí Pablo Cárdenas. Pueden guardar la imagen, ponerle ahí un tachecito e ir llenando, eliminando bandas para llegar a una final. Locura FM Rock, Locura con K, Facebook e Instagram, para que vayan a conocer cómo quedaron los versus de esta copa Rock and Gol de Locura FM. Locura FM Rock, Locura con K. Regresamos a platicar de el combate estelar, donde Michael Jackson es el ganador de dos semanas. Iría por su de tres semanas, iría por su semana número 4. Pero muy posiblemente suspendamos el versus, los viernes de versus, por el Rock and Gol de Locura FM. Mientras tanto, imaginemos que estamos en Nueva York, caminando por la Gran Manzana. 11:08. 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
1: 11 de la mañana con 14 minutos, 11 con 14 minutos. Bienvenidos al combate estelar de Locura FM, patrocinado por el Rock and Roll. Próximo lunes arrancamos con el primer combate y durante dos semanas tendremos banda contra banda, español contra inglés, leyendas contra bandas emblemáticas. Pueden consultar todos los combates que se llevarán a cabo a partir del próximo lunes en Locura FM, Rock Locura con K. Damas, caballeros, niños, niñas, perritos y gatitos que están esperando en Locura Pet, bienvenidos al combate estelar. Desde hace tres semanas, Michael Jackson se ha coronado. Ha estado en la punta del éxito nuevamente a partir de que lo pusimos en los versos, la verdad. Por eso llegó al Billboard otra vez y se convirtió en lo más escuchado en Spotify gracias a su campeonato en este de versos de locura. Lleva tres semanas el rey del pop conservando la corona. ¿Será que este viernes, antes de hacer una pausa en los versos, se vuelva a posicionar siendo el número uno? No la tiene fácil, porque alguien también de la realeza de la música quiere arrebatarle ese título de campeón de campeones. Así como todas las semanas, a partir de esta hora, o más bien únicamente en esta hora, les solicito, les pido que sean textos nada más, por la dimensión de, pues, de lo que se torna el combate estelar. Solo textos, para darle más rápido lectura y conteo, porque créanme que el conteo se dice me dificulta. Damas, caballeros, niños, locura hermanos y locura hermanas, bienvenidos al combate estelar.
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1: Conservando la corona, conservando y siendo campeón absoluto. Opción número uno. El señor Michael Jackson. Opción número uno. Dirty Diana. O Dirty Diana, ¿no?

Opción número dos. Opción número dos, el retador de este viernes. Opción número dos, también de la realeza. Y que justo, pues el rey del pop se casó con su hija. Sí, es cierto. Opción número dos, el suegro de Michael Jackson en su momento. Opción número dos, Elvis.

Suegro contra yerno. Opción número uno. Opción número uno. Dirty Diana. Y opción número dos. El rey. El rey del rock and roll. ¿Y dónde pueden emitir su sufragio? ¿Dónde pueden colaborar con este versus? En el 722-372-7981. En este gran versus, antes de la pausa que le daremos, porque tenemos las siguientes dos semanas el Rock and Roll. Y creo que lo preferible es darle una pequeña pausa, ¿no? Y justo, queridos amigos, hablando de cumpleaños, hoy, mi querido Morrissey, si Morrissey, hoy, este día, el señor Morrissey, o el odiado Morrissey, está cumpliendo años. Sí, el señor Morrissey, Stephen Patrick Morrissey, vocalista en su momento de The Smiths, nació un día como hoy de 1959. Un 22 de mayo de 1959 nacía Morrissey. Está cumpliendo 67. Y para festejar su diablo, la verdad que les digo, ridículamente genial. Como siempre lo digo. Al final, Moss es Moss. ¡Feliz cumpleaños, Morrissey! Habemos cuatro fans en locura de ti. Pero nos encantas.

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2: Mientras se juega la gran final del fútbol mexicano entre Pumas y Cruz Azul, algunos equipos pues ya están trabajando en la oficina o están trabajando en la cancha.

0: MX, bienvenidos al juego.
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1: 11 de la mañana con 27 minutos, 11 con 27. Provechito y saludcita con café. Hace como medio frío, ¿no?

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1: 11 de la mañana con 31, una hora más para el Caribe mexicano, para todas las personas que escuchan en www.locura.fm, Locura FM Rock, Locura con K, Facebook e Instagram, Toluca 89.3 y Querétaro 104.9. Viernes de Versus. Opción número uno, el campeón de tres semanas anteriores. Es el pequeño Michael. Que puede retener el título dos semanas más, literal. Porque vamos a pausar los Versus los viernes por el Rock and Roll. Opción número uno, Michael Jackson. Y opción número dos, el rey. El suegro, mejor dicho. Elvis Presley con Jailhouse Rock. Dirty Diana con Jailhouse Rock. 722-372-7981. Rápidamente votos. Por la 1, Dani. Buenos días, Dani. Voy por la opción número 2. Saludos. Michael Jackson Ciber. Dani Danonino, vamos por la número 1. Y que siga con la corona. ¿Qué tal, Dani? Saludos. Michael Jackson por siempre. ¿Qué tal, Dani? Vamos por la opción número 2. Buen día, votando por el rey del pop. Tocayo, buenos días. Votamos por el suegro. Saludos desde Querétaro. Un voto para Elvis. Dani, vamos por Elvis. Que no se le... No sé qué le ven a Michael Jackson, pero cada quien. Elvis Presley, por favor. Por siempre, Elvis, nos dice María. Muchas gracias, María. Es la primera vez que nos escribes. Bienvenida al manicomio. Dani, vamos por la opción número 2. Mi queridísimo teniente. El día de hoy dejo al príncipe de lado y me voy con el rey. Espero que el rey gane desde Querétaro. Rubén Barreste Bolaños los saluda. Opción número 2, definitivamente. Vámonos con Elvis. Esto nos lo dice mi querido Joker desde el Caribe. Vamos por Elvis, por favor. Dani, esta vez vamos por Michael Jackson. Dani, voy. Gran Tazo Dorado, está muy difícil, pero nos quedamos con Elvis, nos dice el vaquero. Teniente Dan, creo que es momento de escuchar al verdadero rey. Voto por Elvis. Buenos días, mi querido Dani Fuentes, Michael Jackson. Saludos desde Tianguistenco, Taller Los Ones. Mi querido Teniente Dano Ignacio. Dano Ignacio, Dios mío. Escribiendo por primera vez, votamos por Rigo Tobar. Comandante de la Legión Pingüino, mi voto es por el rey, opción número 2, por favor. Dani, buenos días, voy con el rey del rock and roll. Elvis Presley, saludos, soy Mario desde Querétaro Rock. Buenos días, vamos con Elvis, por favor, y arriba el Necaxa. Mi Dani Rocco Power, mi voto en este versus es para el suegro de... es para el suegro de la Yuwoki. Un voto para Elvis, vamos por la opción número 1, nos dice Chayito. Teniente Dan, vamos por el rey. El rey de reyes, el bizcocho. Uno más para Elvis, mi estimado Dani, muy buen versus, pero sigo con el rey del pop, Michael Jackson. Saludos, soy José. Y ya por último en esta tanda de mensajes, ¿qué onda, Dani Bizcochito? Obviamente mi voto es para The King of the Pop, Michael Jackson. Saludos, Vic, desde Querétaro Rock, vamos por la opción número 1. Saludos aquí, Carlitos, reportándome, ya desbancando a Miguelito, primero Elvis. Uno más para Michael Jackson y voto por Michael Jackson. Voto por Elvis y vamos por la opción número 2. Ya saben que por la magnitud del combate estelar, solo textos, por favor, solo textos. Regresamos a la decisión final para conocer quién se queda siendo el campeón de campeones dos semanas más, porque a partir de lunes tenemos el Rock and Roll en este manicomio. Ojo, en Locura FM Rock Locura con K ya están los enfrentamientos y los cruces y también... Por lógica, ¿cómo podría quedar la final? Locura FM Rock, Locura con K, se los agradeceríamos si dejan en un comentario cómo quedaría la final, según su criterio, en este Rock and Roll. Seguimos con el medio tiempo en este combate estelar. Michael Jackson contra Elvis. En Locura FM. En los viernes de Versus.

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0: Temple of the Dog con Your Saber. En Locura FM, la casa del rock and roll. Queridos miembros de este manicomio, a través de Locura FM Rock, Locura con K, Facebook e Instagram. Locura FM Rock, Locura con K, Facebook e Instagram. Ya están las llaves, está el árbol, están los brackets, como se le conoce, del rock and roll. Y en la descripción están las reglas de cómo será jugado el rock and roll a partir del próximo lunes. 722-372-7981. Ahorita lo conversamos en la siguiente hora, porque sí, hemos llegado a este desenlace para saber si Michael Jackson se queda una semana más, bueno, entera serán dos, como rey de los versos.
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0: Se está poniendo muy bueno, la verdad, el cierre está de fotografía. Pero vayamos con los votos. Midam, bam, bam, voto por el Visco. Saludos a toda la loquería. Muchas gracias, Amuguía. Por siempre Elvis, fuera Michael Jackson. Votos y más votos en el 722-372-7981. ¿Qué onda, Dani? Yo voto por Elvis Crespo. Voto por Michael. Está muy difícil, pero voto por Michael Jackson. Buen día, Dani. Me voy por Michael Jackson, el número uno. Voto por Elvis. Saludos del mito de Querétaro. Mi estimado Dani, este verso también está muy reñido, pero me voy con el rey del rock, Elvis Presley. Saludos desde Shona, el buen Fez, voto por Elvis. Fez, bienvenido a Locura FM, por lo que ves la primera vez que escribes. Buen día, vamos por la opción número 2, el rey del suegro. Vamos por el Ayuwoki. Saludos desde Taponas, Huimilpan. Vamos por Elvis, no sé si es albur, pero así está. Mi voto es por Elvis. 722-372-7981. Buenos días, vamos por Elvis, vamos por Michael Jackson, vamos por Elvis, vamos por Elvis, vamos, apúntame para la Yuwoki, vamos por Elvis. Hola Dani, buena locura, mi voto es para Elvis, te quiero compartir un poco de Korn. Ah, sí, por favor, para los que fueron a ver a Korn, manden video. Vamos por Elvis, vamos por Elvis, por Suspicious Mind. Buenos días, Dani Danov, vamos por Michael Jackson. Y queridos miembros del manicomio, tenemos en este momento un ganador.
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0: En un cierre de verdad cerradísimo, en un cierre espectacular, la verdad, no lo veía venir. Siendo las 11:51 en Locura FM, el rey ha caído, repito, el rey ha caído. Y tenemos un nuevo gobernante en los viernes de versos. El ganador, después de 3 semanas, casi 4, Michael Jackson ha perdido. Y démosle la bienvenida a su majestad, Elvis Presley.
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0: el señor Siddhartha, arrancando de esta manera la terapia musical en español.
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0: Bienvenidos a la terapia musical en español durante los siguientes 57 minutos. Solo música en el idioma de Miguel de Cervantes. 722-372-7981. En esta hora no habrá versus, porque dedicaremos toda la hora a platicar del rock and roll. Próximo lunes arrancamos el rock and roll. ¿Qué es el rock and roll? Es una copa donde 32 bandas, 32 agrupaciones participarán literalmente en un torneo de sangre, muerte, de eliminación directa. Son 21 bandas en inglés y 11 bandas en español. Los cruces, digamos, el árbol de cómo está la competencia, pueden checarlo en el 722-372-7981. Bueno, se los puedo mandar, pero la idea es que vayan a Locura FM Rock Locura Conca. Locura FM Rock Locura Conca. Y dejar ahí su opinión. ¿Quién creen que llegue a la final? Es la publicación que está fijada ahí en el Facebook de Locura FM Rock. La banda de Red Hot Chili Peppers Club México está apoyando, ¿eh? Acaba de reportarse el fandom de Red Hot Chili Peppers. En una de esas podría pasar algo muy interesante. José Luis dice Iron Maiden, Mi Religión. Julio Domínguez, ya ganaron los Beatles. Miguel Villa, Pearl Jam. Ayer Roger dice que faltó los Ramones. Vicente Méndez, Los Rejos Chili Peppers. También ahí dice Bonzo Bonham, Cámara, La Quiniela, Led Zeppelin. Pueden ir a comentar ahí a Locura FM Rock Locura con K en Facebook. Se los agradeceríamos. Vamos a ver cuántos comentarios. Y si pueden poner cómo queda la final, estaría maravilloso. Por ejemplo, hablemos de un par de cruces. A ver, es más. Que alguien me marque a cabina al 722-273-1755 para preguntarle su opinión de algunos versos que tendremos en el Rock and Roll. Si tiene chance de marcar, tienes un pequeño espacio para marcar y cotorrear en el 722-273-1755. Saludos desde Querétaro. ¿Se podrá algo de la balada de Cuca? Hola, locura, un favor, ¿me pueden mandar el árbol de las bandas de Rock and Roll? No tengo... Que tengan un excelente día a todos los loquitos. Pues mi querido Arturo, si tienes Facebook en Locura FM Rock Locura con K, ahí está el árbol. Para que vayan a checar todos los combates. Por ejemplo, el primero que tenemos el próximo lunes es The Beatles contra Los Prisioneros. Es el versus inaugural, que es a las 10 de la mañana. Y luego tenemos otros versus, por ejemplo, el de The Who contra Maná. Ese sacará chispas, ¿eh? Ese sacar a chispas. Pero por otro lado tenemos... Yo creo que uno de los combates justos que se me hacen como a la par, guardando la proporción de las bandas, es AC/DC contra Fabulosos Cadillacs, del lado B del bracket. Pero vayan a checarlos. Ahí dejen cuál es su opción favorita, cuál es su opción, la cual piensan que podría ser la final. Locura FM Rock, Locura con K. Y ahora sí regresamos a intentar a ver si podemos cotorrear con alguien y que nos dé su opinión en el 722-273-1755. Y si se dan cuenta, no hay solistas. Solo son bandas, porque el fútbol se juega en equipo. Por eso se llama rock and roll.

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1: ...722-372-7981... en Locura FM Rock en Facebook. Están ya las llaves para el Rock and Gold. Vayan a dejar su comentario. ¿Quién creen que llega a la final? Próximo 5 de junio, pero arrancamos el lunes los combates a las 10 de la mañana. Y poco a poco conocerán cómo van saliendo los versos. Y ahorita explicamos las reglas otra vez para llevar a su banda favorita hasta la final.

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1: 12 de la tarde con 14 minutos, 12 con 14 a través de Locura FM. Mi nombre es Dani Fuentes. Para el 89.3 en Toluca, 104.9 Querétaro, Querétaro. Donde agradezco a mi querido Charlie Díaz, que ya está en los controles al mando de la cabina. Y se quedan con Charlie al final de esta terapia musical. Allá en Querétaro, Toluca, se quedan con la información del licenciado Alfredo Albiter. Y por favor, necesitamos un fondo como más rockerón. Porque sí, el Rock and Roll de Locura FM comienza el lunes. Lo hemos estado platicando, anunciando, conversando, incitando a que participen. Y a las 10 de la mañana publicamos a través de las redes sociales Locura FM Rock, Facebook e Instagram las llaves, el árbol de toda la competencia en general y el camino de muchas bandas que podrán llegar a semifinales y la final. Pero aquí la cosa es, ¿cómo rayos será la votación? Los votos y las reglas son estas. Los votos que serán tomados en cuenta serán las reacciones en los posteos cuando se anuncie el versus. Es decir, me encorazona por The Beatles, like por Los Prisioneros. Ajá. Solo van a contar las reacciones. Los comentarios no cuentan, pero sí puedes persuadir a la gente a que vote por tu banda favorita. Si perteneces a algún club de fans, también puedes hacerlo. Y ojo con esta información. Cada encuentro, cada versus tendrá una duración de una hora. Si va a durar una hora nada más, una duración de una hora, es válgame la redundancia, y está mal dicho, no lo hagan, la votación solo durará una hora. Si no reaccionaste en esa hora, tu voto ya no será válido. Por eso atento a las cabinas. En este momento vamos a decir, se destapa el primer encuentro. ¡Boom! Vayan a dejar su reacción. Y si esa reacción llega después, que también se agradece, para que se vean ahí muchos votos. Pero en sí lo que se va a contar es lo que suceda en ese lapso de hora. De 10 a 10.55, por ejemplo. De 12 a 12.55. Y como dice el dicho, aquí las amistades se rompen y veremos quién llega hasta la final. De hecho, a mi querido Charlie, ya le pregunté a la terapeuta mayor en su momento al Sertuche. Pero tú, mi Charlie, allá en Querétaro, ¿quién crees que llegue? ¿O quiénes son tus gallos? Uno en español y uno en inglés, Charlie. No sé si lo comentaste al aire, pero si lo hiciste, pues obviamente no lo escuché. pero dime. Dime, ¿quiénes son tus finalistas? Uno en español y uno en inglés.
2: Miran, ahí viendo las llaves, la final va a ser Caifanes contra el Tri. Y apúntenlo, tírenme de loco, pero guarden este audio.
1: Pues en teoría, esa final puede darse, ¿eh? Porque por un lado está Caifanes, que tiene un encuentro con YouTube, que también siento que está muy parejo. Y del otro, el Tri tiene a un rival bastante fuerte, que es Led Zeppelin, en el primer encuentro. Toda esta información ya se encuentra en Locura FM Rock, Locura con K en Facebook. A ver, bueno, aquí está la información de Charlie. Nada más deja mandármela de este lado. Espera. Pero vayan a dejar su reacción. Vamos, creo que 100. Mínimo hay que dejarla en 150. Y muchos comentarios de quién creen que sea la final. Seguro el Rock and Roll lo gana Koda. Voto por voto. Pues Koda no está.
3: Sí, amigo, de hecho sí lo he estado comentando al aire. Y yo me la voy a jugar con Foo Fighters. Ya sé que suena muy utópico, como muy fantasioso, pero yo me la voy a jugar con Foo Fighters. No me preguntes por qué, solamente sé que me la voy a jugar con ellos. Y en español lo comenté también al aire y dije que el caballo negro va a ser Maná.
1: Creo que todo el mundo estamos apostando porque Maná sea el caballo negro de esta... competencia. Puede ser Paraguay del 2010, creo que fue, ¿no? Que se coló hasta los cuartos, sin deberla ni temerla. Y siguiendo ahí la rama de competencia y de rivales de Foo Fighters, si logra vencer a Van Halen, luego se va a encontrar Dave Grohl contra él mismo, si es que Nirvana le gana Café Tacuba. Pero en ese caso la tendría muy fácil Foo Fighters, siguiendo la línea de rivales, para semifinales. Eso es lo interesante de este tipo de brackets árboles. que más o menos puedes seguir el camino de tu banda. Toda esta información está en Locura FM Rock, Locura con K, Facebook e Instagram. Vayan a dejar su comentario y ahorita regresamos a echar el chisme del Rock and Roll. Próximo lunes 25 de mayo comenzamos los versos a las 10 de la mañana. Pero mientras tanto, seguimos en la terapia en español a través de este manicomio llamado Locura FM.

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1: Mientras se juega la gran final del fútbol mexicano entre Pumas y Cruz Azul.

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1: 12 de la tarde con 31 minutos, no me escuchaba otra vez, ¿qué está pasando con estos audífonos? Ahí estuvo la tremenda corte con el rey de la calumnia. Ahora, Radaí. Sí, también me sorprendió verlos en la programación, pero grata sorpresa. Estar en la terapia en español de Locura FM. Y por supuesto en redes sociales ya está el árbol. Con todos los versos que tendremos en el Rock and Gold de Locura FM a partir de lunes. Vayan a checarlos.

Fíjense que sí me sorprendió, ¿eh? Me sorprendió Radahid. Aparte es una rolotota, autorretrato.

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1: 12:37, 12:37 en esta terapia musical de Locura FM. Mi nombre es Dani Fuentes, gente del 89.3, buena locura por la mañana en Toluca, por la tarde, ¿no? Es que, miren, como está diseñado este edificio, la cabina del manicomio donde transmitimos, da ahí como una pequeña ventana, da hacia la calle. Y de repente no sabemos cómo está el clima, pero ahorita en este instante, si me lo preguntan, yo veo que es muy de mañana, ¿eh? Porque está nublado donde me encuentro. Gente de Querétaro, 104.9, buena locura por la tarde, y seguimos hablando del Rock and Roll. Rock and Roll próximo lunes a las 10 de la mañana, el primer enfrentamiento.
2: Pues para la final vamos por Foo Fighters. Siento que sí puede ganar. Dice el otro locura hermano, puede ser un poco utópico, muy fantasioso, pero sí. Lo que me indigna es que no invitaron a The Strokes a los tiros.
1: Mi querido Puma, ya están los Pumas en la final. Ya no se puede hacer más. Creo que luego hacemos una edición de Rock and Roll de bandas más nuevas, ¿no? Yo digo. Pero bueno, pueden checar el árbol, los brackets que tenemos en esta competencia del Rock and Roll en Locura FM Rock Locura con K. Y por ejemplo, aquí mi querida Mari Valle decía lo siguiente. Buena locura para el manicomio. Sería pico que la final fuera Maná contra Beatles. Es imposible que suceda una final Maná contra Beatles. ¿Por qué? Porque en algún momento, si es que llegan a pasar hasta cuartos de final, se van a encontrar. Por eso es imposible que lleguen. Es importante que chequen el lado A y el lado B, porque alguno de los dos va a tener un candidato para llegar a la final. Faltó Belinda y Belanova, papá. Divo de Calimaya Rock, buena tarde. Disculpa, ¿se podrá agendar a la hora de Cervantes la canción de mi vida de... Visita de DLD, perdón, saludos desde Cinarrock. Panterazo respetable, abrazo para usted. Señor Dani, buenas tardes. No sé si pueda que me complazcan con la canción de Vía Láctea. Saludos a toda la locura banda de parte del zombie.
3: 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Dani, ya no escuché si mandaste saludos a todos los estudiantes hoy en su día. Saludos. A ver si aparece por ahí algo de Vilma Palma.
1: Pues saludos a todos los estudiantes. No sabía que era el día del estudiante, pero saludos. Y el último mensaje antes de ir a pausa, este del vaquero.
4: Voy. Te hablo tu amigo Alex el vaquero. Y mi predicción también es Foo Fighters, pero con Molotov.
1: A ver, miren, por ejemplo, esa final de Molotov contra Foo Fighters, sí es posible, porque Foo Fighters está del lado A y la molocha está del lado B. No miento, tampoco puede suceder esa final, vaquero. Porque Molotov en algún momento, si es que llega a pasar hasta cuartos, se va a encontrar con Foo Fighters. Por eso es importante que vean de qué lado están sus candidatos para esa final. Encuentran esa información en el 722-372-7981. Es el WhatsApp. Pero también la encuentran en Locura FM Rock. Locura con K. Fíjense que ahora pensando, yo creo que hubiéramos metido también a los Caligaris. 12:41, regreso para decir adiós en esta terapia musical.

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1: 12 de la tarde con 52 minutos. Me tengo que pasar a retirar, amigos. Se quedan con Charlie Díaz en Querétaro, Querétaro, en la terapia de la una, todavía incentivando la participación para el Rock and Roll el próximo lunes. Y en la información, en Toluca en el 89.3. Hasta la llegada del Chino Miranda. Sean felices. Excelente fin de semana, Toluca. Mañana nos escuchamos en punto de las 10. Adiós. Vámonos bailando. Aunque sea el fin del mundo, pero va.

0: Quique.
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0: Hermanos, hermanas queridas de la radio, muchísimas gracias, y de la vida, por supuesto, muchísimas gracias por ya estar con nosotros en el 89.3 de la FM en el Valle de Toluca, Cecipalma en los controles, en el 99.5 también de la FM en Ixtapan de la Sala, ya está Pepe Luis. Y como te digo, de lunes a viernes llegamos a toda la zona norte del Estado de México y nororiente, porque ya me regañó también este Victorino, dice que norte es Tenancingo, Ixtapan de la Sal, Tonatico, Coatepecarinas, allá es el noroeste. Sí, sur. Perdón, dije sur. No, está bien.
1: No te quiero decir, pero es
0: en el sur. Sur. A todo el sur del Estado. Es que también ya llegamos al norte. Ya,
1: es que te pasaron el mapa al revés.
0: Sí, es que lo estoy viendo
1: de cabeza. Al revés.
0: Bueno, pues el chiste es que estamos hasta allá, ¿no? Y en el 830 de amplitud modulada, estamos en la Ciudad de México y en toda la zona conurbada entre el Estado de México y la Ciudad de México. ¿Eso sí lo dije bien?
1: Sí, o esperemos alguna, que sí. No. Si usted quiere que el norte sea el sur.
0: Es que ya sabes, si vienen quiere, una vez al mes y se ponen todavía si
1: quiere,
0: el brinco.
1: Si usted quiere que Xultepec esté en el norte, está en el norte. No tenemos problema con eso.
0: Ah, así como dicen
1: si en el cielo, la tierra y todo lugar.
0: Dicen en Tlatlaya, no somos el último municipio, somos el primero.
1: Exacto.
0: Entonces, totalmente todo depende de dónde lo ves.
1: Exacto.
0: Bueno, ¿a qué hora son? Son las 13:02.
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0: Me seguí de corridito y, pues sí, confundí el norte con el sur. Me vi muy arjona, pero bueno. Sí, no, pues ya. Oye, invitarte, como sacas el favor de acompañarnos a leer la edición de hoy de Capital Estado de México, exalcaldesa pasará 5 años presa. La de Capuluac, quien fuera la presidenta municipal, que se pasó de lanza con una persona, con dos personas en el, bueno, con más, y que golpearon.
1: Pero una la demandó.
0: Le dieron tambo.
1: Sí, una la demandó y esa, con eso fue suficiente.
0: Sí.
1: No hubo necesidad de que todas las demás.
0: Para que vean que cuando se demanda y se sigue, se denuncia, todo puede suceder.
1: Abuso de autoridad, ¿no? 5 años.
0: Sí, por supuesto. Entregan 201 basificaciones a personas del ICEMIM. ¿Ve nada más cuánto lleva que cambió el ICEMIM de director? Como 15 días, ¿no?
1: No, renunció el 31 de mayo, ¿no?
0: Ajá. Más o menos 15 días. No, 10 días, ponle.
1: Exacto.
0: Y hay basificaciones y ya entregaron a las madres de familia. Ya les hicieron el festejo del 10 de mayo. Y.
1: Exacto. Y sí, mira.
0: O sea que.
1: Que ya camina, empieza a caminar el diseño, fíjate, qué curioso, algo pasaba ahí,
0: algo
1: no dejaba que caminara, pero bueno.
0: Cruz Azul y Pumas empataron ayer a 0 goles.
1: Ahora dilo sin llorar.
0: No, ¿por qué? Al contrario, está bien.
1: ¿Sí?
0: Sí, yo creo que, pudimos haber, hoy nada más.
1: Exacto, sí.
0: Los Pumas,
1: entraste de cambio, ¿no?
0: Sí, en el minuto 98. esa última, una de las últimas jugadas, esa que pegó en el larguero, híjole, iba a ser un golazo.
1: De las últimas jugadas, de la única que llegaron, ¿no?
0: No, hubo otras.
1: ¿Sí?
0: Sí.
1: Es que me dormí.
0: Y
1: entonces,
0: bueno, pues sí, lo entiendo, estás acostumbrado a
1: pues es que cuando, sí, exacto, estoy acostumbrado a ver
0: de
1: juegos.
0: Los barrios, pues sí.
1: Estoy acostumbrado a ver juegos donde los equipos se atacan, meten 6, meten 7, acá peloteando, pues se duerme. ¿No?
0: Pues sí, cuando jugamos con el América fueron 6 goles.
1: Sí, también hace cuántos años.
0: ¿A quién le vas
1: ¿Hace
0: a
1: cuántas décadas?
0: San Gabriel. No, hace 15 días. No tiene mucho.
1: ¿Hace como cuántas décadas?
0: No.
1: Hace 8 días cuando iban ganando 3-0 y les empataron a 3 en 15 minutos.
0: Son 6 goles.
1: No, sí.
0: Son 6 goles.
1: No, sí, sí. Nadie dijo nada. Nada, sí. Bajo esa lógica, pues no quedé yo.
0: Bueno. También invitarte a que nos hagas el favor de acompañarnos a leer Reporte Índigo. La portada, la principal, dice: fuego criminal expulsa comunidades. Es que es todo un tema. Esto de. Híjole. Bueno, ya más adelante lo vamos a estar platicando porque hay cosas que merecen que hagamos una pausa para estar analizándolas un poco. El gobierno del Estado de México, que está encabezado por la primera gobernadora del estado, Delfina Gómez Álvarez, invirtió algo así como 3 millones de pesos en infraestructura y equipamiento educativo. Esto, ¿sabes qué? Para beneficio de casi 3,000 estudiantes de 36 planteles de todos los niveles. pero se enfocó especialmente en el fortalecimiento de las telesecundarias, donde en Lubianos y en Tejupilco. Allá en la escuela, por ejemplo, en la OFTV, que es la Isidro Fabel Alfaro, se entregaron 38 pantallas para beneficio de 1,186 estudiantes de 22 telesecundarias. Y bueno, pues esto es de las cosas que vale la pena.
1: Al sur.
0: Al sur.
1: Muy bien.
0: Al sur, que también sería el norte, diría Arjona. Oye, ¿recuerdas a la saxofonista, a aquella que le aventaron ácido en la cara? Bueno, pues hoy dio una conferencia con medios en la Ciudad de México y Manuel Padilla nos cuenta qué fue lo que sucedió.
3: Mañana nos hemos desplazado hacia la explanada del Monumento a la Revolución, muy cerca de la Avenida de los Insurgentes, donde este día la saxofonista Malena Ríos dio una conferencia de prensa. Y es que denunció que allá en el estado de Oaxaca, en los juzgados, no se están llevando a cabo las sesiones donde se está llevando su caso después de 7 años de la agresión con ácido de su agresor, José Antonio Vera Carrizal. Es que en esa sesión podrían tomarse decisiones importantes.
4: Acá tenemos 2 escenarios. Que a lo mejor no lleven a cabo la audiencia y solamente envíen un acuerdo que favorece sus amparos para que salga definitivamente de prisión, formalmente, porque él no está en prisión, o que le nieguen los amparos y se me permita continuar con la reposición del proceso de la audiencia del juicio oral. Él está pagando un hospital para que siga emitiendo una estancia aparente de él, pero él no está, él está libre, él está en su casa, a lo mejor tiene el control total en el estado. Justamente en Oaxaca este tema nunca se va a solucionar.
3: Mientras tanto siguen clamando justicia. La Capital Media informó Juan Manuel Padilla.
0: Para reconocer la labor, el esfuerzo y además la dedicación que ponen los papáceses diariamente por sus familias, el gobierno de Huixquilucan, a través del sistema municipal DIF, invita a todos los padres que residen en este municipio a que se registren y participar por un auto último modelo, así como celebrar juntos el Día del Padre. Esto ya ha sido una gran tradición que se ha convertido también en una gran celebración para los jefes de familia. Hay que apartar las cosas, porque ya ves que cuando festejan al Día del Padre, además de los calcetines, de los tradicionales calcetines, de los anuales calcetines o calzones, también los restaurantes están hasta el tope. Entonces, pues de una vez ve reservando, porque si no, no va a haber. No va a haber lugares. Bueno, dice Romina Contreras, la presidenta municipal. Queremos hacerles esta invitación con mucho amor y cariño a todos los papás que viven en Huixquilucan, quienes todos los días trabajan para sacar adelante a sus familias. Oye, se siente bonito que te digan eso, ¿no? Sí. Bueno. hasta se siente extraño.
1: Sí, sí. ¿Qué? ¿Cómo dicen? Estoy tan acostumbrado al maltrato que cuando me hablan bonito hasta lloro.
0: La alcaldía Cuajimalpa ha derrochado millones de pesos en contratos para hacer uso de la marca del ícono musical y estrella del cine mexicano Pedro Infante, que no está muerto, vive en el corazón de todos los mexicanos. Convenios comerciales obtenidos por Reporte Índigo a través del mecanismo de transparencia revelan que este gasto se lleva a cabo para que el foro del artista administrado por la demarcación pueda llevar su nombre, el Foro Pedro Infante. Este se localiza a un lado del edificio sede de la demarcación en la colonia San Pedro Cuajimalpa. Y me podrás decir, bueno, ¿y dónde está la nota? La nota es que están todavía facturando con el nombre de Pedro Infante. Y como te digo, pues si no ha muerto, además el torito no tiene la culpa. Y no creas que son 2 pesos, ¿eh? Es cualquier cantidad de lana por usar el nombre de Pedro Infante y además, pues es lana que sale de la delegación de Cuajimalpa, de los impuestos de todos los que viven ahí.

canción In the Navy, de Village People es un himno disco de finales de los años 70 que combina un ritmo pegajoso con una letra que parece ser un llamado a unirse a la Marina de los Estados Unidos. A primera vista, la canción parece ser un anuncio de reclutamiento, destacando las aventuras y oportunidades que ofrece la vida en la Marina, como viajar por los siete mares, aprender ciencia y tecnología, y proteger la patria. Sin embargo, hay una capa de ironía en la canción que a menudo es pasada por alto. Village People era conocido por su estilo camp y su popularidad dentro de la comunidad LGBTQ, y In the Navy puede interpretarse como una sátira de los anuncios de reclutamiento militar.

0: Oye, son las 13 horas, las 13:02. A ver, vamos a escuchar esto que me hicieron el favor de enviarme. Y neta, ya me hizo el día, el fin de semana, el mes, el trienio. A ver, vamos a escucharla.
1: Es viernes y voy a meter, no sabe.
2: Está genial. Lo quiero de rington.
0: No tiene el nombre, pero no sabes cómo te lo agradezco. De verdad, preciosa. Muchísimas gracias. Y además, hoy que tengo invitado especial aquí, no sabes también cómo lo disfrutamos ambos pollos juntos y a la vez. Muchísimas gracias.
2: ¿Qué más?
0: Hasta Mega lo disfrutó.
2: Sí, cómo no, está sensacional.
0: Oye, bueno, pues detuvieron al líder de la choquiza. Hoy justamente.
2: Al heredero de la choquiza. Bueno. Sí. O sea, que había quedado de líder después de que habían detenido al anterior líder.
0: Sí, no es lo malo que se pongan tan precisos.
2: Ay, bueno.
0: Pues era líder de la choquiza.
2: Pues sí.
0: ¿No?
2: Era.
0: A ver.
2: Al momento de su detención, sí.
0: Detuvieron a una persona que algún día nació, que después fue creciendo, que supongo que fue a la escuela, y entonces le... ¿No? Así muy bien, entonces.
2: Uy, qué quisquillos.
0: ¿Tú? Oye, es líder. No.
2: No, bueno, es que... hay que platicarle a la gente. O sea, el líder de la choquiza, precisamente, era un tipo llamado Alejandro Guilmare, ajá, al que le decían el Choco, por eso era la choquiza.
0: Ajá.
2: Lo detienen y el negocio lo hereda el hermano, que es conocido como David. O el David, o el chino, que fue al que detuvieron el día de hoy.
0: Bueno, pues el chiste es que detuvieron a alguien, pues, y lo detuvieron en el Aeropuerto Internacional de la Ciudad de México. ¿Quién es, o qué, o por qué? ¿Quién es la choquiza? ¿Quiénes son la choquiza? Es un grupo delictivo que además, ¿sabes qué? Que se camuflajea en una agrupación... gremial. Regala juguetes, regala despensas. Esa es la parte que quiere que se vea, que vea la gente. Pero en realidad cobran piso, extorsionan, despojan de inmuebles, se dedican también al narcomenudeo y al famoso gota a gota, que son préstamos que nunca terminas de pagar, que empiezan con 10 pesos y terminas debiendo $1,000,000. A eso se dedica todavía este grupo criminal. Por eso la importancia, pues, ahora dirás, pues sí, pero hay muchos, pero este operaba concretamente, o su nacimiento se da en Ecatepec, en el Estado de México, y era, créemelo, una patada en la espinilla para la policía y para la sociedad, evidentemente. Y bueno, finalmente se logra la aprehensión de este sujeto. Ya lo trasladaron a la fiscalía, ¿no?
2: Sí, de hecho, hace unos minutos, estaba siendo trasladado de las instalaciones de la fiscalía mexiquense al penal de, si no me equivoco, al de Chiconautla. Ahorita te confirmo, pero lo estaban ya trasladando hacia el penal, efectivamente, de Chiconautla, donde, bueno, pues estará recluido en lo que se lleva su proceso.
0: Oye, bueno, son las 13:16. Por otra parte, te comento, o en otro tema te comento, el oro no deja de dar de qué hablar. Y no el oro de que tú y yo conocemos, de cadenitas y de anillos y de todo eso, sino del municipio. Y su presidenta municipal, que, Dios de mi vida, se mete en cada jalengue que para qué te cuento. Y ahora estrenó nuevo jalengue. Resulta que un funcionario del ayuntamiento fue denunciado. Presentaron la denuncia por desaparición. Iniciaron una carpeta de investigación por desaparición. Y pues como se ha tardado en regresar a su cargo, y como pues nadie sabe todavía qué onda y no hay certeza, dijo, pues vamos a ocupar esa plaza que está vacía. ¿No?
2: Pues no está. Lo llenamos, ¿no? Es la lógica.
0: Además ya ni va a regresar.
2: ¿Quién sabe?
0: No, pues...
2: Pero sí. Pues en lo que regresa hay que ocuparlo. Pues que ni modo que qué.
0: Bueno, pues Clemente Lorenzo Maganda fue removido a distancia de su trabajo por Juana Elizabeth Díaz Peñalosa en Obras Públicas. Ah, pues es que
2: es Obras Públicas. Ah, mira, qué curioso. Ahí donde contratan y eso.
0: Es ahí donde dicen que no hay.
2: Que no nunca hay, pero...
0: Y pues bueno, pues es que ya después de esto, ¿qué más te digo? Mira, esto sucedió más o menos el 13 de mayo, o sea, hace poquito, pues, en donde se formalizó, hasta donde tengo entendido, Lorenzo Maganda. La última vez que lo vieron fue en Calimaya. Y de ahí, bueno, pues ya no se ha sabido qué está pasando. Pero pues ella dijo, ya tiene mucho tiempo que no viene. Dice la ley que son 3 días de ausencia sin justificar. Ya pasó el tiempo. Gracias por participar.
2: Aunque haya una denuncia de desaparición, ¿no?
0: O sea, pero no como vino. No es presente.
2: Pues no vino. No, la ley no dice que dice que porque esté secuestrado o desaparecido se justifique.
0: No dudes que le hayan iniciado un acta por abandono de empleo.
2: Sí. Uy, esas son de la vieja escuela.
0: Hombre, pero se las saben. Oye, a ver si me ayudas a entender el nombre de... A ver si me ayudas. A ver, escucha.
1: Hola, soy Chapoyan Viter.
2: Ay, no lo entendí.
0: Creo que es Albiter.
2: Ajá.
1: Hola, soy Chapoyan Viter.
2: ¿Champú? ¿O algo así dice? No.
0: Ah, Pollo Albiter. Ah, ok.
2: Soy Shan o algo así.
0: Ajá, Pollo Albiter.
2: Ah, ok.
0: Ah, muy bien. Pues a ver si...
2: Sí.
0: Sí, otra vez, porfa. Y mira, si me haces el favor, querida, la canción otra vez y tu nombre.
3: Se llama Itzia.
0: ¡Ah, Itzia! ¡Ah, mi querida Itzia! Si me haces el favor, otra vez así de... Cántale y das tu nombre al final. ¿Te late? ¡Órale! Gracias, mi querida Itzia. Itzia, de verdad. Vamos a pausa y regresamos.
2: Somos tus fanes.
0: Tus franceses.
2: Tus franceses.
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0: Adesso pues, sì, effettivamente habla de eso. Y por ahí de los 70s, 70 y tantos, fue un verdadero trancazo. Evidentemente causó controversia porque pues no era el mismo pensamiento de hoy. Pero pues además el ritmo está pegajoso. Es Village People. Y este es un grupo que, o era un grupo que además era un como un apache. Uh-huh. Bueno, uno de un indio, pues. De
1: sí, apache. Sí, era apache.
0: Luego era un policía.
1: Un policía.
0: Luego era
1: marino.
0: Marino. Uh-huh. Y un motociclista, ¿no?
1: Creo que sí.
0: Uh-huh. Sí, creo, ¿verdad?
1: Sí, no me acuerdo los personajes, pero sí.
0: Los cuatro y este. Y pues bueno, ellos estaban ahí. ¿Mandé? ¿Son seis? Ah, caramba. A ver, vamos a checar qué otro nos falta. Ah, un vaquero. ¿Cierto? Ajá. Un vaquero.
1: Y un constructor.
0: Y un constructor. Ah, sí. Y un, sí, un constructor. Un, sí. Sí, sí, sí, sí, cierto.
1: Un obrero, un vaquero, uh-huh, un policía, un apache, un marino y el motociclista.
0: Y hay hasta coreografía.
1: Sí, claro. Es obligatoria de las bodas, es así. Sí. ¿No? Si no sabes YMCA en una boda, no vas a una boda.
0: Es como el de Caballo Dorado, ¿no?
1: Ah, ándale. Es igual, ese es en todas las fiestas, igual. Village
0: si
1: People.
0: No te la sabes, ahora le vayas a sentar.
1: Sí, sí, sí.
0: O la sopa de caracol.
1: Ándale. Si no bailas YMCA y payaso de rodeo en una boda.
0: Ah, payaso de rodeo, sí.
1: No fuiste a la boda, ¿no? Casi que sí.
0: No te gusta bailar. ¿No? En fin. Oye, 722-372-7981 es el WhatsApp que tengo a tu disposición para que me envíes un mensaje de voz o de texto. Platícanos, en las bodas, ¿te gusta la... Ay, ¿cómo le llaman? ¿La cola? No. A la víbora de la mar.
1: La víbora de la mar.
0: Esa para aventar el... Eres de... Si eres mujer, obviamente. Bueno. ¿Eres de quien se avienta por el ramo? ¿Eres de quienes ponen billetes en la camisa, del novio o qué osito? ¿No?
1: Sí, sí, sí, sí. Hay unas tradiciones muy interesantes en las bodas, ¿no?
0: Cuando te digo una cosa. Te digo una cosa. Cuando se casó Aramburu Zavala.
1: Ajá.
0: Se casó aquí en Valle de Bravo.
1: Ajá.
0: En. Ay, Rodavento.
1: Uh-huh.
0: Bueno, ya estoy haciendo. Sí, sí, sí. Y vino la esposa del presidente de los Estados Unidos.
1: Ajá.
0: No me acuerdo quién era
1: en ese entonces.
0: Pero no era Obama, era
1: antes.
0: Creo que era Bush.
1: Ajá.
0: Bueno, vino aquí. Impresionante, además. Bueno, parece que ya me estoy desviando.
1: Ajá.
0: Y platiqué con una persona que es de alto rango. No voy a decir su nombre porque, pues no.
1: Ajá.
0: Empresario de. Y estábamos ahí, le digo, oye, ¿qué le vas a regalar? No, me dice, estoy esperando a que me llegue la lista de regalos en Liverpool.
1: Sí.
0: ¿No?
1: Sí, sí, sí.
0: Y se empezó a reír.
1: Ajá.
0: Y yo creo que me vio muy serio, así como que dije, o sea, ajá, neta, que me dijo, Pollo, ¿qué le puedes regalar a ella que tiene todo? O sea, ¿qué le puedes regalar?
1: Sí, así es.
0: ¿No? Entonces me dice, no lo tomes a mal, pero en ciertos círculos sociales
1: ya no regalas.
0: Ya no regalas.
1: O sea, regalas tu presencia en la boda.
0: Sí, exactamente. Uh-huh. Ya no regalas, ¿no? Y sí, dije, bueno, ya me veo diciéndole a otra persona con uh-huh, el mismo nivel económico y todo, uh-huh, diciéndole a su esposo. O al chofer o a uno de los ayudantes. Oye, a ver, pasa el zapato para que...
1: Exacto, ¿no? Pasen con la camisa. ¿No van a pasar con la camisa?
0: Sí. Oye, platícame.

0: Platícame, en las bodas, ¿qué ha sido? ¿Qué es así lo más que has visto que digas, híjole, esto sí me dio cito? Así de plano, pena ajena. Platícanos. Porque hay unos detallazos, pero, ¿no? Deja las caídas, que además es otra cosa, ¿no?
1: Sí, hay de todo. Pero fíjate que el tema de este juego de la víbora de la mar en las bodas, hay a quienes no les gusta. Fíjate. Que incluso ya en la fiesta, en la boda, empiezan con que no vayan a empezar con que la víbora de la mar y que decir la sabaneada y que esas cosas no me gustan. Y pues ni modo, ¿no? ¿Te aguantas? ¿O eres de los que dices, nah, me vale, sí, les vamos a hacer?
0: No, ¿qué crees que yo? No, no, con eso no me llevo. No
1: ¿No?
0: me llevo. O sea, me vale pues que lo hagan, pero no me llevo, pues no,
1: El
0: no me
1: cargar
0: late.
1: al novio como con la marcha fúnebre, ¿no? O sea, por ejemplo, son ese tipo de cosas que se hacen regularmente en algunas fiestas.
0: Sí, pero no, o sea, no, no le entro pues a eso.
1: No, no,
0: No.
1: no te levantas a corretear al.
0: No, no, no, no, no, no, no. No me da pena tampoco, pues. Pero, pues respeto a quienes sí lo hacen. No, yo no.
1: Sí, o luego, si no, te seleccionan de los que tienen que cargar al novio, ¿no? Cuando los quieren tirar en la víbora de la mar. También, ¿no? Porque es parte del juego, la tradición, que entre los familiares o los padrinos, si es que hay más de uno, lo detienen para evitar precisamente que lo tiren, ¿no?
0: Oye, porque lo que es genial, a mí me ha tocado verlo, obviamente no voy a decir nombres ni mucho menos, pero lo que es genial es el padrino principal, ¿no? Ese que se encarga de dar el mensaje a los novios, que ya no son novios, ya son esposos, pero de darles el mensaje, como es el de los 15 años, ¿no? Bueno, es diferente, son diferentes.
1: Son estilos
0: Pero
1: distintos.
0: el mensaje, ¿no? Porque ya andan medios chupes. Porque si no se echan unos chupes, no se avientan.
1: Así es.
0: Entonces ya se entonaron, pero regularmente se les pasa. Entonces de repente empiezan a hablar como yo, que no le entiendes, maldita la cosa. ¿No? Y
1: No,
0: son geniales. A mí me ha tocado dos bodas
1: yo
0: así.
1: quiero celebrar por mi compadre. Y así se van.
0: Con la hija, ¿no? Cuando digo, en los 15 años, cuando le dicen que tu papá te encargó conmigo y tu mamá también, y por eso yo siempre estaré contigo, y ya bien pisto el viejo y se avienta media hora hablando,
1: Exactamente.
0: ¿no? Qué barbaridad. Bueno, ya vámonos a la información.
1: ¿En serio? Ok.
2: El Estado.
0: Ya nos queda poquito. Bueno, pues Fernanda García nos dice que el presunto líder de la organización criminal La Choquiza, líder de la organización criminal La Choquiza, David N., alias el David y o el Chino, fue capturado la mañana de este viernes en las inmediaciones del Aeropuerto Internacional de la Ciudad de México.
3: Muy buenas tardes, Alfredo. Muy buenas tardes a todo tu auditorio. Te comento que el presunto líder de la organización criminal La Choquiza, David N., alias el David o el Chino, fue capturado la mañana de este viernes en las inmediaciones del Aeropuerto Internacional de la Ciudad de México por elementos de la Fiscalía General de Justicia del Estado de México, así como de corporaciones de los tres órdenes de gobierno. La detención se realizó mediante un operativo coordinado por la Fiscalía Mexiquense, la Secretaría de la Marina y la Fiscalía General de Justicia de la Ciudad de México como parte de las investigaciones relacionadas con delitos de alto impacto en territorio mexiquense. De acuerdo con información oficial, David N. es investigado por su probable participación en delitos como extorsión, homicidio, robo con violencia y despojo, además de ser identificado como uno de los principales generadores de violencia vinculados a La Choquiza. Las autoridades estatales señalaron que tras la detención de Alejandro Gilmare N., alias El Choco, David N. habría asumido el liderazgo de La Choquiza, organización presuntamente relacionada con distintos hechos violentos en los municipios de Ledomex. Luego de su captura, el detenido fue trasladado a las instalaciones de la Fiscalía General de Justicia del Estado de México en Toluca, donde se le practicó el certificado médico correspondiente y se realizaron diligencias ministeriales. Posteriormente, fue ingresado al penal de Chiconautla en el municipio de Ecatepec, donde quedó a disposición de la autoridad judicial que definirá su situación jurídica. Hasta este momento, la Fiscalía Mexiquense no ha detallado el número de carpetas de investigación abiertas en su contra, ni los municipios donde presuntamente operaba este sujeto. Es la información que tengo para ti este viernes, Alfredo, que tengas excelente fin de semana.
0: Alejandro Navarrete nos cuenta, la caravana por la justicia social sigue ofreciendo trámites y servicios a los habitantes del municipio de Nezahualcóyotl.
4: Gracias, buena tarde. Te saludo con gusto y te informo que la caravana por la justicia social sigue ofreciendo trámites y servicios a los habitantes del municipio de Nezahualcóyotl. Se trata de una iniciativa impulsada por el gobierno del Estado de México a través de la Consejería Jurídica para apoyar a la ciudadanía en diversos trámites, algunos totalmente gratis y otros más a bajo costo. Son poco más de 100 trámites los que se pueden realizar en los diferentes módulos habilitados, como la corrección de actas de nacimiento, CURP, registro civil, atención médica, asesoría legal, certificación para motociclistas, entre otros. Algunas dependencias participantes son la Secretaría de Movilidad, la Secretaría de Seguridad, DIF y MEVIS. Los servicios estarán vigentes hasta el día de mañana, sábado, en la explanada municipal, de 9 de la mañana a 3 de la tarde. El reporte al momento, buen fin de semana.
0: Lorena González nos informa que la Secretaría de Movilidad del Estado de México inició oficialmente la construcción de la línea 5 del Mexibus, esto en el municipio de Tlalnepantla.
5: Muy buenas tardes, Alfredo Auditorio. Para dar a conocer que la Secretaría de Movilidad del Estado de México inició oficialmente la construcción de la línea 5 del Mexibus en el municipio de Tlalnepantla, proyecto que busca mejorar la movilidad entre el Estado de México y la Ciudad de México. La nueva línea conectará con el Centro de Transferencia Modal El Rosario y permitirá fortalecer la conectividad regional para miles de usuarios que diariamente se trasladan desde municipios del nororiente mexiquense hacia la ciudad del país. La línea 5 contará con 29 estaciones a lo largo de avenidas como Vía Gustavo Vaz, Las Armas Norte, Avenida de las Culturas, cubriendo un importante corredor de transporte público. Además, Alfredo Auditorio tendrá conexión con la línea 2 del Mexibus, las líneas 6 y 7 del metro, la línea 6 del Metrobús, el Trolebús y el tren suburbano, incluida su ampliación hacia el Aeropuerto Internacional Felipe Ángeles. De acuerdo con la Gaceta del Gobierno del Estado de México, el proyecto contempla carriles confinados y preferentes para la circulación de 58 autobuses articulados que recorrerán desde Lechería hasta El Rosario. Entre las estaciones destacan La Quebrada, Lago de Guadalupe, Santa Mónica, Puente de Vigas, Río Blanco y Colegio de Bachilleres 1, hasta concluir en la terminal del Centram El Rosario. Alfredo, es la información.
0: La Facultad de Antropología de la Universidad Autónoma del Estado de México impulsa un proyecto que ha trascendido las aulas para convertirse en un espacio de preservación cultural, aprendizaje comunitario y promoción de una alimentación saludable. Mira, se trata de la etnococina, una iniciativa que articula saberes tradicionales, participación social y formación académica, obviamente, de la Universidad Autónoma del Estado de México. Las académicas y coordinadoras del proyecto, Laura Reyes Montes y Mireya Núñez Martínez, explicaron que la propuesta nació en el 23, en el 2023, como respuesta a la necesidad de fomentar hábitos alimenticios saludables tras la pandemia, así como acercar a la comunidad universitaria la riqueza gastronómica de los pueblos originarios de la entidad. Esto mediante la oferta, pues, de los platillos tradicionales. Es un proyecto donde participan actores clave no solamente de la universidad, sino también de la sociedad. Surge desde las aulas, específicamente en la unidad de aprendizaje de antropología aplicada, con la participación activa de estudiantes y docentes. Esto lo señaló Reyes Montes. Uno de los principales pilares de la etnococina, Universidad Autónoma del Estado de México, o UAEMEX, es la colaboración por cocineras tradicionales de distintas comunidades de la entidad. Núñez Martínez detalló que el vínculo se construye a través de redes académicas y sociales, lo que permitió incorporar a la cafetería de la facultad platillos representativos de los 5 pueblos originarios mexiquenses. Actualmente, el espacio ofrece cocina otomí y permanece abierto tanto a la comunidad universitaria como al público en general.
2: Nacionales.
0: La presidenta de México, Claudia Sheinbaum Pardo, y canas que vienen son honestas y trabajadoras, ya que de acuerdo con el Latino Donor, contribuyen con 1.1 billones de dólares a la economía estadounidense.
6: Entonces, nuestra posición, porque entre otras cosas, pues porque allá hay 40 millones de mexicanos, 38 millones de mexicanos, es tener una buena relación y siempre la vamos a buscar.
0: 38 millones de mexicanos.
1: 38 millones, nada más y nada menos.
0: Está cañón, ¿no? Esto.
1: Sí, ¿no? Sí, son varios.
0: Bueno, son varios, son... ¿Qué será Estado de México y la Ciudad de México? Aquí somos, ¿qué? 17 millones, ¿no?
1: Yo creo que ya andamos por 18, ¿no?
0: Ya, andaremos por...
1: Bueno, sí, 18 y otros 10 de la Ciudad de México.
0: Pues sí, ya andamos pegándole.
1: 28. Yo creo que podría ser a reserva de confirmar, pero... Estado de México, Ciudad de México y Veracruz, que son de las más pobladas, podrían ser ahí los 30.
0: Tres estados, está cañón. Uh-huh. Bueno, vamos a pausa y regresamos.
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0: La ministra de la Suprema Corte de Justicia de la Nación, Lenia Batres Guadarrama, promovió la atracción de 6 asuntos fiscales vinculados con el servicio de la administración tributaria, con el SAT, pues, los cuales involucran más de 232 millones de pesos en disputa. Los expedientes corresponden a recursos fiscales que originalmente fueron resueltos por tribunales administrativos y que ahora podrían ser analizados directamente por el máximo tribunal del país. La discusión ha llamado la atención debido al impacto económico de los casos y al contexto político que rodea actualmente a la Suprema Corte de Justicia de la Nación. Los litigios están relacionados con créditos fiscales que fueron invalidados previamente por autoridades jurisdiccionales en Veracruz. Uh-huh. Ante ello, el SAT, bueno, pues, promovió distintos recursos legales con la intención de revertir estas resoluciones. ¿En español qué significaría?
1: Pues suena a que alguien se amparó para no pagar impuestos, uh-huh, y le quieren cobrar y están en ese litigio.
0: ¿Suena a mensaje?
1: Suena a esa película, ya la vi. Uh-huh. Salinas explicó. Una película que ya vimos, ¿no? Donde además, pues, de donde haya que sacar dinero hay que sacarlo. Y y pues bueno, vamos a ver cómo sale el tema, ¿no? Lo cierto es que la Corte no ha salido bien parada en sus últimas resoluciones. Ajá. Esta Corte, que son los ministros electos, o sea, la primera Corte de ministros electos, electos, y es que me acordé del otro, pero sí, no ha salido bien parada en muchos casos, incluso en el propio canal del Poder Judicial, donde han transmitido las discusiones y las resoluciones, se han quedado exhibidos en el desconocimiento de muchos detalles de la ley y sobre todo del ámbito constitucional, ¿no? Entonces, bueno, vamos a ver cómo se desarrolla esto, pero sí creo que esta película ya la vi y alguien tiene que empezar a preparar la cartera porque le van a cobrar.
0: Así es. Oye, el Deportivo Ciudad Jardín será sede de una noche masiva de ska y baile, esto en el oriente mexiquense, concretamente en Nezahualcóyotl. Este evento forma parte del Circuito Nacional de Festivales por la Paz, que está impulsado por los gobiernos federal y también el estatal. Como te decía, Nezahualcóyotl ya está preparado para recibir una noche de slam, baile y clásicos generacionales. ¿Cuándo va a ser? Bueno, pues va a ser el próximo 30 de mayo en el Deportivo Ciudad Jardín. Va a estar Panteón Rococó, chateza. Va a ofrecer un concierto gratuito, por cierto, como parte del Circuito Nacional de Festivales por la Paz. Ay, una delicia escuchar a Panteón Rococó. Uh-huh. La presentación más bien se va a realizar el sábado 30 de mayo a las 20:30 horas en el Deportivo Ciudad Jardín, donde, bueno, pues esperan que miles de asistentes disfruten sin costo. Eso déjame, lo subrayo, es sin costo, de una de las bandas más representativas de ska mexicano, actualmente en gira por sus 30 años de trayectoria bajo el nombre de Generación del 95. ¿Por qué en Nesa? Porque, bueno, Nesa y el ska están ligados,
1: sí,
0: ¿no? La cultura, y es muy padre además esto. Yo no lo bailaría, yo no lo haría, pero...
1: No, pues ya no. Pues,
0: ya no me da el tiempo, pues. Sí, pero también, ya corre el peligro, sí, de salir fracturado.
1: Sí, no, ¿no? Ya uno se desarma, ¿no? ya se desarma uno fácil. A lo mejor en otros tiempos sí le entrábamos al sky, lo que corresponde, pero ya hoy sí ya... Es un deporte de alto riesgo.
0: Bueno, pues mira, dentro de lo muy padre que va a estar, además, lo destacable, evidentemente, es la presentación de Panteón Rococó. Uh-huh. Este evento, Circuito Nacional de Festivales por la Paz. Mira, es que sabes que luego los políticos se clavan en temas que son más hacia, no sé, calles y todo ese tipo de rollos, pero la cultura luego como que la van dejando ahí a un lado. Por fortuna no es lo que está sucediendo en el Estado de México con la gobernadora Delfina Gómez, que se están atreviendo a hacer este tipo de cosas y quitar, dejar de satanizar, pues, este tipo de reuniones de que hay de todo, en todos lados hay de todo, pero aquí se tiene una seguridad y se tiene un control, que es toda la diferencia. Y armar un circuito de este tamaño y que venga Panteón Rococó y que puedas tener el acceso gratuito, la neta, no se ve todos los días.
1: Y además hay que decirlo, Panteón Rococó es un grupo que a lo mejor no fue muy popular o no es muy popular en México, en el sentido de lo conozca así ampliamente el público, ¿no? Ajá. A lo mejor lo he escuchado y todo eso. Pero Panteón Rococó es un grupo que ha triunfado incluso en Europa, en Alemania llenan lugares, ¿no? Ajá. Entonces, creo que vale la pena aprovechar que andan por aquí en México y que van a hacer este tipo de eventos. Vale la pena ir a Nesa a ver a Panteón Rococó.
0: ¿Tienes algo de Panteón? Sí, vamos a echar algo de Panteón para recordarnos, ¿no? Oye, cuando estuvieron en la arena, ¿es Arena México?
1: No.
0: Es algo de arena. En un recinto arena.
1: Bueno, ahorita no sé.
0: Ahorita me acuerdo bien. También como parte de una gira por uno de sus aniversarios, hasta el tope, todo lo que se presentó, pero además dos, tres versiones de...
1: ¿En la Arena Ciudad de México?
0: La Arena Ciudad de México. Que de verdad vale la pena. A ver.
1: Ahí está la carencia.
0: Sí.
1: ¿La carencia? Sí.
0: Pero hay otra que también es...
1: Esta es como la más popular, ¿no? La que pegó con todo.
0: Sí.
1: Pero sí tienen...
0: Pero hay otra, incluso una donde... Esa, la de Acábame de Matar también está bien.
1: ¿Han hecho algunos covers? ¿Cuál? De...
0: No. Es Acábame de Matar. Que canta con... Arréglame el Alma, la cantan con María Barracuda.
1: Uh-huh.
0: Por cierto, bueno, por lo menos en este concierto, y bastante bien. Y cantan otra.
1: La dosis perfecta.
0: Creo que la cantan también con otra solista. No me acuerdo de su nombre. Pero ahí dice que es. Da el nombre, dice. De dejé a los niños dormidos esta noche o algo así. Dejé a los niños esta noche, algo así. Y también dos voces.
1: Arregla el Alma, creo que, ¿no? También.
0: Bueno, es que en este concierto interactúan con María Barracuda con ella, que no me acuerdo del nombre, y que vale bastante la pena escucharlas. Oye, el Producto Interno en México descendió, el Producto Interior Bruto, Producto Interno, descendió 0.06% trimestral en los primeros tres meses del 2026 y marca así su peor desempeño en los últimos cinco trimestres. Estos datos ya fueron revelados por el Instituto Nacional de Estadística y Geografía, por el INEGI. La caída menor al 8% estimado en abril ocurrió tras el retroceso trimestral del sector agropecuario. Vamos, todo esto para decirte que sigues ganando lo mismo, pero que efectivamente ya no compras lo mismo. Porque subieron el tema, va un poco o un mucho ligado a lo de la gasolina, Porque bueno, pues ellos no bajan, a excepción del diésel, y creo que nada más lo toparon, no lo bajaron.
1: Lo están subsidiando, ¿no?
0: Ajá. Pero pero como todo se mueve en vehículos, pues todavía, por desgracia, nos sigue costando a los consumidores pagar esto. Elementos de la Armada de México adscritos a la sexta zona naval realizaron un recorrido marítimo aéreo, pero también terrestre, de inspección y vigilancia en materia de pesca con el objetivo de combatir la pesca ilegal no declarada y no reglamentada. En estos operativos hicieron el decomiso de cualquier cantidad de instrumentos que no se permiten en la pesca. Ah, es Denise Gutiérrez. Ah, cierto. Cierto. Es Denise Gutiérrez, la otra vocalista que actúa con Panteón Rococó.
1: ¿En el de los 20 años?
0: Ajá. En lo de la arena.
1: Ah, ok.
0: Creo que tienes razón, sí, creo que sí era de Belanova. Sí, ¿verdad? Sí.
1: Ah.
0: ¿Ah, sí? Yo preguntándole a Ceci.
1: Sí.
0: Ajá. Gracias. ¿Qué de quién es? Ya no me pusiste quién es. ¿Rico?
1: Uh-huh.
0: Ah, mi querido Rico, sí. Sí, tienes toda la razón. Y es una voz preciosa. De esas que gustan. María Barracuda, pues digo, también.
1: Uh-huh.
0: Me gusta más María Barracuda que Julieta Venegas.
1: Sí, claro.
0: No sé, a ti. Uh-huh. ¿Sí?
1: Sí.
0: ¿No? ¿A ti dice sí? No, a ti te hablan chino.
1: Aquí tenemos uno.
0: ¿No? Sí. Y pero ¿sabes la que nunca fue? Que es así, no me gustó. Ay, ¿cómo se llama? La abuelita del rock, que le dicen. Salía mucho con... Es del tiempo de Alex Lora.
1: Esta,
0: ay, sí, qué barbaridad.
1: Ya. Está...
0: No doy. Lo traigo aquí en la punta de la lengua, pero no doy.
1: Ahorita
0: te... Oye, muchísimas gracias a Ceci Palma en los controles en el 89.3 de la FM en el Valle de Toluca.
1: ¿Ya nos vamos?
0: A Pepe Luis en el 99.5 de la FM en Ixtapan de la Sal. A Sergio Peñaflor en el 830 de la amplitud modulada en la Ciudad de México y en la zona conurbada.
1: Nos faltó el mensaje de Itzi.
0: No, ahorita se va a despedir, ¿sí?, con ella.
1: Ah, bueno.
0: Por eso me estoy adelantando.
1: Ah,
0: por
1: bien,
0: eso
1: no,
0: voy rapidito.
1: Sí, no, muy bien. Entonces,
0: bueno, pues ya lo sabes. Yo soy Alfredo Arbiter Sánchez, el pollo Arbiter. Shalom.
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9: Este es el Minuto Geek. Nintendo lo volvió a hacer, y ahora también está dominando la taquilla mundial. Super Mario Galaxy, la película, ya superó los $964 millones recaudados en todo el mundo, dejando atrás a una película de Minecraft, y convirtiéndose oficialmente en la segunda adaptación de videojuegos más exitosa de la historia, solo por debajo de la producción pasada de Super Mario Bros. La película. Sí, Mario literalmente está compitiendo contra sí mismo. Este nuevo éxito confirma algo que hace unos años parecía imposible. Las películas basadas en videojuegos ya no son proyectos de nicho. Hoy son algunos de los estrenos más fuertes de Hollywood. Y Nintendo encontró una fórmula brutalmente efectiva junto a Illumination. Nostalgia, humor familiar y personajes que llevan décadas conectando con generaciones enteras. Todo eso convirtió a Mario en una de las franquicias más poderosas del cine actual. Y honestamente, esto apenas parece el comienzo. Entre películas, parques temáticos y nuevos proyectos multimedia, Nintendo está expandiendo su universo mucho más allá de las consolas. Así que sí, el reino champiñón no solo domina los videojuegos,
10: ahora también domina Hollywood.
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0: ¿Ya se percataron? Lo logramos, damas y caballeros. Lo logramos, lo conseguimos. Llegamos a otro bendito viernes, casi viernes en Locura FM. Así que haz que suene, Jay. Y la promesa sigue. Un fin de semana no está completo sin la Hello, sin Michael Jackson, que ya sonó, y sin Prince, que sonó el día de ayer. ¿Quién está con nosotros en estos momentos a través del 89.3 de Toluca, en donde tengo aquí a Jay en los controles y en la producción? Te quiero, Jay. Gracias por otra semana. Mañana no viene Jay a la cabina, pero hablamos de buen cine mexicano, así que los voy a estar esperando. Jay, ¿listo para el fin? De semana, tú tranquilo. Si luego, luego volteas a ver si no vienen los de recursos humanos. con el papeleo. ¿Están listos allá en Playa del Carmen en el 106.3? Allá estamos gracias a Julius en los controles. Gracias también a Gus en el 99.3. Gracias, Cancún. Estas últimas semanas, Cancún, han sido muy especiales para mí con todos ustedes. Porque desde el regreso se ha sentido muchísimo el cariño, se ha sentido muchísimo el apoyo a un servidor. Y si alguien te pregunta qué estación de radio escuchas, tú debes responder:
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0: Así de fácil, así de sencillo. Si alguien te pregunta qué estación de radio escuchas, tú respondes:
1: Locura FM.
0: A ver, bandita, simplemente díganos: mi fin de semana es con Locura. Así, repórtense a partir de este momento: mi fin de semana es con Locura. Escrito o en audio, mucho mejor. Pero si es en audio, agreguen su nombre. Bueno, también si es en mensaje, ¿no? Para leerlos en el próximo bloque. Mi fin de semana es con Locura. 722-372-7981. El próximo lunes comenzamos Rock and Roll. También este domingo tenemos Locura Pet en Playa del Carmen, allá en el 106.3. Hay muchas cosas en puerta para esta estación de radio. Yo lo que quiero es que se reporten ahorita. 722-372-7981. Lo logramos, damas y caballeros. Y también síguenos en todas y cada una de las redes sociales en @locurafm-rock. Nos vamos con algo de Beyoncé. Esto se llama Naughty Girl. O la chica sucia. También pueden reportarse diciendo eso: soy una chica sucia, chino. Así, soy una chica sucia. Puedo ser un hombre de 55 años, pero soy una chica sucia. Naughty Girl de Beyoncé en Locura FM. Perdón, Jay, mis padres escuchan este programa.

0: ¿Armamos algo en el próximo bloque con puras voces femeninas?
1: Sí, no, Michelle, de una vez.
0: Desde este, el final. Es Lorde con What Was That? O Lordy. No sé por qué le decían Lordy, la neta. Creo que es de los mismos que dicen David Bowie. Sí, sí, la neta sí. La acaban de escuchar aquí en el 106.3 de Playa del Carmen, el 89.3 en Toluca, el 99.3 en Cancún. Yo soy David el Chino Miranda y antes de irnos a la última canción, haz que suene Jay.
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4: Sí, bueno, ¿quién tiene hambre?
0: Pues yo les quiero invitar a que se unan a nuestras redes sociales en @locurafm-rock, que nos dejen su like, que si me pueden seguir, háganlo en @chinomiranda91 en Instagram o en TikTok chinomiranda991 y que de una vez disfruten Fit, Don't Fail Me Now, aquí en Locura FM.

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0: eso es de Madonna, se llama Celebration, como lo que estamos teniendo, porque simplemente estamos vivos y es fin de semana. Por eso hay dos razones ya. O sea, tienes aire en tus pulmones y sangre corriendo en tus venas. Es viernes. Bueno, ahí ya hay dos razones para agradecer. Nada más. Déjalo de fondo, mi Jay, por favor. Por aquí nos dice el hologramo chino, una semana más escuchando la mejor estación de radio. Excelente viernes, casi viernes. Una poderosísima ambulancia, por favor. Y vámonos por esas aguas que amargan, agregan. Muchas veces piensan que yo lo digo y solo estoy leyendo un mensaje. Eso lo dice el mensaje, ¿eh? Que no se malinterprete. Por acá nos dicen, chino, manda un saludo a la niña Rancia, que anda enferma y tiene mocos. Dile, a ver, niña Rancia, eres la mejor hija que un papá pueda tener. Saludos a la banda de Locura FM. Ay, Dios mío, qué bonito mensaje. Uno más, Jay, suéltalo de ese lado.
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0: Pues de una vez comencemos con mensajes, mi Jay. Así como ese que acabamos de escuchar del Jerry. Su fin de semana es con Locura FM. ¿Cuántos más dijeron lo mismo?
2: 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Saludos, Daniel Soto.
0: Gracias, mi Dani. A ver, el siguiente, por favor.
3: Mi fin de semana es con locura.
0: Eso.
4: Hola, soy Juan Torres. Mi fin de semana es con locura.
0: Un montón, gracias.
5: Chinito, mi fin de semana es de locura y con locura. Saludos, Chinito. Soy José. Saludo a todos los locuras, hermanos.
0: Un abrazo, mi hermano. Mi fin de semana es con locura, chino. También nos dicen por acá, mi fin de semana es con locura. Ay, y veo una... ¿Qué es? ¿Una puerta? ¿Una pantalla? ¿Un proyector? Ahí en el 99.3. ¿Qué es eso? Que se ve hermoso, por cierto, pero ¿qué es? Por aquí nos dicen...
6: ¿Qué onda, chinito? Buenas tardes, ya la terapia vespertina. ¡Arréciale, mi chinito! Pon la música.
0: Arrécele, chiquita. Chino, feliz viernes y lo mejor es mi cumpleaños. Regálame una rolita de Linkin Park. Claro que sí, en un ratito más. Te mando un abrazo y un pastel virtual. Pero no me hará daño el pastel virtual así, sin un café virtual. Ya, perdón, que me chiste. Chino, buen gusto 10, guapura 10. Buena onda es 10, me haces las tardes muy chulas. Estoy chambeando, pero con la música de la programación me pones en mood viernes. Muchas gracias, yo me voy a poner nervioso. Así, cuando empiezo a hablar así, ¡ay, Scooby-Doo! ¿Qué onda, mi estimado y bien ponderado chinito? Aquí andamos presentes en la terapia de viernes suco. Oye, ¿crees que pueda sonar Tenderness de General Public? Porfa, y un Wololo. Mira, lo primero, vamos a ver lo segundo, aquí está. Y por último, chino, mi fin de semana es con locura. Gracias por tu compañía. Muchísimas gracias a ustedes. Gracias por el cariño. Gracias por otra semana más juntos. Yo sé que mañana todavía hay terapia, pero pues, el viernes es el viernes. No importa que mañana salga a las 7 de la tarde noche. Los viernes siempre tienen un sabor especial con todos ustedes. Prometimos un bloque hecho con puras voces femeninas y por Dios santo que lo tendrán. Ya comenzamos con Madonna y Celebration. Y de una vez vámonos con la combinación de Jade Bird y Alice Merton. No Roots en Locura FM.

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0: Es quizá una de las últimas producciones políticamente incorrectas y que se jactaba de serlo. Porque políticamente incorrectas hay muchas, pero entonces no es lo que quería decir. Pharrell Williams, Robin Thicke y alguien me está faltando, pero ellos dos dijeron, ¿sabes qué? Sí, vamos a ser políticamente incorrectos. Y se acabó. ¿Qué más quieren de nosotros? Blurred Lines aquí en Locura FM. Yo te reto a que me escuches y a que te quedes conmigo de aquí hasta las 6 de la tarde noche, una más en el Caribe mexicano.
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0: ¿Mensajes, no, Jay? Por aquí nos pedían algo de Sarah McLachlan. ¿Así? Creo que jamás la he escuchado. ¿Lo estoy pronunciando bien? Que se me haría un apellido muy extraño al repetir dos sílabas iguales en un apellido escocés que empieza con Mac. Lo checaré. ¿O será autocorrector? Por aquí también nos decían.
2: Chinito, en ese bloque de voces femeninas te faltó poner a Brenda Esparza. Saludos, Chinito. Soy...
0: Es que quizá ese sea para los miércoles, hermano. Chino, buena tarde. Mi fin de semana es de y con locura. ¿Me puedes poner algo de Mimos? El más odiado por mi amado de toda la vida por su cumple. Y a la hora de española, Santa Sabina, por el cumple de Rita hasta el infinito. Te mando un mega abrazo. Muchas gracias. ¿Y por qué no está de más pedir algo goth? Porque hoy es el World Goth Day. Ah, fíjate, no sabía. No sabía que hoy era el día gótico. No es una etapa, mamá. Hola, mi fin de semana es con locura. Nueva radio, escuchen este bloque de puras mujeres. Puedes poner la canción de Four in the Morning de Gwen Stefani. De hecho, ya viene algo de Gwen Stefani. Justamente, bienvenida. O bienvenido. Lo importante es que estás aquí en Locura FM. Y ahora sí, ¿les parece si nos vamos con música? ¿Con qué cerramos el bloquecito, mi Jay? Algo... que nos recuerde que es fin de semana, ¿no? Esto es Can't Hold Us de Macklemore, Ryan Lewis y Ray Dalton. Parece que fue ayer y ya tiene más de 10 años esta canción aquí en Locura FM.

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0: Es Alicia Keys con Girls on Fire. Y antes, Gwen Stefani con Cool, que nunca pensé que sonara en esta terapia, pero la terapeuta mayor lo hizo posible aquí en Locura FM.
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0: Comenzamos la segunda hora de música. Gracias por estar presentes en el 106.3 de Playa del Carmen, el 89.3 en Toluca, el 99.3 en Cancún y el 8.30 de la Ciudad de México, ya conectados. Por cierto, este fin de semana, próximo domingo a las 4 de la tarde, hora del Caribe mexicano, tenemos Locura Pet 2026 de Quinta Alegría, desde Quinta Alegría Shopping Mall. Caminata, obsequios. ¿Qué más tenemos? A la feria de adopción, lleven a sus mascotas, por favor. Se la van a pasar muy, pero muy bien. Tengo que cerrar con algo referente a esto. Pero, pues si nos quieren escribir, háganlo en @chinomiranda91 o en el 722-372-7981. Y obviamente siguen a todas las redes sociales de esta bendita estación de radio. Locura FM Rock. A ver, suelta algunos mensajes que se quedaron rezagados, mi Jay.
2: Tal vez pues, mi fin de semana está de locura. Con mucho calor, les mando un fuerte abrazo. ¿Y qué te parece algo de Roxy Music, Avalon? Saludos a la banda de Locura FM. ¡Chao!
0: Gracias, mi hermano Chino. Esas canciones me recuerdan en mi pasado fiestero en mis 20s, pero también en mi pasado emo. Ok, todos tuvimos un pasado emo. Todos usamos estoperoles y creciste en los 2000. Buenas tardes, Chino. Saludos. Mi fin de semana y mi día es con Locura FM y sus grandes locutores. Saludos, dice Alex. Gracias, mi Alex. Chino, excelente tarde de viernes para ti y los Locura hermanos. Disfrutemos de la mejor terapia. Gracias, Fercho. Saludos hasta Querétaro. Por aquí nos dicen, Chino, también regala boletos. Regálamelos para el cine. Pues yo no tengo el día de hoy. Pero pues espera próximamente noticias. Tú sigue disfrutando de Locura FM. Gracias, Iris. Y ahora sí, hoy vamos a hacer un viernes de polémica, pero fundamentada. Porque no sé si ya se dieron cuenta de lo que viene para el Rock and Roll 2026. Tenemos la imagen de cómo está el lado A y el lado B. Agrupaciones como U2 contra Caifanes. Los Beatles contra Los Prisioneros. Los Enanos Verdes contra Queen. Zoe contra Pink Floyd. Ahí sí querían eliminar luego a Zoe, ¿verdad? ¿Qué más tenemos? A los Red Hot Chili Peppers contra Iron Maiden. Bueno, esa es en inglés. A El Tri contra Led Zeppelin. Nirvana contra Café Tacuba. Vamos a ver quién gana, pero quiero hacerles una pregunta muy, pero muy sincera. ¿Cuál es la última publicación que tenemos en nuestro Facebook, Jay? La última, la ultimita mita. La de Bruce Springsteen, ok. En esa publicación también se vale comentar. O en la que ustedes quieran de las últimas tres de Locura FM. Eso en nuestro Facebook. O directamente al 722-372-7981. 722-372-7981. A ver, hagan grupos de tres y discutan esto. ¿Cuál para ustedes es la mejor banda de todos los tiempos en español? Repito, para ti que nos estás escuchando. Y no se vale que digas, este es mi listado de las 10. No, tienes que elegir una. Elige una. ¿O qué? ¿Eres un todo tibio? elige nada más una. Sé que es difícil. Yo, por ejemplo, me encanta Love of Lesbian, pero la neta es que me iría por Soda Stereo. Como influenciadora de muchísimas bandas y de una apertura de todo el espectro de la industria en Latinoamérica. Pero para ti, ¿cuál es la mejor banda de todos los tiempos en español? Hace mucho no hacíamos este ejercicio en un viernesito de polémica. ¿Para ti cuál es? 722-372-7981. 722-372-7981. Los leo. Para ti, ¿cuál es la mejor banda en español? 722-372-7981. Y mientras nos vamos con Modest Mouse y Float On. Esto es para ti, Puma. Espero que la disfrutes en Locura FM.

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0: Eso es de los Goo Goo Dolls con Give a Little Bit. En Locura FM.
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0: Pero a ver, pongamos las cartas sobre la mesa. Ya son las 3:29, una más en el Caribe mexicano. Y la pregunta en este viernes de polémica, para ti, ¿cuál es? ¿Nos puedes poner algo así como The Eye of the Tiger? Ya sé que no es rock en español, Jay, pero pues tú me entiendes. Algo que nos diga que tenemos pleito. Porque a ver, rumbo al Rock and Roll que empieza el próximo lunes, hay algunas bandas en español que por una u otra razón están ahí. La pregunta del millón es, para ti, ¿cuál es la banda suprema del rock en español? Para ti, ¿cuál es la banda más importante de nuestro idioma a nivel mundial? Por aquí nos dicen Chino, Café Tacuba. A ver, yo los voy a anotar y voy a ver cuántas veces se repiten, así como cuando lo hacemos en el martes de tragadera. Café Tacuba tiene el primer voto. Y solo voy a tomar en cuenta el primer voto que nos digan. A ver, el siguiente, por favor, mi Jay.
2: La mejor banda de rock en español, sin duda, es Soda Stereo. Quien opine lo contrario es porque huele como a humedad.
0: Soda Stereo tiene el primero. La mejor banda, debo reconocer, aunque no me gustan mucho sus canciones y no soy fan, es Soda Stereo. Uno más. Me encanta cómo lo justifican. No, yo tengo amigos que escuchan a Soda Stereo y los respeto. 1000% Soda Stereo. Gracias totales. Michino Greenberg, para mí no está difícil escoger, la mejor banda es Santa Sabina. Ok, Santa Sabina, anotado. Santa Sabina. Gracias. Y vamos a votar por Maná para que sea campeón. Yo sí le voy a dar un voto de confianza. Chino, por supuesto que Héroes del Silencio.

0: El guapísimo Bumbri, héroes. A ver, voy a poner héroes del silencio aquí. Por acá nos decían, Chino, soy Carmen, la mejor banda son los héroes del silencio, uno más. De este lado nos decían...
1: Sí, le arreciaste chido con la rola de Modest Mouse, muchas gracias, mi chiquito.
2: ¡Arréchale, mi chinito!
0: Y tu voto, y tu... Voy a aumentar mi lápiz, no, ya, está muy roto. Buenas tardes, mi estimado amigo doctor psiquiátrico musical Chino Miranda. Para mí sería sin duda Soda Stereo. Te recuerdo que soy un adulto contemporáneo. Adulto contemporáneo, mis... Ya estamos rucos. Acéptalo, adulto contemporáneo. No, se vale decirlo. Hay que estar orgullosos de nuestra edad. Obviamente los maestros y los papás de todos son Soda Stereo. Ok, creo que estamos coincidiendo. Al menos. A ver, el siguiente mensaje nos dice...
3: Buenas tardes, mi chinito. Evidentemente, Caifanes. No hay más. Así me digan los que me digan Caifanes y no pienso discutirlo.
0: No, evidentemente no, pero Caifanes lleva un voto, ok. Morrison dice el Tri. Miren, no esperaba escuchar al Tri. Lo respeto mucho, pero no sabía que iba a estar. Los Bunkers, nos dicen por acá. Los Bunkers, la primer banda chilena que está en este... En esta votación. Chino, hay muchas, pero en esta ocasión voto por Cuca. Gracias. Por aquí nos decían. Suéltalo, mi Jay, por favor.
4: Voto de confianza.
5: Mi Chino, buenas tardes. La mejor banda es Caifanes.
0: Ok, Caifanes lleva un voto más. La mejor banda es Héroes del Silencio. Uno más para Héroes. Chino, saludos. Voto por Héroes del Silencio, ok. No sabe que Héroes iba a tener tan buena recepción. La mejor banda del mundo mundial es Café Tacuba, 1000%. Compara cuántos éxitos tiene Soda y el Café. Abrazo, Chino. No, pues yo no voy a comparar a ustedes. Aquí es su opinión nada más. A ver, entonces, uno más para Cafeta. Por aquí nos dicen, la mejor banda en español es Héroes del Silencio. Yo solo cuento votos. Pero Héroes del Silencio y Soda Stereo están empatados al frente, Kibo Chino, puedes poner Home the Ball Tolls de Metallica porque hay un traficero horrible y voto por Caifanes. Ok, uno más para Caifanes. Chino, la mejor banda es Caifanes. Gracias. Gracias, mi Pepe. Rulas dice, para mí es Maná. Ok, anotado. Miren, entró Maná. Chino, pongan Coda, el campeón. Voy a anotar Coda. Uno más para Coda. Bueno, no el primero, ¿no? Pero uno por la coda. Guillotina, mi muy buena banda, mi Chino. Miren, aquí tiene que ver, por ejemplo, la objetividad. Yo puedo decir que el Toluca, siendo mi equipo favorito y que lo amo y que es bicampeón del fútbol mexicano, es el mejor equipo de la historia, pero no. Los datos dicen otra cosa. Es mi corazón hablando. Aquí tienen que ser fríos, tienen que ser... objetivos. ¿Cuál para ti es la mejor banda en español de todos los tiempos? Y todavía me quedan un montón de mensajes que leer, así que eso próximamente, en el siguiente bloque. Mientras, Soda Stereo, Héroes del Silencio y Caifanes, no me sorprende, están al frente de esta votación. Mientras tú decides y nos mandas tu mensaje al 722-372-7981, nos vamos con Maxi Priest con Wild World. Aquí en Locura FM.

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0: los Black Keys con Go. Qué buena rola aquí en Locura FM.
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0: Y pues tenemos mensajes, ¿no, Mijay? Así que haz que suenen, hermano. ¿Cuál es la mejor banda en español de todos los tiempos? Y eso se tiene que resolver de aquí a las 5 de la tarde, porque a las 5 tengo regalos para Cancún. A ver, por aquí nos decían, ¿dónde nos quedamos? Uy, hay un montón. Por aquí nos dicen Santa Sabina, técnicamente y todo. Gracias, saludos Chino, Soda Stereo. Uno más para Soda. Ya van 6 para Soda. Chino, para mí la mejor banda es Caifanes, de rock en español. Gracias. El siguiente nos dice, buenas tardes, Café Tacuba. Cafeta, lleva uno más. Suéltalo, mi Jay, por favor.
2: Chinito, sin duda alguna, la mejor banda del rock en español es Soda Stereo. Es lo único bueno que tiene Argentina, porque ya ves que se sienten los dioses del fútbol. Y pues, pobrecitos, se sienten paridos por los dioses, pero lo chido es que tienen una gran banda, o tuvieron una gran banda, que se llamó Soda Stereo.
0: No, y la verdad es que sí son los dioses del fútbol. Y mira que no me gusta reconocerlo como cualquier mexicano, pero pues sí, son mucho mejores que nosotros en fútbol, sin duda. O sea, sí. No hay ni punto de discusión en eso, hermano. Sí, lo son. Sí, sí lo son. Por aquí nos dice Leviatán.
3: Buenas tardes, Chino. La mejor banda es el Misterio. Es Soda Stereo.
4: Soda Stereo.
3: Soda Stereo.
0: Ay, el Misterio. Le voy a poner diagonal el Misterio. ¡Qué bonito! Soda Stereo también nos dicen por acá. Uno más para los argentinos. ¿Qué tranza, Chino? Eres del silencio, sin duda. Soda Stereo es muy, muy buena, pero no mejor. Fíjate que yo creo que ha influido más Soda Stereo, pero me gustan más los Héroes. Por aquí nos dicen Chino, Café Tacuba, saludos. Héroes, la mejor en español, gracias. Soda Stereo es la mejor del mundo, Chino, saludos desde playa. Soda Stereo es la mejor, una más. Voto por los Héroes del Silencio, saludos desde la calurosa playa. Y es más, vamos a terminar la terapia cervantina con las tres bandas que más votos tengan. Chino, el mejor es el Tri. Uno por Alex Lora y compañía. Chino, por Panteón, Rococó. Mira, nadie nos había dicho Panteón. Por aquí nos dicen voto por Caifanes, Chino, gracias. De este lado nos decían, Chino, la mejor banda es sin dudas Los Héroes del Silencio. Se acerca peligrosamente. Por acá, la mejor banda de rock en español es Café Tacuba, no hay duda. Buenas tardes, Chino. La mejor banda en español es Soda Stereo. Ok. Anotado. Chino, con todo respeto, esos que están funcionando. Que están funcionando son poperos. Soda es el único que cabe ahí en ese rubro. Atentamente el morri. No te entendí, morri. La neta. Ah, qué buen rolón de Maxi Priest. Fobia. Fobia, la mejor banda en español. Anotado. Al menos ya alguien mencionó Fobia. Por aquí nos dicen, a título personal podría decir que la mejor banda es Zoe. Sin embargo, creo que Caifanes por su historia se lo merece. Sí, es que aquí hay una diferencia. Yo lo decía, para mí, mi banda favorita es Love of Lesbian. Pero la neta es que se me hace mucho mejor banda Soda Stereo, por todo lo que impulsó. A título personal podría decir que Zoe. Sin embargo, creo que Caifanes por su historia se lo merece. Ok. Anotadísimo. Chino, para mí son los Caifanes. Ok. Enjambre, Chino. Miren, no pensé que nos dijeran Enjambre, pero anotado. Enjambre. Pues, señores y señores, todavía faltan un montón de mensajes que leer, pero hasta el momento, la delantera con 14 votos la llevan Soda Stereo. Después viene Héroes del Silencio con 9 votos y Caifanes con 8 votos. Y más que han mencionado como Panteón, como Fobia, como Enjambre, como Los Bunkers, como Cuca, ¿tú por cuál votas? 722-372-7981. 722-372-7981. Y vámonos con Phil Collins antes de acabar esta hora. I don't care anymore. Le escuchan en Locura FM. Ya viene Rock and Gold la próxima semana, así que no se lo pueden perder. 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Que esto se va a poner muy, pero muy bueno. A lo mejor hasta más que la justa pambolera de este verano.

0: 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Tu mascota no necesita marcas caras ni lujos extremos. Necesita atención, cariño y tiempo contigo. 20 o 30 minutos de paseo, juegos, caricias y convivencia diaria hacen enormes diferencias en su estado emocional. Para ellos somos su familia y su mundo. Para ellos el mejor premio es tu compañía. Su bienestar y felicidad es tu tranquilidad. 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

0: Creatures of Chaos. Las criaturas del caos, que podría ser el nombre de alguna novela de criaturas místicas, pero realmente podría referirse a cualquiera de nosotros. Es desde Finlandia de Rasmus, aquí en Locura FM. Y antes, Ride, de los 21 Pilots. Yo soy David el Chino Miranda y te reto a que me escuches y a que te quedes conmigo hasta las 6 de la tarde noche, una más en el Caribe mexicano. Tengo regalos para Cancún a partir de las 5 de la tarde, así que estén muy pendientes y ya comenzamos una nueva hora de música. Gracias a Cancún en el 99.3, al 8.30 de la Ciudad de México, a Toluca en el 89.3 y también estamos en el 106.3 de Playita del Carmen. Gracias, de verdad, muchísimas gracias por estar con nosotros. ¿Y estamos listos, Miche? Porque si tú te acabas de conectar y no sabes de qué estamos hablando, estamos debatiendo de cuál es la mejor banda que existe en el rock en español. ¿Quién ganará este entre? ¿Quién será el Apollo Creed? ¿Quién será el Rocky Balboa? ¿Quién será el Julio César Chávez? ¿Quién será el Canelo Álvarez? ¿Quién será el Floyd Mayweather? A ver, los leo, porque hasta ahora creo que tenemos tres claros finalistas, ¿no? Tres que se han desprendido del resto. Soda Stereo, Héroes del Silencio y Caifanes, y eso no me sorprende, francamente. Pero Café Tacuba se les acerca peligrosamente y Santa Sabina. Eso me impresiona. Por acá nos dicen en el 722-372-7981. Chino, a mí me laten los Héroes del Silencio. Chino, la mejor banda en español son los Caifanes, uno más por los Caifas. Mejores que nosotros sí, pero no los dioses, Chino. También tú no seas el fombre. No, pues no lo soy. Pues sí, pero son muy buenos. Por aquí nos dicen, yo opino que Mago de Oz. Ah, miren, no habían mencionado Mago de Oz. Mago de Oz. Saludos, la mejor son Caifanes. Caifanes nuevamente tiene un nuevo voto. Y pongan a Caifanes. De hecho, a Caifanes con este voto acaba de rebasar a Soda Stereo. Perdónenme, a Héroes del Silencio. Soda Stereo todavía no. Chino, siguiendo mi corazón de adolescente, voy por Caifanes. Me trae recuerdos de la secu. Gracias, Angie. Un abrazote. El siguiente mensaje, suéltalo, mi Jay.
1: Hola, Chino, muy buenas tardes. Saludos. La mejor banda de rock en español, Caifanes, Caifaneros por siempre.
0: Ok, uno más por Caifanes. Caifanes se acerca peligrosísimamente a Soda Stereo. A ver, el siguiente mensaje nos llega del Caribe mexicano.
2: Buenas tardes, Chino. Buenas tardes, Soda Stereo y Héroes del Silencio. Son muy buenas bandas, la verdad. Pero nadie ha mencionado a Rata Blanca. Rata Blanca igual es muy buena. Voto por Rata Blanca.
0: Ok, pues pondré el primer voto que escuche, ¿vale? Soda Stereo, por aquí nos dicen un voto más por Soda. Chino, buena tarde. Por influencia, Soda Stereo. Por trayectoria, Caifanes. Ok. Repito, voy a tomar el primero que lea para no meternos en bronca. Chino, para mí la mejor banda del rock en español es La Barranca. Pero para estos menesteres, me voy por Héroes del Silencio. Por aquí nos dicen, yo por el grupo Marrano. Ok, Marrano, voy a poner Marrano. Todavía tenemos el efecto de Marrano, ¿ok? Por aquí nos dicen, Chino, voto por Caifanes. Pero no se nos olvide Molotov, tienes toda la razón. También lo que han logrado a nivel internacional es espectacular. A ver, Dani nos dice,
3: Chino, saludos desde Cancún, mi Chino. Saludos desde Cancún. Viejo, Maná, no es rock, no inventes, Chino. Caifanes, Caifanes 100%. Un abrazo desde Cancún, saludos.
0: Bueno, pues uno más por Caifanes. El siguiente nos dice, a ver, suéltalo, mi Jay.
4: Gracias. Totales.
0: Creo que ese tiene muy claro eso de Estéreo. Por acá nos dicen, Chino, la mejor banda es Café Tacuba. Y para Dora Cervantina puedes poner Ojalá que llueve café. Hace mucho que no tenemos esa canción. Sería bueno ponerla. Chinito, buenas tardes. Sin duda, como dices, pensando fríamente, la mejor banda en español es Soda Stereo. Ahora, pensando en lo mexicano, sería Caifanes, ¿no? Y Café Tacuba. Ok, anoto uno para Soda. Yo voto por A ver, este nos dice, yo voto por Joaquín Sabina, saludos desde Cancún. Nadie había mencionado a una persona en solitario. Sabinita, que es uno de mis favoritos, si ustedes lo saben, tiene un voto más. Bueno, apenas el primero. Todavía nos quedan muchos, muchos por leer. 722-372-7981. Ténganos mucha, pero mucha paciencia. Y pues, ¿les parece si nos vamos con algo de Rammstein? Esto es Du, Rich Goods. La neta no sé si lo dije bien porque mi alemán no es el mejor. De hecho, no tengo nada de alemán, solo sé decir... Hi. No. Mejor no lo digo. Es Rammstein, en Locura FM.

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1: Depeche Mode con Policy of Truth aquí en el 89.3 de Toluca, el 99.3 de Cancún, el 106.3 de Playa del Carmen. ¿Y qué me está faltando? Toluca, Playa, Cancún, Ciudad de México, 8:30. Vientos, ya estamos completos. Y ahora sí, vámonos con mensajes. Pero puedes poner igual The Eye of the Tiger, por favor, mi Jay. Averigüemos juntos, según la opinión popular. Que, miren, para hacer un consenso, aquí sí es muy rollo Habermas, ¿no? Tendríamos que hablar de por qué es mejor, quién tuvo más éxitos, quién tuvo más venta de discos, más venta de conciertos, quién ha sido más influyente, quién dirían las nuevas bandas que justamente ha sido su mayor influencia. No sé, un montón de factores, ¿no? Podríamos hacer un documental de cuál es la mejor banda de el rock en español, pero en esta tarde simplemente díganos para ti que nos estás escuchando, dinos, ¿cuál es la mejor banda de rock en español? Según tu perspectiva, lo más objetivamente posible, pero ¿qué rayos es la objetividad cuando se pregunta algo así, verdad? Así que tú contesta lo que sientas en tu corazón. Por aquí nos dicen, Chino, soy Juan. Saludos acá en Cancún, la mejor banda en español. Sí, tu preferida, pero voy a decir Caifanes. Ok, anotado. Por aquí nos mandaban un mensaje de WhatsApp. Suéltalo, mi Jay.
2: ¿Cómo estás? Muy buenas tardes, excelente viernes lluvioso. Pues mira, la verdad siento que es un poco complicada esa pregunta porque realmente hubo unos grupos muy, muy, muy buenos en español, que cada grupo tuvo en su momento alguna rola de éxito que movió México, que movió el mundo. Pero pienso que por importancia a nivel mundial, creo que se la lleva Soda Stereo. Tan es así que Coldplay tocó en el Monumental River Plate esa canción de pasión americana, cerrando con un gracias totales. Creo que en esta ocasión Soda Stereo sería una de las mejores bandas en español. Claro, todas son muy buenas, pero creo que Soda Stereo se llevó un 10.
1: Es que te digo, todo es muy, muy, muy relativo. Y puedes decir, no por esto, no por el otro, sí por esto, sí por aquello. Tú lo que sientas, y si tú sientes a Soda Stereo, ya lo notamos. Chino, yo voto por Molotov. Miren, Molotov ya había sido mencionado como segunda opción y por eso no había estado en la lista, pero ya tiene un voto aquí directo. Saludos, Caluroxos, desde Playa del Karma. Sé que no es la mejor banda, pero me gusta cómo suena el tri y voy por ellos. Y referente al Rock and Roll que inicia el lunes, el primer enfrentamiento va a ser una masacre. Yo creo que se va a poner buenísimo. Creo que el primer enfrentamiento, no sé si le toque a Sertuche, a Carlito Sertuche o a Dani Fuentes, pero sí, promete muchísimo. Y si no sabes de qué estamos hablando, ve a nuestro Facebook, Locura FM Rock. Ya viene el Rock and Roll 2026. Chino, jamás pensé que tu banda favorita sería Love of Lesbian. En español sí. Bueno, digo, como banda, porque aquí

0: ya está anotado Joaquín Sabina, entonces yo me iría por Joaquín Sabina, pero sí, me encanta Love of Lesbian, esos catalanes, aunque como banda en la actualidad me gusta mucho Siloé, me gusta mucho Viva Suecia, y me encanta mucho todavía la maravillosa orquesta del alcohol, entonces, digo, me encantan a mí, pero para decir que son las mejores de todos los tiempos ya es otra historia. Y después dice, caras vemos, gustos no sabemos. Si por historia del rock, mi ranking quedaría Soda, Cafeta y Héroes. Anoto el primero, ¿vale? Soda. Por aquí nos decían, suéltalo mi Jay.
1: Chinito, soy Omar, dice mi señora que Caifanes.
0: Caifanes, lleva uno. Caifanes ya está en el segundo lugar, ¿eh? Totalmente. Molotov, dice Robert, gracias. Uno más por Molotov. Chino, esas son bandas comerciales. Yo voy por Mago de Oz. Pues, ¿comerciales o no? Tú vota. Chino, Mago de Oz, mira, desde Playa del Carmen, saludos. Mago de Oz ya lleva uno más que Molotov, al menos. Chino, buenas tardes. La mejor banda del rock son Caifanes. Saludos desde centro de Toluca. Suelta el siguiente, mi Jay. Hola, el Jay.
1: Pues como dice uno de los que mandaron el mensaje, siguiendo mi corazón a Caifanes, pero Soda Stereo también es de los buenos.
0: Yo voy a anotar el primero que escuché, que fue Caifanes. Chino, buenas tardes. La mejor es Caifanes. Vientos. Estaría bueno un entre Caifanes y Soda, ¿no? Chino, voto por Caifanes. Se acaba de empatar, señoras y señores, con 21 votos cada uno, Soda Stereo y Caifanes. Están a la delantera. Chino, voto por Cafeta, aunque soy super fan de los dos punteras. De las dos punteras, perdón. Por aquí nos dicen.
2: ¿Qué tal, Chino Miranda? Pues por influencia, yo creo que es mejor Soda Stereo. Por gustos, pues hay varios, ¿no? A mí me gusta mucho la Plastilina, amor.
0: Ah, sí, es cierto. También había pensado el Plastilina. Chino, voy por Caifanes. Empatados, les digo. Chino, sin duda Caifanes. Caifanes, con este voto, está al frente de esta votación, damas y caballeros. Por aquí nos dicen, el mejor grupo de New Wave es Mecano en español. Mira, no había pensado en Mecano, lo voy a anotar. Y mira qué bien lo explicaste, de New Wave. Me gustó. Chino, enanitos verdes. Enanos verdes tiene su primer voto hasta el momento. Por Zoe, mi chino, Zoe. Muchísimas gracias, estoy anotando todos, ¿eh? Bueno, pues lo seguimos leyendo, me dice el señor productor que en el próximo bloque, esto se está poniendo muy, pero muy bueno. Tenemos que resolverlo antes de que se acabe esta hora, pero la delantera la llevan en este momento Caifanes con 23 votos y Soda Stereo con 21 votos. Después sigue Héroes del Silencio con 11 y de ahí para abajo, ¿no? Café Tacuba, Santa Sabina, Molotov, Mago de Oz, Los Bunkers, Cuca, Mané, Coda, Guillotina, casi todos con una mención. Joaquín Sabina incluso, Panteón Rococó, Fobia. Tú escríbenos. 722-372-7981. 722-372-7981. Perdón, es que aquí me están escribiendo que Rojo. Rojo, amo a Rojo, ¿no? Amo a Zavala, ¿no? Se apellidaba el vocalista. Amo a Emanuel Zavala, si no me recuerdo. Obviamente amo a Rojo, pero difícilmente podría estar en estas ligas. ¿Lo notamos? No. Vámonos con Praise You, aquí en Locura FM. Esto es de Fatboy Slim. 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

0: Permítanme decirles, disculpen las palabras, que ya estuvo suavicremas. No, ya, es en serio. ¡Qué buena canción! ¡Qué buena canción! The Black Keys con Gold on the Ceiling. Aquí en Locura FM. Son las 4:47, una más en el Caribe Mexicano, y vámonos con mensaje, Jay, de una vez.
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0: Averigüemos juntos quién rayos será la mejor banda. Bueno, ustedes voten, porque ya viene Rock and Gold 2026. ¿De qué será Rock and Gold 2026? Muy fácil. Cada ciertas terapias habrá, y se los estaremos anunciando, Carlos Ertuche, Dani Fuentes, Hugo Pérez, Rodri Núñez, ¿quién más está? Charly Díaz, un servidor. Todos estaremos involucrados en esto. Se elegirá a una banda o otra. Quien tenga más votos en esa hora pasa a la siguiente ronda. Fácil y sencillo. Y esta votación será exclusivamente en Facebook. Así que si no nos has seguido, hazlo. 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Pero en este viernes de polémica, pues estamos jugando con esa idea y estamos platicando acerca de cuál podría ser considerada la mejor banda en español. Hasta el momento, Caifanes lleva la delantera con un solo voto más que Soda Stereo y después Héroes del Silencio. De ahí para abajo, ¿no? A ver, por aquí nos dicen, Chino, la mejor sin duda es Caifanes. Gracias, uno más para los Caifas. Por aquí nos decían, suéltalo, mi Jay.
2: Bueno, Chino, para mí la mejor banda son Enanitos Verdes y un saludo para Lupita del seminario.
0: Enanitos Verdes y un saludo a Lupita, gracias. Saludos a Ara y a Mets, y ellos dicen que Café Tacuba es la banda más completa. De hecho, Café Tacuba es la que sigue después de los tres punteros, ¿eh? Gracias. Chino, en lo personal, una muy buena banda es el Aragán, para que se arme el slam, el Aragán. A ver, anoto una mención al Aragán. El siguiente voto nos dice, suéltalo, mi Jay.
3: Señor Chino, buenas tardes. Pues perdón que los contradiga a todos, pero Rata Blanca se corona.
0: Rata Blanca. Fíjate que Rata Blanca había sido mencionada hace como una hora, pero como segunda. Entonces por eso no la habíamos anotado y tu voto es el primero oficialmente. Chino, vamos por Caifanes, Vientos. El siguiente nos dice Caifanes también. Gracias. Por aquí nos dicen,
4: voto por Caifanes.
0: Uno más para Caifanes. Ya se me terminó la hoja y yo no sé qué hacer. A ver, el siguiente, por favor.
5: ¿Qué tal, Chino? Buena tarde. Mi chavo y yo, Jaskin y Giovanni, votamos por Caifanes, por favor, Chino.
0: Uno más. Creo que tendremos que cerrar con Caifanes la terapia cervantina. Chino, Caifanes, gracias. El siguiente nos dice,
6: Stereo. Hola, Chino. Votamos por Soda Stereo. Saludos.
0: Para Soda, Chino, Soda Stereo. Ok, uno más. Chino, voto por Café Tacuba. Gracias. Uno para La Maldita. Miren, nadie había mencionado hasta el momento La Maldita. La Maldita Vecindad y Los Hijos del Quinto Patio. Mi buen Chino, buenas tardes, gracias por esta terapia y vamos por Caifanes, anotadísimo. Pongan a Caifanes, por supuesto que esa es la mejor banda en español, saludos. Chino, no hay comparación, Héroes. Lastimosamente no duraron, pero eran rock total. Ok, saludos desde Playa del Carmen. Los mejores son los Enanos Verdes. Mi primer mensaje después de 5 años escuchando Locura. Bueno, yo creo que más bien, escuchando el 106.3, ¿no? Porque Locura FM en el 106.3 tiene menos de 2 años. Chino, ¿puedes poner a Su Majestad Silverio? Salón de Belleza, gracias. Hola, soy de Estéreo, por favor. Uno más. El siguiente mensaje, haz que suene, mi Jay.
7: Para mí, la mejor banda es La Ley.
0: La Ley, ok. La Ley. Y que es de mis favoritas, ¿eh? Pero nadie los había mencionado. Chino, para mí, la mejor banda es Caifanes. Dice James La Bastida. Por acá nos dicen, suéltalo, mi Jay.
8: Chino. La mejor banda para mí es Héroes del Silencio. Y un saludo para Lupita del seminario nuevamente.
0: Hola, Dani. Buenas tardes. Pero yo soy Chino. Dani está mañana tempranito. Vamos por La Maldita Vecindad. Mira, La Maldita lleva uno. Por aquí nos dicen, Chino, Caifanes, sin duda. Gracias. Chino, la mejor banda es Radio Futura. Nadie había mencionado hasta el momento a Radio Futura. Por aquí nos dicen, Chino, Caifanes, gracias. El siguiente mensaje nos dice...
9: ¿Qué onda, Chino? Buenas tardes, la mejor banda es Ilia Curiaqui de Valderramas.
0: Ilia Curiaqui, ok, gracias. Anotados. Chino, la mejor banda es Caifanes. Muchísimas gracias también por ese voto. De este lado nos decían, y ya de una vez para cerrar.
10: ¿Qué pasó, mi chino? Saludos. Obviamente, el maestro Gustavo Adrián Cerati. Soda Estéreo es el mejor.
0: Soda lleva un voto más. Chino, pues yo voy a decir de una banda de rock en español, aunque es medio pop, Fobia. Fobia, ok, uno más. Ya nos habían mencionado antes, pero este es el segundo. El siguiente, mi Jay, por favor.
11: Hola, Chino, ¿cómo estás? ¿Podrías poner el Columpio Asesino, por favor? Con la de Perlas. Gracias.
0: Por aquí nos decían El Mago de Oz, La Maldita, anotadísimo. Y por aquí nos decían Soda Estéreo. Pues a ver, 5, 10, 15, 20, 25, 30, 34, 35 votos. Ya, cerramos. 35 votos, 36 en este momento para Caifanes. 5, 10, 15, 20, 25, 28 votos para Soda Estéreo. Repito, 35 para Caifanes, 28 para Soda Estéreo y en tercer lugar, muy honroso, 13 votos para Héroes del Silencio. No, ya no puedo decir el número 13 que luego me volteé a saber qué voy a decir, Jay. Entre más seguidores tenemos, más somos en Locura FM Rock en nuestro Facebook. Sí, 13 votos para Héroes del Silencio y entre más somos, más felices estamos ahí en Locura FM Rock. Ya, pon música, Jay, antes de que el tiempo apremie. Creo que cerraremos con esas tres bandas, definitivamente La Hora Cervantina y Cancún. Tengo boletos para el cine para ustedes, para la banda que nos escucha en el 106.3. Ya viene La Hora Cervantina aquí en Locura FM.

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6: Ahí vamos.

0: Son los Rodríguez con Sin Documentos aquí en Locura FM. Yo soy David el Chino Miranda y ya comenzamos la última hora de esta terapia vespertina. No se olviden que mañana tenemos también terapia, ¿eh? No me dejen solo, sábado por la tarde, desde las 3 de la tarde hasta las 7 de la tarde-noche. A través de todas las frecuencias en donde están escuchando Locura FM Rock. Y a ver, antes de la entrada oficial, de una vez, gracias a Cancún en el 99.3, atención Cancún, gracias a 106.3 en Playa del Carmen, al 89.3 en Toluca y al 8.30 de la Ciudad de México. Y obviamente a toda la gente que se conecta con nosotros a través de locura.fm. Tengo boletos dobles para Cinépolis VIP. Bueno, el cine VIP. Ustedes manden boletos y ya. O más bien, manden la respuesta a la pregunta. Si tú eres de Cancún, mándame tu nombre completo, la frase ganadora y la película que quieras ver. Repito, tu nombre completo. La frase ganadora, que ya sabes cuál es yo escucho Locura FM 99.3, te reto a que me escuches. Y así de fácil y así de sencillo ya estás participando. Y aunado a eso, la película que te gustaría ver. Si tú eres el mensaje, ¿por cuál nos vamos, Jay? Por el 4, ¿vale? 4, 8, 12 y 16 y 20. 4, 8, 16 y 20 serán nuestros ganadores en esta tardecita. ¿Les late? 7, 22, 3, 72... 7981. Ahora sí, suéltala, Jay.
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0: Y repito, los boletos son para Cancún en el 99.3.

Eso fue de la Bersuit Bergarabat y se llama Shotomo en Locura FM. Estoy contestando los mensajes, pero ya tenemos a los ganadores en Cancún en el 99.3. Y ellos son Francisco Leal, Karim Gándara, Carlos Germán, Puk Peck. Espero estarlo pronunciando bien, hermano. Michael Alexander Pinzón y Michael Ochoa o Michelle Ochoa. No sé cómo se pronuncia, pero de verdad, muchísimas gracias por estar con nosotros en el 100, no, perdónenme, en el 99.3 en Cancún. Pero hablando del 106.3. ¡Who let the dogs out! A ver, ya se fueron los boletos de Cancún, pero para Playa del Carmen. Playita del Carmen. Este domingo tenemos Locura Pet. Tienen que aprovechar. Desde las 4 hasta las 6 de la tarde. ¿En dónde? En Quinta Alegría Shopping Mall. ¿Dónde está Quinta Alegría Shopping Mall, chino? Está en Constituyentes y la Quinta Avenida en la Colonia Centro. O al revés, en Quinta Avenida y Constituyentes en la Colonia Centro. ¿Tienes una mascota? Ve, de verdad, te vas a divertir muchísimo. Te la vas a pasar bien, vas a conocer a Locura Hermanos, Locura Hermanas, vas a conocer a sus perrijos, a sus michijas, y vamos a hacer una sola familia. Es como una boda, justamente. Así que, te vamos a estar esperando. Quinta Alegría Shopping Mall. 4 de la tarde hasta las 6 en Quinta Alegría Shopping Mall. Constituyentes y Quinta Avenida en la Colonia Centro. ¡Qué ganas de estar ahí ya! Tendremos obsequios para los perros, habrá una caminata con ellos, y si tú no tienes ni perros, ni gatos, ni nada, y estás pensando en adoptar una mascota, ve, te conviene. También vamos a tener, pues, feria de adopción para todos ellos. ¿Va que va? Esto es en Playa del Carmen, en el 106.3, repito, en Quinta Avenida, perdón, en Quinta Alegría Shopping Mall, en la Quinta Avenida y Constituyentes. Y bueno, musicalmente hablando, pasamos de Playa del Carmen hasta Monterrey, porque ¿cómo llego a Monterrey? Hasta arriba, a la derecha, compadre. Esto es de Jonás y se llama Noreste Caliente o Afando Beach.

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Mentiras de los amigos invisibles aquí en Locura FM. ¿Y quién dejó salir a los perros? Bandita, debemos poner esta canción mañana, Jay, por favor, para cerrar el programa. Bueno, pues mañana tenemos, bueno, perdón, el domingo tenemos Locura Pet de Locura FM allá en el 106.3 de Playa del Carmen. Tienen una mascota, sea perro, gato, hurón, una tortuga, un cocodrilo, una iguana, un chimpancé, lo que sea. Llévenlo, llévenlo. Hay algo para ellos el domingo. Repito, próximo domingo 24 de mayo tenemos Locura Pet desde las 4 de la tarde hasta las 6 en Quinta Alegría Shopping Mall. ¿En dónde está Quinta Alegría Shopping Mall? En Constituyentes y Quinta Avenida. Dios mío, qué ganas de estar con ustedes, de verdad. Qué ganas de estar con ustedes. Y pues ya, vámonos con música, mi Jay, porque si no, no nos va a dar tiempo de poner a los tres finalistas. Después de esta información, solamente me queda decirles que el próximo bloque será dedicado a los ganadores de la mejor banda en español en este sondeo rápido que tuvimos en las últimas horas aquí en Locura FM, comenzando con esto. Bueno, Salón Victoria no ganó, pero ¿saben qué? Tenía que presentarlo, si no, no nos vamos a corte. Si tu boquita fuera en Locura FM, yo soy David el Chino Miranda, y si me quieres seguir, @ChinoMiranda91 en Instagram y ChinoMiranda991 en TikTok.

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cumplimos, damas y caballeros. Cumplimos con la chispa adecuada de Héroes del Silencio y Persiana Americana de Soda Stereo. Pasen una excelente tarde-noche de viernes. Muchísimas bendiciones. Que el creador los guarde. Y si me quieren seguir a mí, háganlo en @chinomiranda91 en Instagram y en chinomiranda991 en TikTok. Gracias a Gus allá en Cancún en el 99.3. También gracias a Julius en el 106.3 aquí, a Jay en los controles y en la producción. Mil gracias a Percho en el 830 de la Ciudad de México. Y nos vamos a despedir con, pues, fácil, con quien ganó la elección del día de hoy. Caifanes. Tuvimos a las tres bandas más importantes del rock en español, elegidas por ustedes el día de hoy, para cerrar esta terapia. Ahí los espero, ¿eh? En @chinomiranda91 en Instagram y en chinomiranda991 en TikTok.

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